0: manden muchos, muchas flores amarillas. Ojalá gasten en flores amarillas.
1: Y no sean codos.
2: Yo también.
0: Son las 6:04.
1: Entonces,
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1: Son las 6 de la tarde con 11 minutos. Y oye, ¿estarás o no estarás de acuerdo en que las flores son una buena o mala inversión? Eso ya es cuestión de cada quien. Que comprarte una playera de fútbol es una buena o mala inversión, eso ya es cuestión de... Bueno, no, a ver, vamos a ir conociendo tu opinión. Las flores, siendo hombre, ¿son una buena o son una mala inversión?
2: Yo creo que para la conquista de... Déjame, te cierro. Ahora sí, con gusto, ya está apagado. Obviamente creo que puede ser una buena inversión para, o sea, obviamente, mantener la chispa, la llama encendida del amor. Es una buena inversión porque si a tu pareja tiene este lenguaje del amor que son los detalles, evidentemente es una inversión. Pero si tú crees que cualquier cosa que hagas, flores... Ya la regaste, ándale, flores. Bien, ya hiciste lo otro, flores. No, pues creo que al final de cuentas...
1: Pierden
2: el significado y obviamente pues eso justamente lo que iba a decir lo dijiste, pierden el significado.
1: O adquiere un nuevo significado, ¿no? Que es un significado de perdóname porque la regué ayer.
2: Claro, y ¿sabes algo? Mira, muchas veces, y esto ya fuera de lo que platicamos al principio, se me hace como mucho de lo que ves en redes sociales es como te gustaría, pero ojo... Cuando tú ves a una chica que le llegan con el ramo buchón, ¿no? Que llegan con las flores enormes y todo eso, y tú quieres comprar, no te va a alcanzar.
1: Claro.
2: Y realmente uno se siente mal porque dices, yo quisiera darle a mi pareja o a mi conquista un ramo buchón que te cuesta 15 mil pesos. Uh-huh. ¿De dónde crees que muchas personas o muchos hombres van a...?
1: Claro.
2: ¿No? Entonces creo que en ese sentido, una flor, dos flores, tres flores de repente y todo eso como símbolo de, mira, te amo, me gustas. Claro. Chidito. Claro. Pero ya que te obliguen a hacerlo, no sé si estoy tan de acuerdo.
1: Sí, no, yo tampoco. Y sabes que en el tema de esto que muy bien dices, el de pedir perdón, incluso había un poema así, ¿no? De ayer me golpeó, ayer me abrió por primera vez el labio, ayer por primera vez me dejó morado el ojo, pero hoy me trajo flores.
2: Ándale.
1: Pero hoy me trajo flores, ¿no? Entonces, fíjate que la verdad es que siendo muy sincera y ya hablando como muy en serio, muy pocas veces he recibido flores. Y de pareja menos. Yo me acuerdo que este año, quien era mi pareja en ese momento, me regaló flores y yo le decía, o sea, yo lloré ahí dramático, un drama ahí horrible, ¿no? De que me regaló flores. Pero yo le decía, es que más allá del ramo de flores, yo creo que a las mujeres lo que nos da como esa sensación bonita de satisfacción es, punto número uno, él fue a una florería. Y vio varias flores o varios ramos y escogió, dijo, estos son para mi pareja, ¿no? Uh-huh. Estas. Y después, vete a saber si en su carro, en el transporte público, caminando, en la bici, en la moto, donde sea, buscó la forma de llevárselas sin que se maltrataran, ¿no? Llegó a su casa, a su departamento, donde quiera, a su trabajo, si es que no se las envió, ¿no? Y el hecho de ver un hombre caminando con flores, a mí se me hace muy romántico. Se me hace como de, él está llevando con mucho cuidado algo que es para su pareja.
2: Claro.
1: ¿No? Entonces, no es nada más el hecho de que le regales flores. Es lo que hay detrás de ese regalo de flores, ¿no? Entonces, a mí sí se me hace una muy buena inversión cuando es eso, cuando es un regalo genuino. Porque como bien dices, cuando es para pedir perdón, cuando es porque la regué, cuando es, pues sí te puse el cuerno, pero nomás fue una noche. Sí te pegué, pero, o sea, es como, Y esto no aplica solo de hombres para mujeres. Porque yo creo que también las mujeres podemos regalar flores de vez en cuando, ¿no?
2: Sí.
1: O sea,
2: sí.
1: Y no creo que esté mal, ¿no? Si de repente se te ocurrió llevarle un girasol, ¿no? Y ya pues, está chido. Ah, pues está bien, ¿no?
2: Claro.
1: No creo que como hombre te sientas...
2: Menos
1: ay, no,
2: hombre.
1: Me siento menos hombre porque mi novia me regaló una flor.
2: Sí, no.
1: No, pues yo creo que también está chido, ¿no?
2: Sí. A mí me regalan flores y les digo, ¿dónde las pongo? ¿No?
1: Ajá.
2: En mi cubeta, en el baño, porque no tengo en dónde. Yo sería muy torpe para recibir flores. Pero bueno, esto si bien les va, ¿no? Como tú dices, el chavito que de pronto ahorró.
1: Claro.
2: Porque a veces no son baratas, ¿verdad?
1: Claro.
2: Entonces ahorras, vas a una florería o pides paro a alguien que ya mandó, las compras y tienes... Ese detalle de llevárselas tal vez con unos chocolates, una carta, y wow, dices, qué chido.
1: Claro.
2: Pero a alguien se le hace tan fácil en aplicaciones mandar flores y se acabó.
1: Y ya.
2: Y tú, pues está bien. Todo porque, obviamente, pues, a muchas chicas, no sé si a todas, les encanta presumir, me trajeron
1: exacto.
2: Flores.
1: Sí.
2: ¿No? Me mandaron flores,
1: sí.
2: Está bien. Pero si, ¿dónde está el detalle que bien dices, no? De ir a comprarlas, cuidarlas, llevártelas a tu casa o al trabajo, donde sea. Cuando a lo mejor es más sencillo de pido flores por aplicación, tal lugar, y se acabó. Ya cumplí.
1: Exacto.
2: Y no se trata de cumplir nada más.
1: Digo, yo entiendo, porque también en algún momento me llegaron a enviar flores. Yo entiendo porque la otra persona estaba en otro país.
2: Bueno, ahí cambia
1: y dices,
2: la cosa.
1: Ah, bueno, pues está chido, ¿no? Pero
2: sí,
1: cuando
2: sí,
1: es
2: sí.
1: Tu pareja, Yo sí, te digo que yo esa vez yo lloré así porque es más allá de solamente las flores. Es lo que hay detrás, ¿no? Del hecho simbólico. Pero hablemos hoy entonces de qué gastos merecen la pena, qué gastos son una buena inversión y qué gastos, la neta, son gastos que podrías evitarte.
2: Ahorita yo veo en redes sociales, todas están presumiendo sus flores amarillas, ¿sabes? Y dices, bueno, pues cada quien, pero genuinamente, ¿qué fue lo que realmente te gustó? ¿Te gustó que la persona te las mandara o te las llevara? ¿O te gustó que tienes flores para presumir en redes sociales?
1: Exactamente.
2: Para mí, ahí dejó
1: la
2: pregunta.
1: Para que te vean. Ay, a ella sí le mandaron.
2: Sí, mira, aquí tengo una, por ejemplo.
1: ¿De quién? ¿La conozco?
2: ¿Qué? No, es de redes.
1: Random. De redes. Ah, sí, yo también. Mira, me meto, es más, vamos a hacer el ejercicio. Meto a mi Instagram, inicio, nos vamos a donde... Amarillas, flores amarillas, flores amarillas.
2: Flores amarillas.
1: Flores amarillas, flores amarillas, flores amarillas.
2: Flores amarillas.
1: Flores amarillas, flores amarillas. Ay, flores amarillas, flores amarillas. Es como...
2: Y ahora tú dices, bueno, pues yo no me quiero quedar fuera del tren. Alguien que me mande flores y todo eso. Y pues, no sé, sería triste que nada más quieras cumplir con el tren.
1: Sí, se ve triste. Así sí se ve gacho. Pero bueno, espero que todas las niñas de verdad que les den flores amarillas lleven un hecho simbólico precioso, que se los regalen de corazón, que no sean espectadoras, y aquellos que llevan flores amarillas también, que sea un tema bonito.
2: ¿Y qué esperan de esas flores?
1: Exactamente.
2: ¿No?
1: ¿Qué como, va acompañando?
2: Tú, ¿no?, como hombre, mandas las flores, ¿qué esperas? Que sea tu pareja, que te dé un beso, que te diga que sí, que quiera salir contigo, porque, ojo, no las mandas nada más porque eres buena gente.
1: Ajá.
2: Las mandas por un motivo.
1: O te voy a cobrar al rato.
2: Al rato que te vea, veremos.
1: Oye, sí, ¿no?, la neta es que se presume. Se presume nomás para que, ay, sí, a mí también me mandaron flores, ¿no?
2: Exacto. Ay, y ganas de decirle quién fue el patrocinador.
1: Ajá, no, el hecho está bonito cuando realmente hay un tema atrás, ¿no? De te mandaron flores, a lo mejor la cartita, no sé. Cuando gustas hacer sentir a tu pareja, ya te decía, hombre o mujer, como especial, ¿no? Y te decía, el hecho de que él vaya, él escogió las flores, él... las llevó con cuidado, él, o sea, eso es lo bonito, el detrás de regalarte flores, pero no le vas a estar tomando fotos y a subir las artes.
2: Exactamente, ¿no?
1: Entonces, pero bueno, ese es otro tema, no se crean todo lo que ven en redes sociales, ¿eh? Hay mucho por filtro, mucha Dios. Edición, hoy por hoy mucha IA. Ya,
2: y no genuinamente regalen sin esperar nada a cambio, que eso es el punto,
1: ay,
2: ¿no?
1: Sí.
2: Incluso puede ser entre amigos de, mira amiga, te traje tus flores amarillas.
1: Yo te traje tus flores amarillas y te estás encabronando conmigo, compadre.
2: No.
1: Para que no seas espectador, compadre.
2: Ándale. Me gustan tus flores recicladas. Vámonos a música.
1: No, te voy a contar un chisme de flores recicladas buenísimo.
2: ¿Por qué?
1: Son las 6:18.
2: Amigo, bye, en todas partes.
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1: Son las 6 de la tarde con 36 minutos y hablemos de los gastos que son completamente innecesarios. Ya dijimos que las flores pues son una buena inversión cuando realmente hay una buena impresión, pero mira, tenemos mensajes, dice la terminación 7233. Hola Marianne, Alex, lo que definitivamente vale la pena es invertir en viajes. Irse de viaje es una experiencia maravillosa. Debatamos esta primera opinión. ¿Tú qué crees?
2: Yo, por supuesto, estoy de acuerdo con esta persona, terminación 33. Es una muy buena inversión, pero va desde los viajes pequeñitos, como es pueblear, ir a lugares cercanos, ¿no? Que no te cueste tanto, claro, tanto dinero. Ajá. O bien, ya si te quieres ver más espléndido, espléndida, pues regalarle a tu pareja un viaje dentro del país, pero a lo mejor a alguna playita, en un hotelito así coquetón y todo eso. Pero si tienes el varo y te alcanza para otro país, el caso no es los lugares, es la experiencia que vives en esos lugares.
1: Claro, y yo creo que no solo para tu pareja, ¿eh? De verdad, un día hagan el ejercicio y váyanse de viaje solos, a donde quieran. Puede ser, como bien dijo Alex, algo cerquita aquí, un pueblito mágico. Es más, váyanse a, no sé, a Zacatlán o a Chignahuapan. Renten una cabañita un fin de semana, ustedes solitos, ustedes solitas, y apártense del mundo un rato. Donde no hay señal, donde hay un montón de neblina, se ve el bosque precioso y ya. O bueno, ya sí. Si digo, la ventaja de la economía está de nuestro lado, pues algo ya más elaborado, ¿no? Un Europa, un Cancún, un Veracruz, un, no sé, donde ustedes quieran. Pero la cosa es que yo sí creo que invertir en viajes, yo también soy de la idea que esas experiencias nadie te las quita, son tuyas. Y es lo único que te vas a llevar cuando te andemos echando tierra, cuando nos estén echando tierra a nosotros.
2: Ándale.
1: ¿Qué más? Por aquí, terminación 1733, ¿quieres leerlo?
2: Dice, hola Mariano, hola Alex, yo le mandé estas flores amarillas a una amiga, me dijo de groserías, ¿por qué habrá sido? Como ustedes dicen, no sabe el sacrificio que tuve que hacer por no comérmelas y manda unas patas de pollo, ¿qué son?
1: ¡No! ¡Son flores de tepazuchil! ¡Calabaza!
2: ¡Ah, de calabaza!
1: ¡Patas de pollo cempasúchil, dice!
2: ¡Parecían!
1: Son florecitas de calabaza, mira, con su tortillito, su quesillo y mira, pastrufas. Malagradecida esta.
2: Oye, pues qué chido, ¿no? Algo diferente, para que la suba a redes.
1: ¿No? Dice, en lo personal, a mí me gustaría más que me regalen una planta frutal o de olor como hierbabuena que flores. Aunque pues sí, como para decorar tu habitación también está bonito. Y aunque a veces siento que cuando se presume las redes es para decirles, miren que me aman y que todos sepan que no se llevan bonito ni se quieren, jajaja, ja, ja. Dice, no es mi caso, pero sí lo he visto en varios. Así que por eso no presumo nada, para que no me vivoren a mí como yo a ellas. Sí, por supuesto que sí, dime de qué presumes y te diré de qué careces. La verdad es que sí, o sea, y aquí leí hay un mensaje de alguien que me decía, ellos también, ¿eh? Porque ellos también publican de, ay, miren el ramo que le compré. O sea, claro, estás hablando de posición socioeconómica, ¿no? Entonces, tanto ellos como ellas, yo también creo que en días como hoy, sí es una fecha en la que se presume por algo, ¿no?
2: Sí, no, y aparte para marcar territorio, ¿no? Es decir, miren, yo tengo quien me esté mandando, aunque no sea mi novio, aunque sea un galancillo por ahí, aunque sea, no sé, algo, tú ves para presumir. Y obviamente cuando, no sé, en mi caso, si me gusta una chica que conozco, pero que veo en redes sociales que alguien le mandó flores, yo digo, o sale con alguien.
1: Vas para atrás.
2: O, ajá, sí. Como que reculas en ese momento, eso, ¿no? Uh-huh. Y si tú, como hombre, que vas a regalar flores, dices, vean las flores que le voy a regalar a mi pareja, las chavas que a lo mejor les gustas, dicen, tiene pareja. Entonces ya, me alejo un poco.
1: Claro.
2: También en parte es marcar territorio un poquito.
1: Sí, yo también creo eso. O en el caso de las niñas también, híjole, es que no sé, ¿para quién presumen?
2: Ajá.
1: Ah, no, ya me están reclamando que no mandaste flores amarillas. Pero bueno, hasta me distraje. ¿Qué otro tipo de gastos son innecesarios? Yo lo decía desde el principio.
2: Pero, playeras, perdóname, amiga, ¿hablamos de parejas o gastos innecesarios en general?
1: Gastos innecesarios en general.
2: Ah, ok.

0: Okay. Y yo te preguntaba justo por hoy, por la fecha, si invertir en el tema de flores es buena idea. Ya llegamos al acuerdo de que sí, cuando hay buena intención de por medio, sí. ¿No? Entonces, bueno, ahí sí se vale. Ahora, cuando es algo para ti, como por ejemplo, una playera de fútbol, ajá, original, ¿no? Sí. Que échale, ¿qué? $2,000 Uh-huh. ¿Es una buena o es una mala inversión?
1: No, es una mala inversión.
0: Sí, sí, para mí es una mala inversión. ¿Tus argumentos?
1: Mira, mis argumentos. Cada que vayas a comprarte algo, pregúntate, ¿realmente la necesito o realmente va a ser funcional por mucho tiempo o para, claro, qué la quiero, ¿no?
0: Claro.
1: Si es original o no, solamente tú lo vas a saber.
0: Exacto.
1: ¿No? Y entonces dices, puedo comprarme a lo mejor un clon que no es, genuinamente no es original, pero que al final la voy a aportar yo. Y a mí me gusta cómo se me ve y tal vez la ocupe para jugar fútbol y se echa a perder a las,
0: exacto,
1: dos, ¿no?
0: Exacto.
1: No se me hace una buena inversión porque no tiene para mí un porqué de invertirle esa cantidad de dinero.
0: Mira, yo te voy a ser bien sincera. En el caso de la playera de la selección mexicana cuando fue el Mundial, yo sí quería comprarme la original.
1: Uh-huh.
0: X, Y razón, no había, no tenía lana, lo que sea, se había juntado. Me compré un clon, la neta. Pues la blanca que traje es un cloncillo. Pero yo dije, me quiero sentir parte de, ¿no? Porque aquí sí involucré el quiero sentirme parte de, porque sí, va a jugar México, porque vamos bien, porque esto, porque aquello, ¿no? Pero apenas que pasó lo de la nueva playera del Chivas, yo primero sí quería comprármela, uh-huh, ¿no? Porque ves que terminó con Pumas y empezó con Nike, etcétera. Y fue la locura, tú. O sea, tú veías en la plataforma de internet y fue la locura. No había y no había y no había. Y yo pensaba, pues no, que no hay dinero, compadre.
1: Ajá.
0: O sea, de que hay lana y lana.
1: Sí.
0: Y bueno, al fin me pude hacer de mi playera del Chivas, pero no me la compré yo. Me la regalaron. Uh-huh. Pero el tema es, ya cuando vi cuánto costaban, la neta, a mí para una playera de fútbol sí me duele el codo. Obvio. O sea, sí es para mí. O sea, yo sí diría como, ¿no? La neta sí duele el codo. Yo soy,
1: sí,
0: de la,
1: no,
0: misma opinión que tú.
1: Porque aparte entendamos el concepto de invertir, ¿no? Tú inviertes, claro, en algo que en un futuro te puede generar un, a lo mejor, algo, retribuir algo.
0: Exacto,
1: ¿no?
0: Exacto.
1: Esa playera que te costó 2,000 e incluso esos zapatos, esa bolsa, esos tenis que te costaron tantos miles de pesos, a la larga, pues, se va a echar a perder y vas a tener que comprar otra. Hablemos, por ejemplo, del teléfono. Hoy te compras el 17 Plus y al rato ya vas a querer el 18 Plus.
0: Y el tuyo ya vale año, 100 mil pesos menos.
1: Y dices,
0: 10 mil pesos menos.
1: Si yo tengo el 14, que no es ni Plus, ni Plus, ni Plus, pues obviamente me gusta y sirve para lo que es. Para mí, yo con este me quedo, ¿no? Entonces creo que en ese sentido sí, el invertir en algo es esperar que te retribuya de alguna manera.
0: Oigan, gastos innecesarios. 2227-360-941.
1: Vámonos a música, son las 6:43.
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21: Bienvenidos a esta segunda hora a través del 94.1. Estamos contigo hasta las 9 de la noche y hoy platicando acerca de los gastos que son meramente innecesarios.
22: Son las 7 con 11 minutos. Y pues ¿Y sí, dije? En efecto.
21: ¿Qué? ¿Qué dije 7 con 11, no?
22: Sí, bueno, no, es que me cambiaste el tema, ¿no era inversiones?
21: Ah, por eso, gastos innecesarios, estamos hablando. ¿Qué cosas sí son una buena inversión y qué cosas nomás, no?
22: Perfecto, pues ahí está, gente, 2227-360-941. Ahí estamos para que ustedes opinen. Muchas gracias a la gente que hace un ratito igual estaba mandando sus opiniones. Ahorita las vamos a decir todas.
21: Vamos a leer todas porque hay unas que sí dices, no man, ¿cuánto he gastado en esto?
22: Está cañón.
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1: ¿Cuáles gastos son meramente innecesarios y cuáles son una buena inversión? Platicábamos ya de las flores, de los viajes. A ver, por aquí la terminación 8016 dice: el café de la sirena es un gasto innecesario. ¿Tú qué opinas?
2: Por supuesto.
1: ¿Verdad que sí? Sí, obviamente.
2: Sobre todo por el costo tan elevado que tiene.
1: Claro.
2: ¿No? Porque mira, el café no dudo que pueda estar bueno. Yo no tomo café, lo sabes, pero no dudo que esté bueno. Los expertos que toman mucho café lo sabrán. Pero eso de que ya te venden el termo de cierta, ¿no? De cierta figura a tantos miles de pesos, pues la neta sí es un gasto innecesario.
1: Una pinche botella de osito de 900.
2: ¿Sabes? Y me la está mostrando.
1: O sea, ¿en qué momento? A mí me la regalaron. Yo no me la compré. Oye, dice: la coca en la comida diaria. Aquí sí vamos a entrar en un debate. ¿Es o no es un gasto innecesario? Para mí, sí es un gasto innecesario.
2: Sí es un gasto innecesario.
1: Sí,
2: la,
1: para mí, sí.
2: El refresco.
1: Sí, refresco del que sea.
2: Ok, la coquita es una de las bebidas que más gusta a los mexicanos, sobre
1: sí,
2: todo.
1: Es, ¿no?, una adicción.
2: Es una adicción. Todo lo que puedas ver lo juega en contra. El precio cada vez sube más. Uh-huh. Antes te costaba muchísimo menos, ahorita ya te cuesta... Es un precio exorbitante,
1: creo,
2: ¿no? Es una
1: cosa muy cara ya.
2: Eso sí estás tú solo. Pero si tienes familia no es una, son dos, ¿no? Porque con una no te alcanza, con una botellita de 2 litros no te alcanza. Tienes que comprarla de 3 y te cuesta 50 y tantos pesos.
1: Claro.
2: Diarios, de lunes a viernes.
1: Exacto.
2: Échale cuenta.
1: Sí,
2: más,
1: es una lana.
2: Aparte, lo que te perjudica en tu cuerpo. Entonces, por donde lo veas, sí, para mí es innecesario.
1: Sí, yo fíjate que admiro muchísimo a mi hermanita. Hace, ¿qué será? No sé, ya llevará como 15 años o más que no toma una gota de refresco.
2: ¿No?
1: No, por convicción propia. Porque hace de cuenta que nosotros en la familia, cada que es cuaresma, nos enseñaron a hacer un propósito.
2: Ajá.
1: Con motivo de la cuaresma, que es lo que tú ofrendas. Y en ese tiempo, cuando yo vivía con mi familia, pues sí ofrendábamos justamente el dejar de tomar refresco porque mi familia siempre fue muy de refresco. Y una vez mi hermana dijo: hasta aquí, yo me voy a seguir derecho, ya no voy a tomar refresco. Y todos decíamos: ay, sí, ya, al rato vas a ver que en Navidad ya vas a estar tomando refresco.
2: Sí.
1: Y mira, ya llevará, como te digo, como 10 o 15 años sin tomar una sola gota de refresco.
2: Wow.
1: Entonces yo la admiro muchísimo porque eso fue convicción propia, no fue por una apuesta, no fue porque alguien le dijo, no fue porque hizo una manda, no fue porque lo... No, es una convicción propia de no, no, no y no. Y la verdad es que si te pones a ver cuáles son las ventajas y desventajas, no hay ninguna ventaja, a lo mejor el placer del momento,
2: nada,
1: ¿no?,
2: más.
1: Esa satisfacción de sentir la coqueta fría pasando por tu garganta, sí.
2: Pero rico,
1: nada
2: vamos
1: más
2: por
1: tú, o sea, vamos ahorita por pero nada más, o sea, realmente el daño que te hace, híjole, yo también creo que es un gasto innecesario, que te lo puedes ahorrar y que no es una, o sea, es un gasto tanto de dinero como de tu cuerpo, como bien lo decías, un tema de salud.
2: Sí, no, y aparte, mira, que te guste el refresquito, pues está chidito. Pero que abuses de eso y que te, de verdad, que tengas que gastar cierta cantidad de dinero, échale cuenta cuánto te gastas
1: diario
2: en tu coquita diaria, porque no nada más es en la comida, pero qué tal si se te antoja al mediodía, o qué tal si vas manejando, pasas por tu refresquito, etcétera. Pues diario si te andas chutando, ponle tú 100 pesos, ¿no? A la semana ya son 700, más o menos. 1,400 a la quincena por
1: claro,
2: ese gusto, por probablemente muchas personas dirán, lo pago, no importa, pero a la larga sí es un barote tú.
1: Sí, yo también creo que sí. Oye, dice por aquí que la propina del viene.
2: ¿Es un gasto innecesario o una inversión? Nada, acaba de ser inversión. Ajá.
1: ¡Uy! ¿Pero es innecesario o realmente sí lo
2: yo,
1: es?
2: Yo lo pondría en esta balanza. Uh-huh. Si es gente mayor, adelante.
1: Okay.
2: Yo sí le doy el dinero, gente okay, mayor y todo eso. Pero si hay gente con sus facultades físicas que puede hacer un trabajo más allá de estar chiflando y haciéndole como que cuida, la verdad es que se me hace absurdo.
1: A mí, ¿sabes qué se me hace absurdo? Y ahí sí yo estoy en contra cuando es un estacionamiento que te cobra.
2: Ajá.
1: O sea, porque ya estás pagando el estacionamiento más... Tienes que pagar el viene.
2: Sí.
1: ¿No? Entonces sí es como así de 5 pesitos en 5 pesitos se te va yendo y se te... Cuando cuentas ya, se acabó una lana que por ahí tenías guardada a lo mejor, ¿no? Y se estuvo yendo así de monedita en monedita. Y sí es como... Pero lo mismo, estoy completamente de acuerdo. Si ves que es una persona mayor o una persona que realmente pues no encuentra chamba en otra cosa y es lo que está haciendo para ganarse la vida, yo sí estoy a favor y yo sí les doy su...
2: Sí, yo únicamente, te lo juro, si son adultos mayores, difícilmente a niños, a gente que yo siento que tiene las facultades físicas para hacer otras cosas, otras actividades, pues dices, güey, ponte a hacer otra cosa, claro. Esto lo puede hacer cualquiera y tú todavía tienes chance de hacer más cosas, claro. ¿No? Pero los adultos mayores que no encuentran trabajo porque su edad ya no se los permite, etcétera, tanto los viene-viene como los cerillitos. Oye, claro. Nadie necesita cerillitos, honestamente. Tú llevas tu bolsa y tú mismo te metes a tu bolsa los productos. O ya con esto del cajero automático, ¿cómo le llaman? El cobro automático, cuando pasas y ya tú mismo te cobras y te pagas, el autocobro, exacto. Ya no necesitan, la gente está parada nada más ahí pues para ver en qué te ayuda.
1: Claro.
2: ¿No? Y dices, bueno, pues tenga sus 5 pesitos, yo sé que no me ayudó en nada, pero no importa, ahí está para usted, ¿no?
1: ¿Sabes qué? Si me caen muy mal, y eso sí, intento ni siquiera estacionarme en esos lugares, los viene-viene de las calles, pero los que pertenecen a ciertas organizaciones, ajá. ¿Sabes? Estos que te cobran una cuota, ni siquiera es que sea un tema de propina, es
2: son
1: una
2: 50 varos.
1: Cuota. 50 varos, 100 varos, 200 varos, dependiendo del lugar donde sea. Y llámale Avenida Juárez...
2: Sí.
1: Llámale zonas aledañas al estadio Cuauhtémoc.
2: También.
1: Zonas aledañas al estadio GNP o al otro, ¿cómo se llama?
2: Metropolitano.
1: Al Metropolitano. Cuando hay algún evento, por ejemplo, en el CSU, ¿no? Lo mismo. En la zona de las luchas, tú, en el centro. Uf. No, váyanse, consejo, váyanse.
2: No, al cine. No vamos muy lejos, el Tecate.
1: Aquí, ¡ay, no hombre! Ahí hasta 500 pesos te quieren cobrar.
2: Llegas y todo tu coche está sin llantas, aparte.
1: Exacto, eso es lo peor, que si no les das, ojo, porque te amenazan. Te amenazan y se hace un negociazo ahí entre ellos.
2: Sí.
1: Entonces, ahí sí, yo sí estoy en contra. O sea, eso sí es...
2: Gandallismo puro.
1: Sí, horrible. Dice por aquí, pagar varias plataformas y no tener tiempo para ver películas en tu...
2: Sí, no, es un gasto innecesario. Ahora ya
1: no van a estar hablando.
2: Gastas, pues ya ponte a ver por lo menos una serie o algo.
1: Que valga la pena.
2: Que valga la pena, hasta que quites la suscripción. Dices, bueno, me queda un mes, lo termino de ver mi serie y ya lo dejo de pagar.
1: ¿Sabes qué hice yo para no sentirme tan culpable? Porque genuinamente tenía varias plataformas y no las veía.
2: Ajá.
1: Se las pasé a mi familia.
2: Ah.
1: ¿Y entonces ahora ya sé. No, pues de por sí yo lo estaba pagando, pero ni las veía. Entonces yo decía, pues que valga la pena por lo menos. Y ya mis papás, mis hermanos, pues tienen las cuentas de varias plataformas.
2: Ah, pues está chido.
1: Hasta el Spotify.
2: Eso está chido. ¿Verdad?
1: Pero bueno, ¿qué otras son inversiones que valen la pena o gastos innecesarios? 2227-360-941.
2: Vámonos a música en todas partes.
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1: Son las 7:37 minutos y seguimos contigo a través de la frecuencia naranja. Tenemos mensajitos.
2: Vamos a poner este audio que dice así.
3: Buenas tardes, Mariana y Alex. ¿Qué tal también con los limpiaparabrisas? Que a pesar de que les dices que no, ya te aventaron ahí el jabonazo, ya te están limpiando. Y su pretexto es el, ay, para allá otra me das. Ya prácticamente te obligan a dar. Y si no les das, todavía se enojan. ¿Cuándo tú les dijiste que no?
1: Fíjale, sí, toda la razón tú.
2: Limpia parabrisas es un tema que deberían de regular. Vas a ver, tú regulas ese como empleo formal y lo dejan de hacer.
1: Sí, claro.
2: Porque obviamente tú les vas a decir, bueno, vamos a hacer un empleo formal, vas a tener que pagar impuestos, vas a tener un horario y obviamente pues no vas a faltar porque si no, pues ya no hay manera, dejan de ir.
1: Claro.
2: Así de fácil.
1: Hacen un sindicato.
2: O hacen, que luego sirve para dos cosas, pero bueno.
1: Terminación 0899 en las zonas... Dice, de dependencias donde tienes que hacer algún trámite o clínica del IMSS, te cobran los bienes. Sí, también tú. Y también te ven feo si no les das nada o al rato ya llegas y ya no tienes una pieza de tu carro.
2: No, y ¿sabes algo? Ahí sí, por ejemplo, es necesario. O sea, tienes a tu enfermo, a la persona que está por ir a la clínica, al doctor, o a las urgencias y todo eso. Pues dices, cóbrame lo que sea, pero necesito ya... llegar a la cita, ¿no? Porque si no, se me pasa, olvídate, ya no me tienen a la persona, ¿no? Entonces, se aprovechan de esa situación también, que neta, esos lugares que están cerca de doctores, de clínicas, etcétera, son necesarios, tienes que pagarlo.
1: Mira, terminación 1826 dice, un gasto súper innecesario, fumar. De neta, no le encuentro el chiste, no fumo y nunca he fumado en mi vida, pero cuando veo amigos que lo hacen, me pregunto, ¿por qué? ¿Sabe feo? ¿Te deja mal aliento? ¿Hueles feo? Neta, ¿cuál es el chiste del cigarro? Fíjate que, la neta, yo aquí coincido completamente. A mí también el cigarro se me hace un gasto completamente innecesario. O sea, no, yo nunca le he visto el... o nunca le he sentido el chistecito a fumar. No, la verdad es que no le encuentro tampoco. Y también creo que pudieras habértelo ahorrado.
2: Sí, mira, yo creo que más allá de si nos gusta o no nos gusta, objetivamente creo que perjudica tu salud. Cada vez, igual que el refresco, es más caro, ¿no? Y aparte, ya cuando se vuelve una adicción, dejarlo es difícil, muy, muy complicado. Entonces, siento que quien se mete a eso para calmar los nervios, porque ya se acostumbró, por lo que tú quieras, incluso porque le gusta el sabor,
1: claro.
2: Y todo eso debe, yo creo que sería lo más viable, no dejarlo así, ya no lo voy a dejar y todo, no. Pero sí medirse en cuánto estás gastando en este vicio. Si puedo dejar poco a poco y eventualmente a lo mejor echarme un cigarrito por semana o algo así. Y ya para después a lo mejor dejarlo definitivamente sería una muy buena opción. Porque dejarlo, pues yo creo que sí es muy, muy complejo.
1: Sí. Se vuelve adicción, ¿no?
2: Se vuelve adicción. La nicotina es una de las cosas más adictivas que hay.
1: Terminación 7297 dice, hola chicos, buenas noches, un gasto innecesario y que ya no vale la pena es querer comprarle cosas a tu pareja después de ponerle el cuerno.
2: ¡Oh!
1: Ya no te va a perdonar.
2: Depende.
1: Híjole, mira, yo conozco comadres que se han perdonado.
2: No, sí, depende.
1: Híjole. ¡Ay! Si ya pusiste el cuerno, ¿es una buena inversión o es un gasto innecesario? Intentes ganarte a tu pareja con cosas materiales.
2: Si genuinamente quieres que te perdone, es una inversión.

0: ¿no? La inversión que le vas a hacer para que ella te, o él te llegue a perdonar, vale mucho la pena. Pero si lo haces más por arrepentimiento tuyo de que, más bien, de que te sientes, tu conciencia no te deja en paz y dices, yo quiero que me perdone porque mi conciencia no está en paz, pues a lo mejor no, no tiene caso. Si tú quieres que genuinamente ella te perdone, ¿no? Porque te dolió haberla lastimado o al verlo lastimado y todo eso, creo que lo vale. Y lo que sea que te gastes, lo vale. Ahora, si va un año y no te perdona, ya a lo mejor ya se encajó, ¿verdad?
1: Oye, ¿y si estás en campaña de conquista?
0: También.
1: ¿Es una inversión?
0: La
1: o es
0: que
1: un
0: quiera
1: gasto?
0: Azul celeste que le cueste, dicen por ahí. Sí, no, mira, más allá de una inversión, porque pues no vas a comprar a la persona con detalles.
1: Sí, claro.
0: Creo que
1: claro.
0: Vale mucho la pena el que sepas.
1: Que
0: no, sí, no, que sepas que para salir con esa persona necesitas dinero. Para darle un detalle, necesitas dinero. Sí, para a lo mejor sorprenderla con alguna cosa, necesitas dinero. Entonces, eventualmente, pues vas a gastar un varito. Entonces, consciente de que va a ser esa inversión el parte de conocerla o salir con ella.
1: Oye, ¿y esto es hombre a mujeres y mujeres a hombres?
0: No, pues no, normalmente ¿no? Es de hombres a mujeres.
1: ¿Sí?
0: Normalmente, no digo que no exista, ¿no? Pero yo digo que normalmente es de hombres a mujeres.
1: Pero las mujeres no tienen que gastar.
0: Sí, como no.
1: ¿Sí?
0: Si de pronto tu galán, que ya le diste chance de salir y todo eso, pues va a ser su cumpleaños o está a punto de ser una fecha importante para él o de pronto, no sé, un reconocimiento, pues a lo mejor un detallito no estaría de más, ¿no?
1: Ah, mira.
0: Supongo.
1: Clases de ligue con el maestro Alejandro Rosa.
0: Ni yo las aplico.
1: ¡Ay, ya sé tú! Son las 7:42 y hablamos de gastos innecesarios o verdaderas inversiones.
0: Terminación 1826. No me enojo. ¿Quieres que lo leamos? ¡Lo leamos! Dice, lo leamos, dice, lo leemos.
1: No leí nada, ¿eh?
0: La señorita Hanna con doble N, si no, nunca la vas a encontrar. Se quedó sin flores amarillas, me pregunta, por culpa del señor Rocha. Dice, un gasto súper innecesario, fumar, obviamente tabaco.
1: Lo de fumar.
0: Ah, ya ese, dice, me dejaron en visto, pero entiendo el motivo, no se enoje, señor Rocha. Mira, afortunadamente la señorita Chavarría tiene muchísimos fans y seguramente le van a llegar. Yo por eso no me preocupo, que gasten los demás. ¡Vámonos! 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
13: La recta final a través del 94.1 es inicio de semana. Son las 8 de la noche con 8 minutos.
14: Bienvenidos.
13: Acabo de cambiar.
14: Es correcto. Bienvenidos a esta tercera hora. Seguimos platicando de estos gastos que de pronto nos vuelven un poco locos y sobre todo cuando estamos arañando la quincena. Ya falta poco.
13: No, ya ni me digas. Somos mis 50 pesitos y yo contra el mundo.
14: Sí, pero bueno, ojalá ya te puedas, no sé, dar un gustito cuando llegue la quincena.
13: Ah, vas a ver que sí, eso siempre. Mira, 2 días se sobrevive y ya los otros 13, pues a ver cómo.
14: A ver cómo le hacemos.
13: Oye, por cierto, tengo un saludo para una persona que sí es pudiente, tú, es de otro código postal. ¿Te acuerdas de un señor que era el encargado del tema de Palenque y de dejarnos pasar y no? Uno, así que tenía una cara, pero de enojado todo el tiempo.
14: Sí.
13: Le decían, ay, ¿cómo le decían? Algo como chocolate, como No es cierto, a Don Chosky.
14: Ah, ya.
13: Hola, resulta que es mi compañero de equipo, ¿cómo ves?
14: Pues él te invitó, ¿no?
13: No.
14: ¿no?
13: Ah. No, me invitó Genaro. Oh. No, este señor ni me conocía tú. Ahora sale que ya somos compañeritos, pero ni se acordaba de mí ese compadre.
14: Oh, ya, no, pues un saludo.
13: Un saludo al señor Chosky, que nos viene escuchando y ya estaba bien enojado porque dice que son muchos comerciales. Y yo, pues dile a tu compadre.
14: Vámonos a música.
13: Son las 8:10.
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1: Gastos innecesarios o verdaderas inversiones, dice por aquí. Ahora que lo diga sin llorar, 744. Ah, lo de que no te enojaras. Dice por aquí, a ver, hay un mensaje de voz. ¿Lo pones? 7847.
2: Hola Mariana, hola Alex. Pues mira, todavía, ya, bueno, respecto ahorita con lo que dijo el amigo de los limpiaparabrisas, bueno, por lo menos todavía ellos invierten, aunque sea 5, 10 pesos le invierten al champú para que puedan lavar. Pero lo que son los viene, bueno, yo no les doy, porque es gente que nada más estira la mano. Como dice Alex, ¿no? O sea, la verdad, yo soy Didi, ¿no? Imagínate si me parara yo cada que, ¿cómo se llama? Que me quieren echar aguas, darles, no, pues ni ganaría yo. A la gente que sí les ayuda es a la gente discapacitada, a la gente que de veras sí veo, pero gente que de esas, no, por ejemplo en Walmart de las ánimas, híjole, están bien chavos y híjole, nada más estiran la mano y ya se les hizo costumbre.
1: ¿Cuál es el Walmart de las ánimas? Ah, ¿dónde está el triángulo?
3: Frente al triángulo.
1: Ajá, ya. Es que ese no me queda, ese no es de los que voy. Oigan, ¿qué otro gasto es innecesario y qué otra es una buena inversión? Cuando hablas de consentirte a ti mismo o a ti misma, como que ya te fuiste, no sé, gastos solos, no en pareja ni con amigos. Por ejemplo, si te fuiste a un spa, tú solito, ¿no? En el caso de las chavas, te fuiste a hacer las uñas, por ejemplo, te fuiste a hacer un facial. ¿Esos son gastos innecesarios o son inversiones? ¿Tú qué dirías?
3: Ah, yo insisto, son gastos innecesarios.
1: ¿Sí?
3: Yo creo que la inversión, en este sentido, en esto que estás diciendo, una inversión sería análisis.
1: Ok.
3: ¿No?
1: Ok.
3: De que te hagas tus análisis y que digas, ok, a lo mejor una inversión sería cambiar tus lentes.
1: Ok.
3: ¿No? A lo mejor estas visitas al dentista.
1: Ok.
3: Todo lo que tenga que ver
1: terapia.
3: Con terapia, ¿no? Psicológica, exactamente. Creo que sí. El spa que siento más es un lujito, ¿no?
1: Sí.
3: Este lujito de voy a consentirme, que me hagan mis mascarillas, ta, ta, ta, ta, ta, ta. Puede ser que te sirva, sí, pero no deja de ser un gustito porque pues no es, para mí no es barato.
1: Ya sé tú, tatuajes.
3: Es gasto también.
1: ¿Sí?
3: Sí, es un gasto.
1: ¿Sí?
3: Sí, es un gasto.
1: Innecesario.
3: Pues sí, necesario. Mira, hablemos de que tú tienes una deuda, ¿no? Tienes varias deudas. Ajá. O a lo mejor estás corta de dinero, corto de dinero, y dices,
1: claro,
3: la neta, híjole, yo vivo al día. Claro. ¿Me va bien? Sí, pero vivo al día. Ok, ¿qué haces con tu dinero extra? ¿Te haces tatuajes? O a lo mejor, insisto, vas a que
1: pagas,
3: te chequen los dientes.
1: ¿No?
3: O pagas una deuda.
1: Claro, claro.
3: O te vas a un análisis en general de unos estudios, etcétera.
1: Sí,
3: entonces,
1: claro,
3: ahí tú decides y sobre eso ya dices, ok, gastarme mi dinero a lo mejor en el próximo teléfono celular que va a salir, no. Mejor voy y me checo ese dientote que está todo chueco, siento yo, ¿no?
1: Yo también creo que el tema de perforaciones, el tema de, no sé, tatuajes, tintes en el cabello y eso son innecesarios. Tú. Bueno, cuando tienes la lana y dices, pues la tengo, pues qué, pues cuál, claro, no me representa ningún. Pero como bien dices, cuando vives al día, andas estirando y todo, y vas y haces ese tipo de cosas, a mí sí se me hace como un tema de mala administración, ¿sabes?
3: Ahora ahí te va, porque está la otra parte. Si vives de eso, ahí te va, eso sí sería una inversión. ¿A qué me refiero? Si vives de tu rostro.
1: Ah, bueno.
3: Si vives de tu físico y a lo mejor te gusta el tatuaje porque tú, no sé, eres de rock. Y entonces el tatuaje te va a hacer ver más malo
1: es
3: y es parte
1: imagen.
3: De tu...
1: Vives de tu imagen.
3: Vives de tu imagen y todo eso. Eso a lo mejor chance y sí. Bueno. Si vives de redes sociales, vives de hacer videos, cambia por el nuevo celular que a lo mejor trae una mejora en la cámara.
1: Okay.
3: Eso sí ya sería una inversión a lo que te va a dejar algo en un futuro. Pero si no te dedicas a eso, a lo mejor sí ya es un gasto.
1: Ahí te va el último. Gimnasio.
3: Inversión.
1: ¿Verdad?
3: Por supuesto.
1: Yo también creo que
3: 100%.
1: Sí.
3: Sí,
1: y
3: sí,
1: sobre
3: sí.
1: todo, y fíjate que en la mañana lo platicaba con una amiga, porque ayer compartí en historias lo que me había hecho para de comer para toda la semana. Y ella me decía, ay, yo quisiera vivir así, no sé qué. Le dije, a ver, espérate. No es que yo haya dicho un día, ay, me quiero poner bien, mamito. No, no. La verdad es que pasé por temas de salud que me llevaron hasta el fondo. Y el doctor fue un sí o sí, le metes ganas o no va a tener tu cuerpo como recuperarse, ¿no? Entonces, yo siento que cuando tocas fondo es cuando más haces un cambio en el estilo de vida, ¿sabes? Y entonces empiezas a comer mejor, te empiezas a sentir mejor, empiezas a hacer ejercicio, ta, ta, ta, ta, ¿no? Poco a poco se empieza a volver un poquito más también un tema de obsesión. Porque, ahí te va, el tema de cómo te ves, a mí se me hace una consecuencia de... Y por eso siento que cuando quieres construir disciplina, cuando tu único objetivo es verte mejor, ahí es cuando, ay, hoy unas papitas, ay, hoy una donita, ay, hoy un refresquito, no, este fin de semana unas chelitas, y el otro también, no pasa nada. Porque siento que no hay un verdadero motivo, ¿no? Como muy fuerte. Pero cuando es, o si sí lo hay, los admiro muchísimo, la disciplina que llegan a construir con base a eso. Pero cuando es un tema de salud, ahí es cuando siento que la disciplina se construye sí o sí. Porque se necesita. Y el cómo te ves es un consecuente, es un regalo, ¿no? Y ya poco a poco se empieza, te digo, a volver una obsesión porque ya se empieza a marcar la primera rayita y dices, ¡ay, se ve bien chido!, ¿no? Y le empiezas a meter más y más y más. Pero yo siento que cuando es un motivo más fuerte es cuando te ancla más a tu objetivo.
3: Sí, yo creo que cuando te metes a un gimnasio, tu mente te está tratando de decir, vamos a hacer algo diferente, vamos a cambiar, vamos a cuidar nuestro físico, ¿no? Entonces te metes al gimnasio, pero ¿qué pasa? De pronto tú gastas en un gimnasio y dejas de ir, eso ya se convierte en un gasto innecesario.
1: ¡Claro!
3: Si tú le vas a invertir a un gimnasio, uy, es porque vas a ir todos los días y porque te vas a comprometer a que día a día, dependiendo, más bien, dejando a un lado tu estado de ánimo, tú dices, a las 8 voy, a las 8 tengo que ir, por más que me esté cargando el payaso, ¿no?
1: Sí, sí,
3: ese
1: sí
3: va a ser tu buena inversión, porque le estás, claro, sacando provecho a esta membresía. Pero si pagas y no vas, de ahí ya se vuelve el gasto innecesario.
1: Sí, yo también creo eso. Yo también. No sé si exista, pero debería haber una estadística de cuántos pagan una mensualidad o una anualidad y realmente van al gimnasio.
3: Sí, a muchos les choca hacer ejercicio. Pero de pronto también lo hacen por moda, ¿no? Que de pronto ven en redes sociales,
1: uy,
3: que todo
1: enero,
3: el mundo va allá, que es un lugar que algunos, ¿no?, lo utilizan para ligar, otros para ver, no sé, a otras personas, etcétera. Entonces creo que en ese sentido no vale la pena. Vale la pena que vayas porque realmente quieres hacer un cambio en tu físico, cuidarte y obviamente que generes esta dopamina que te hace el ejercicio.
1: Inicio de año, los gimnasios están llenísimos. Pero espérate, la primer quincena y ya no va nadie tú.
3: No, y aparte, qué bonito es cuando en serio entras a la disciplina y de pronto, dentro de 2 meses, porque no hace milagros, a la semana no logras nada.
1: Claro.
3: Tienes que estar constante y tener paciencia y te pongas tu primera playera y digas, wow, qué bien me sienta, qué bien se me ve. Y la verdad, eso te hace que te motives mucho más.
1: Oye, aparte, la neta, esa sensación que te da después de que acabas tu rutina, se siente bien bonito tú. Como que te sientes indestructible. Sí. A lo mejor llevas 2 días, pero se siente bien bonito.
3: Sí, no, a ver, acuérdense algo, el espejo del gimnasio te engaña, ¿no? Porque de pronto dices, en el gimnasio me encanta cómo me veo, pero llegas a tu casa y dices, ¿por qué no me veo igual,
1: no?
3: ¿No
1: me veo así, tú?
3: Ajá, tengan mucha paciencia, el gimnasio sí es de mucha paciencia, por más que te vendan, en 2 semanas yo te pongo así, no, espérate.
1: No, mucha constancia. Imagínate, yo trabajo un montón y siento que voy un montón al gimnasio y lo único que se me marca es el resorte del calzón.
3: Ándale.
1: 8:21.
3: ¡Vámonos a música!
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2: Después de un año y medio, por fin, el Papa León XIV aceptó la renuncia de Víctor Sánchez Espinosa como arzobispo de Puebla. Estuvo al frente de la Iglesia Católica Poblana por 17 años. Desde que cumplió los 75 de edad, don Víctor Sánchez envió a Roma su carta de renuncia, como lo marca el derecho canónico. Pero, bueno, vino en medio la muerte del Papa Francisco y la elección de León XIV. Finalmente, el propio Santo Padre designó a Jorge Carlos Patrón Wong como su sucesor. Por lo pronto, don Víctor va a permanecer como administrador apostólico hasta el 19 de noviembre, cuando se lleve a cabo la toma, digamos, de posesión de la diócesis. Luego de que trascendiera el posible regreso de Laura Artemisa García Chávez al Congreso del Estado, pues comenzaron las versiones sobre su eventual reincorporación e incluso sobre volver a ser la líder de la Junta de Gobierno y Coordinación Política. Hasta ahora, sin embargo, no hay confirmación oficial de ninguno de estos movimientos.
3: Ahora, mientras en el Congreso hacen cuenta sobre quién entra, quién sale, resulta que el gobernador Alejandro Armenta puso pausa a las especulaciones. Afirmó que por ahora no hay movimiento en su gabinete y que Laura Artemisa continúa al frente de la Secretaría de Bienestar.
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1: Lo que para mí, sin duda alguna, siempre va a ser una gran inversión, son los libros.
2: Ok.
1: Todo lo que tenga que ver con educarte, con que aprendas a hacer algo nuevo, para mí es una buena inversión.
2: Sí, sí, definitivamente. Cursos, talleres, algunas, no sé, conferencias que valgan la pena. Creo que todo lo que tenga que ver con un conocimiento nuevo vale la pena.
1: Dice Terminación 0899, un gasto innecesario para mí son los conciertos, o por lo menos endeudarte, para estar hasta adelante, pagar los miles y termines llegando casi 10 horas antes para poder estar adelante y que valga la pena.
2: Imagínate, hace que fue una semana, la gente que pagó para ver a Carin León y el tipo ni estaba en la ciudad.
1: Sí, no, no más.
2: Qué poca, ¿no? O no vamos muy lejos. Yo nunca he ido, no he asistido, esto lo digo con ignorancia, pero bueno. Me cuentan quien fue a ver a Luis Miguel, que dejó mucho que desear. A veces cobra mucho Luis Miguel, llámese Puebla o Ciudad de México, y que nomás no, tú se la pasa regañando a sus músicos.
1: Sí.
2: Era una temporada donde estaba enfermo, donde se estaba mal, y no cantaba bien, no estaba afinado, pero mucha gente pagó para ir a verlo. Entonces te arriesgas a eso.
1: Yo te voy a decir algo, la verdad es que a mí sí me pasó una vez. Solo una vez me ha pasado que pagué de verdad, me endeudé para pagar ir a ver a ese artista. Mira, inició tardísimo. Yo pagué hasta adelante y pues la neta no lo valió. O sea, un buen show, sí, un buen show con mucha música, mucha producción, eso sí. Todo el tiempo fue playback, solamente se aventó una canción en vivo, o sea, y casi que a capela. Todo lo demás fue playback y se le notaba un montón, ni siquiera la disimulaba. A veces hasta se despegaba el micrófono. No hizo encore, que es cuando se meten, ¿no? De la última canción y empiezan otra y salen. A veces cantan otras tres canciones. Nada. Una vez que se fue, ya, bye. Todo el mundo le gritó que cantara cierta canción, que es una canción icónica de su carrera, y casi que nos lamenta al público. O sea, ¿no? Y no hubo interacción, así que digas de hola, buenas noches, aquí no, nada,
2: o sea, nota.
1: Tal cual, por eso se notaba mucho también el playback. Y lo voy a decir, ¿sabes de quién fue el concierto aquí en Puebla?
2: Sí.
1: ¿De quién fue?
2: Ah, no, cuando llegaste tarde fue el de Shakira, ¿no?
1: Ah, sí, no, pero ese
2: pero
1: sí valió la pena.
2: Ah, okay.
1: O sea, ese la neta sí valió la pena. O sea, Shakira hace un concierto espectacular. Y llegué tarde porque me fui saliendo del trabajo.
2: No, pero no, entonces no sé, pensé que era ella, pero no.
1: No, de Dana Paola.
2: Qué triste.
1: Sí, terrible, la verdad. Y yo era muy fan, o sea, de verdad me gustaba mucho lo que hacía esa niña, sí, en cuestión vocal. Y ya después de ahí se me cayó. O sea, dije, ay no, ya, chamaca crecía. Fue sí, lo que yo dije en su momento, ¿no?
2: Sí.
1: Del talentazo nadie se lo niega. Una mujer extraordinariamente talentosa. Pero de ahí a que no
2: respetes a tu público. Pero si es talentosa,
1: ¿por
2: qué no ha despegado tanto?
1: Pues no sé, siento que siento que
2: ¿no?
1: su actitud también lo
2: actitud,
1: que la hace,
2: sí,
1: la hace que mucha gente
2: después de Élite como que se perdió,
1: sí,
2: ¿no? Un
1: sí,
2: gacho.
1: Sí, ese cambio de

0: Sí, no. Sí. Entonces, en general, creo que puede ser un riesgo ir a ver a tu artista favorito porque lo tienes como a María, ¿no? Lo Exacto. tienes en un pedestal y de pronto llegas, sale tarde, va de malas, casi no canta, le pides otra y te manda por un tubo. Entonces, como que valió gorro, ¿no? Lo que sentías por ella.
1: Pero oye, a diferencia de, por ejemplo, una Belinda.
0: Yo no he ido a ver a Belinda.
1: No, pero no me refiero a... Me refiero a lo que tú decías. No, digo de los conciertos, digo específicamente de lo que tú decías. Un artista que se conoce desde muy chiquita y que se ha ganado el cariño. Sí. ¿No? Al contrario de que tenga declaraciones pedantes. Al contrario, es bien noble, bien humilde, bien sencilla. Viene gratis aquí a Puebla cada rato. Pues
0: sabemos
1: por qué. Tiene aquí su casa enfrente.
0: Sí.
1: Sí, no, la verdad es que...
0: Y aparte, para decir que ya no le piden el zapito, es tierna.
1: Ajá, así de, ay, ya, pues no la voy a cantar, pero ya no me pidan mi vida hermosa. Sí, y es como, ay, chiquita, pichocha. Sí. A ver, ven, me voy a tatuar tu cara.
0: Ándale.
1: Esa es una buena inversión.
0: Sí, la neta, sí. Pero creo que en general los conciertos es un gusto que muchos se dan, les encantan los conciertos, son experiencias maravillosas. Pero de ahí que sea una inversión, también estoy como que de acuerdo con este mensaje.
1: Sí, yo también. 22-27-360-941 es el WhatsApp en cabina.
0: ¿Somos este?
2: Ajá. Ese es mi Michel.
0: Ah, no, ese no soy. Ahora. Yo.
1: ¡Hola, qué compadre!
0: Yo lo que no entiendo es, ¿en qué momento tienes en tu celular estaciones de radio, no? Y dices, voy a mandar a esta. Porque están regalando seguramente algo, ¿no? Sí. Y ya dices, ¡ay, me equivoqué! ¡Uy! No era para allá. ¿En qué momento
1: Oye,
0: pasa
1: ¿tiene
0: eso?
1: Historial de aquí? ¡Ah, sí tiene historial tú!
0: O pues sea, son de sí. esos que nada más me imagino han de buscar.
1: Han de buscar dónde ganar
0: premio. Dónde ganar premio. Cosas. Pero bueno. ¡Vámonos a música!
1: ¡Vámonos! Son las 8:38.
0: Saludos al Mimi Michel Cepeda.
1: En todas partes.
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1: La última y nos vamos. O sea, hace que ya nos vamos, compadre.
2: Ha sido un verdadero placer comenzar esta semana con ustedes. Dice, yo creo que un gasto necesario para el alcalde de Benito Juárez fue haber llevado al CITEC al festejo del 15.
1: No, pues a estas alturas un gasto innecesario es comprar un boleto para un concierto de la Alexitec, la neta.
2: No, pues la neta, sí. Alguna suscripción que tenga que ver con Alexitec.
1: Es que, ay, no sé qué le pasó, tú, se la fumó muy gacho.
2: Y no convidó, que es lo peor.
1: Imagínate.
2: No, está cañón, mi compadre.
1: Sí trae su realidad bien alterada, el pobre.
2: Es la crisis de la edad.
1: ¿Cuántos años tiene Alexitec?
2: Tendré como 53.
1: Tal vez, ¿no?
2: Más, menos. No, pero pues quién sabe, ya se le repartió a todos.
1: Sí, a todos parejo tú.
2: Está loco.
1: Ay, no. Y me da mucha risa como todavía dice, yo me bajé y besé a los niños.
2: Ay, no.
1: ¿Qué? ¿Y por qué andas besando a los niños?
2: No, ¿no habrá alguien de su círculo cercano que le diga, ya, compa, o sea, ya, deja el celular, ya, déjalo.
1: Sí,
2: déjalo,
1: sí, serio, debería haber alguien.
2: No, de verdad, por su propio bien.
1: La verdad.
2: Por su propio
1: bien,
2: llegar y decirle, mira, yo sé que no te ha gustado lo que te voy a decir, pero ya, o sea, estás haciendo el ridículo, ya, mejor párale, ¿no?
1: No, es que él dijo todavía, no voy a cerrar mis redes y voy a seguir diciendo lo que yo quiera.
2: No, no, bueno, eso sí, compadre, está en su derecho, ¿no?
1: Sí, pero...
2: Y también, la gente, no te gusta, pues no lo veas, pero cuando empiezas a tirarle a ya personas específicas, ya te pasaste la raya, ¿no?
1: Exacto, pues a eso iba. Es como, oye, tranquilo, ¿qué te pasa?
2: Sí, tranquilo, viejo.
1: Tranquilo, viejo. Pero bueno, ¿quién somos nosotros para juzgar? Igual estamos más rayados que él.
2: Cuídense mucho. Nos escuchamos mañana martes en punto de las 6 de la tarde. Recuerda seguirnos en redes sociales. XFM Puebla, Alex Rocha, locutor.
1: @ Mariana al aire. Ahí estamos a la orden para el desorden. Oye,
2: ey,
1: yo me voy con una pregunta.
2: Pregunta.
1: ¿Qué pasó con el tirador del Atlix Cayo?
2: Ya lo habían agarrado, ¿no?
1: Sí, pero ay, luego.
2: Ya lo dejaron, seguramente.
1: Seguramente. Me sentí como ese meme del niñito que está durmiendo y de repente se levanta así. Oigan, ¿y esto?
2: Ajá, no, a ver, cosas como esas. ¿Y el socavón? ¿Sigue siendo socavón? ¿Ya lo taparon?
1: Sí, es un socavón. Ese sí sé qué pasó. Está ahí porque le hice un reportaje de seguimiento hace poco y está ahí, sigue, pero está cercado, no te puedes acercar, nada.
2: Muy bien, pues sí. Ahí
1: pero
2: está.
1: ¿Qué otra cosa? A ver, otra, una más y ya.
2: Una más de ajá. ¿Qué pasó con?
1: ¿Qué pasó con?
2: ¿Qué va a ser? No, pues ahorita no viene. Ah, ¿qué pasó con la nueva caseta de Atlixco? ¿La están construyendo todavía?
1: Sí, esa creo que sí está todavía.
2: La están en construcción, ¿verdad?
1: Ajá,
2: ah,
1: sí,
2: okay,
1: creo
2: okay.
1: Que sí.
2: Ah, pues ya.
1: Y una mía, ¿qué pasó con? A ver si aquí algo se me ocurre. No me acuerdo.
2: No, dejemos de perder el tiempo, vámonos. Sí.
1: Vámonos, nos quedamos contigo en redes sociales. @XFMPuebla, @Mariana al aire.
2: Y otra vez Alex Rocha, locutor, ya lo dijimos. Vámonos ya.
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Son las 9. 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
7: Revista del Consumidor Radio. Lluvia, pisadas, raspones, nuestro calzado resiste absolutamente todo. Sin embargo, lucirlo reluciente y bien cuidado no exige gastar de más. Si quieres elaborar tu propia crema para calzado, en la tecnología doméstica te enseñamos la receta.
14: Y hablando de cuidar tu economía, ¿sabías que la mejor forma de proteger tu patrimonio es garantizando que se cumpla tu voluntad? Hoy te decimos todo lo que necesitas saber sobre el testamento, qué personas intervienen, cómo organizar tu documentación y los mejores consejos para hacer este trámite sin complicaciones. Toma el control y regálate tranquilidad a ti y a quienes más quieres.
7: Revista del Consumidor. En el día a día, merecemos usar productos de calidad que nos faciliten la vida. ¿Y sabes qué es lo mejor? Que muchas veces podemos crearlo con nuestras propias manos.
14: Por eso, haremos nuestra propia crema para calzado, que está validada por el Laboratorio Nacional de Protección al Consumidor. ¡Comencemos!
7: Para esta tecnología doméstica puedes adquirir los ingredientes en droguerías y tlapalerías. Los ingredientes que vamos a utilizar para hacer 750 mililitros son media cucharadita de colorante sintético negro, media taza de agua ras, 4 cucharadas de vaselina simple, 2 cucharadas de cera carnauba, 3 cucharadas de cera amarilla y 3 cucharadas de ácido esteárico.
14: También vamos a ocupar los siguientes utensilios: un cubrebocas, un par de guantes de látex, una taza medidora, un recipiente con capacidad de 500 mililitros, 2 abatelenguas, una cuchara sopera metálica, un tazón de vidrio con capacidad de 1 litro, una cacerola con capacidad de 2,5 litros, 2 trapos para manipular objetos calientes y un recipiente de plástico o metal con capacidad de 250 mililitros.
7: Ahora sí, pasamos a la magia de la preparación. Pero antes de ponernos creativos, recuerda que la seguridad es primero. Ajustémonos el cubrebocas y pongámonos los guantes de látex.
14: En un lugar con ventilación, empezaremos disolviendo el colorante en el aguarrás con un abatelenguas. Puedes pulverizar el colorante envolviéndolo en un papel y golpeándolo suavemente con un martillo.
7: Después agregamos la vaselina, la cera de carnauba y la cera amarilla en el tazón, y la calentamos a baño María.
14: Un gran consejo para que la cera se funda más rápido es cortar la cera en cubitos pequeños y mezclar constantemente hasta que se derritan por completo.
7: Una vez que la cera esté líquida, añadimos el ácido esteárico y continuamos moviendo hasta que se integre totalmente.
14: Ya que se hayan disuelto todos los componentes, con mucho cuidado, retiramos el tazón del baño María y vertemos nuestra mezcla de colorante con aguarrás e incorporamos todo mediante movimientos suaves. Por último, vaciamos nuestra crema para calzado en el recipiente de 250 mililitros.
7: Solo resta tener un poco de paciencia. Antes de cerrar el envase, dejamos enfriar a temperatura ambiente hasta que el producto se solidifique. ¡Y listo!
14: Lo mejor de esta tecnología doméstica es que tiene un año de caducidad y se prepara en 40 minutos aproximadamente.
7: No olvides mantener el recipiente bien cerrado para evitar que la crema se reseque. Además, es indispensable que el envase contenga una etiqueta visible que señale que debe mantenerse fuera del alcance de niñas y niños. Y, de ser posible, una leyenda de precaución por su contenido de solvente.
14: Guárdala en un lugar fresco, seco y oscuro. Y devuélvele la vida a tus zapatos. Anímate a preparar este producto en tu casa y etiquétanos en Instagram con el hashtag Tecnología Doméstica Profeco y arroba Revista del Consumidor MX.
7: No olvides que también puedes ver esta y más tecnologías domésticas en nuestro canal de YouTube, Profeco TV.
13: Revista del Consumidor.
7: Además de la tecnología doméstica, otra forma de cuidar nuestro dinero en el futuro es protegiendo nuestro patrimonio. De esta forma podemos garantizar que se cumpla nuestra voluntad. Estamos hablando del testamento, un documento legal en el que expresas cómo deseas distribuir tus bienes y quiénes lo recibirán tras tu fallecimiento.
14: Hacerlo puede traerte beneficios, entre ellos, evitar conflictos y disputas familiares, distribuir los bienes de manera sencilla, clara y legal, proteger el patrimonio destinado a tus hijas e hijos menores de edad o en etapa de estudios, y sobre todo, brindar certeza y seguridad jurídica.
7: Al ocurrir el fallecimiento, las personas beneficiarias deben acudir con una notaria o un notario para iniciar el trámite.
14: Ojo, aunque recibir una herencia no genera el pago del impuesto sobre la renta, en el caso de bienes como casas o terrenos, sí deben preverse los gastos de escrituración, avalúo e impuestos locales de adjudicación, los cuales varían según la entidad federativa.
7: En el caso de las cuentas bancarias que no tengan beneficiarias o beneficiarios, los fondos formarán parte de la masa hereditaria.
14: Por lo tanto, quien pretenda disponer de ellos deberá acreditar su calidad de persona beneficiaria mediante el proceso que corresponda ante la institución financiera.
7: Pero ¿quiénes intervienen en un testamento? Primero, está la persona testadora, quien expresa su voluntad ante una notaria o un notario respecto al destino que tendrán sus bienes y derechos.
14: Y por supuesto, también está involucrada la persona heredera, quien adquiere la totalidad o una parte de los bienes, derechos y obligaciones que integran a la herencia.
7: Por otra parte, la legataria o legatario, quien adquiere los bienes a título personal.
14: Además, hay que tomar en cuenta al albacea, quien se encargará de entregar los bienes a las personas beneficiarias.
7: No hay que olvidar que en algunos casos existe la tutora o tutor, es decir, la persona a quien se le encomienda el cuidado de la educación de las hijas o hijos menores de edad.
14: Y por último, la curadora o curador, quien vigilará que la persona tutora desempeñe bien su cargo.
7: Para poder iniciar formalmente el trámite, es necesario que acudas con una notaria o notario, con el objetivo de que explique los pasos a seguir y de la orientación necesaria.
14: Para ello, es importante que tengas en mente dos posibles situaciones. Si existe testamento, este deberá presentarse junto con el acta de defunción para confirmar su validez y formalizar la aceptación de la herencia.
7: Si no hay testamento, se deberá comprobar el parentesco mediante actas oficiales para determinar quiénes tienen derecho a heredar.
14: Por ello, es muy importante que ordenes tus documentos en formato físico o digital y que mantengas tu información actualizada.
7: Para esto puedes organizar tu información en las siguientes categorías: identidad y datos personales, información laboral y seguridad social, cuentas, ahorros e inversiones, créditos y compromisos financieros, seguros y protección, bienes y patrimonio, servicios y gastos recurrentes, disposiciones patrimoniales y legales.
14: Hacer tu testamento es más fácil de lo que parece. Solo ten presentes estas sencillas recomendaciones.
7: Tómate tu tiempo. Analiza con calma el destino de tus bienes

0: 40-0999 o envía un correo a asesoría@conducef.gov.mx.
1: Recuerda que tomar el control de tu patrimonio es regalarte tranquilidad a ti y a quienes más quieres.
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0: 7 de la mañana con un minuto. ¿Cómo están? Me da mucho gusto saludarlos. Buen martes, martes 22 de septiembre del 2026. Hay muchísimo de qué conversar esta mañana, por supuesto, pues muy impresionante, la verdad, el desarrollo del huracán Polo en el Océano Pacífico. Ayer por la tarde-noche era categoría 1, después pasó a 2. Estamos ya en categoría 5, huracán Polo. Se ubica al sur de Guerrero, avanza hacia el noreste. La presidenta Sheinbaum, a través de su cuenta de X, pidió, pues por supuesto, como siempre, estar muy alertas a lo que vaya anunciando la CONAGUA, el Servicio Meteorológico Nacional. En un ratito más estaremos yendo, por supuesto, para allá, para tratar de ver pues la trayectoria y los puntos importantes en esta mañana del huracán Polo. El gobierno de Guerrero ordenó suspender clases en Acapulco. Saludos a toda la gente que nos está escuchando por allá en el puerto, Costa Grande y Costa Chica, por la evolución de este huracán Polo. Eduardo Guzmán, saludos hasta el puerto. ¿Cómo estás?
1: Hola, Ana, buenos días. Pues con la expectativa y con esta presencia del huracán Polo ya en categoría 5 frente a costas de Guerrero, hoy a las 6 de la mañana pues ya amanecíamos con esta noticia de esta intensificación a su máxima potencia de este huracán, que invariablemente al escuchar categoría 5 aquí nos vienen recuerdos del huracán Otis por la presencia de un huracán de esas magnitudes. De hecho, ayer cuando todavía era tormenta tropical, el Consejo Estatal de Protección Civil, encabezado por la gobernadora Evelyn Salgado Pineda, pues decidió suspender clases de manera preventiva en las regiones de Costa Chica, Acapulco y también en la Costa Grande de Guerrero. Si gustas, vamos a escucharla.
2: Adelante. Como medida de prevención, ya lo comentó el capitán, el Consejo Estatal de Gestión Integral de Riesgos y Protección Civil acordó la suspensión de clases para todos los niveles educativos en Costa Grande, Acapulco y Costa Chica para el día de mañana. Repito, como medida de prevención, este Consejo Estatal de Protección Civil está anunciando la suspensión de clases para el día de mañana en las regiones de Costa Chica, Costa Grande y Acapulco.
1: Aquí en Acapulco también, Ana, te comento que se determinó la suspensión de actividades escolares, esta suspensión de actividades escolares, pues sí. También se sumó el cierre de la navegación para embarcaciones menores y de pesca ribereña, tanto en la bahía de Acapulco como en Puerto Márquez. Las autoridades marítimas también han advertido sobre condiciones adversas para la navegación en toda la costa de Guerrero, como oleaje elevado con olas de hasta 5 metros de altura y corrientes de retorno en zonas del litoral del Pacífico, que ya se habían registrado condiciones de este tipo hace unas semanas, porque hemos tenido bastante presencia de mar de fondo. Esta tendencia pues ha de incrementarse conforme avance este huracán Polo. Hasta el momento no hay afectaciones en el estado de Guerrero. De hecho, en Acapulco no ha llovido una sola gota de agua desde el día de ayer. Nos mantenemos a la expectativa. En el caso de Zihuatanejo se hizo recorridos y monitoreo por parte de la Secretaría de Gestión y Riesgos de Protección Civil, no solo en Zihuatanejo, sino en otros municipios cercanos de la Costa Grande, para que la gente, pues quien gustara, pues ya estaban habilitados los albergues para su refugio y resguardo. Así que, pues bueno, las autoridades están muy al pendiente aquí por parte de los tres órdenes de gobierno para evitar o estar atentos ante cualquier contingencia que pueda provocar el huracán Polo, que hasta el momento pues nos mantiene a todos con tensa calma.
0: Volvemos contigo cualquier información adicional. Por lo pronto, muchísimas gracias y como ya les decía, en un ratito más estaremos yendo con la gente del Servicio Meteorológico Nacional. Gracias, Eduardo.
1: A ti, Ana, buen día.
0: Buen día, nos vamos hasta Michoacán. También suspendieron allá clases por el huracán Polo. ¿Cómo estás, Marco Duarte?
3: Hola, ¿qué tal, Ana? Te saludo con mucho gusto, al igual que el auditorio. Te informo que la Secretaría de Educación aquí en el estado ha ordenado la suspensión de clases en 7 municipios de la región Sierra-Costa del estado. Esto ante la presencia del huracán Polo frente a las costas del Pacífico mexicano. La dependencia estatal informó que esta medida será el día de hoy y mañana, principalmente en los municipios de Aquila, Coahuayana, Chinicuila, Cualcomán, Lázaro Cárdenas, Arteaga y Tombiscatío. Esta suspensión, Ana, es obligatoria en planteles de todos los niveles educativos, tanto públicos como privados, ante las fuertes rachas de viento, intensas lluvias y posibles deslaves que pudiera provocar Polo. En tanto, te informo que la Coordinación Estatal de Protección Civil ha desplazado equipos especiales de rescatistas a municipios como Lázaro Cárdenas, Aquila y Coahuayana, estos 3 ubicados en el litoral michoacano, para monitorear el fenómeno. También cabe mencionar que la 16ª zona naval, con sede en el puerto de Lázaro Cárdenas, uno de los principales del país, también ha ordenado suspender actividades en alta mar, esto nada más para embarcaciones menores. También te comento que las corporaciones municipales de protección civil de Coahuayana, de Lázaro Cárdenas y de Aquila se mantienen sesionando permanentemente, esto para atender cualquier contingencia. Sin embargo, también la Secretaría de Educación y el gobierno de Michoacán no descartan que la suspensión de clases también pudiera registrarse en municipios de la región de Tierra Caliente, esto en zonas bajas o en montañas donde en años pasados también se han registrado diversas contingencias por las constantes lluvias que han azotado aquí en Michoacán. Ana, este es el reporte.
0: Por supuesto, volvemos contigo en un ratito más, cualquier cosa que se vaya presentando. Gracias, Marco Antonio.
3: Seguiremos al pendiente. Muy buenos días.
0: Muchísimas gracias. Muy buenos días. En un ratito más, más información acerca del huracán Polo. Por lo pronto, ya saben que ahí están las redes sociales de CONAGUA y del Servicio Meteorológico Nacional para cualquier información que se requiera tomar en los próximos minutos, en las próximas horas. En el asunto electoral, en el tema electoral, el coordinador de los diputados del Partido del Trabajo, Reginaldo Sandoval, habló sobre el tema que ha estado sobre la mesa. Ayer lo platicábamos justamente aquí. Hace ya varios días, y que tiene que ver con este amago del Partido del Trabajo de ruptura con Morena por la determinación, dice el Partido del Trabajo, injusta de algunos de los candidatos oficialistas rumbo a las elecciones del 2027. Es parte de lo que dice Reginaldo Sandoval.
4: Sí, sí se puede fracturar si Morena no atiende lo que se le está planteando. Está clarito ese ejercicio, que sí se puede fracturar si Morena no entiende. Entiendo también que Morena tiene la postura de que se siente sobrada, se siente capaz, como no hay este adversario por la derecha todavía un poco que pueda haber, digamos, peso, y entonces desdeña a los aliados, diciendo que puede solo, quizás ese es lo que nosotros leemos. Está totalmente equivocado Morena en esa lógica.
0: Bueno, dice Templo Mayor de Reforma, por cierto, que lo que ahora sí puede ser una amenaza para Morena es precisamente si el PT lanza candidatos del Partido del Trabajo en lugares como Zacatecas, Michoacán, Chihuahua, o si incluso hace una alianza con Movimiento Ciudadano en Nuevo León, en Sonora o en Baja California. Dice Templo Mayor, podría incluso arrebatarle a Morena porcentajes importantes de votación que le impidan o una de dos, o obtener esas gubernaturas, o incluso simple y sencillamente poder ganar alguna de las gubernaturas. Y para colmo de males, ayer platicábamos hace unos días, ¿se acuerdan ustedes?, con Citlali Hernández, la que está encargada de llevar todo el tema electoral dentro de Morena, y nos decía que no hay rupturas, que todo el mundo está contento, que las voces disidentes dentro de Morena pues son naturales, pero que en realidad nadie está inconforme con quién ha sido electo para representar a Morena en las elecciones del 2027. Bueno, pues ahora resulta que no tanto. El senador con licencia, Raúl Morón, dijo que va a analizar si impugna o no el proceso de Morena después de la designación de Carlos Torres Piña como candidato para Michoacán. Eso es lo que dice Raúl Morón.
5: ¿Un rompimiento con Morena?
6: Pues no sé, no, está en el ambiente todo, o sea, no hay nada definido, espérese que tengamos esta decisión y en 15 días decimos ya algo definitivo, porque lo que digamos ya no tiene retorno.
0: Y la presidenta Sheinbaum defendió el proceso de las encuestas con las cuales está eligiendo Morena a sus candidatos rumbo al 2027.
7: Siempre va a haber gente que pues hubiera querido quedar como coordinador y no queda. Siempre va a haber algún descontento del que no quedó. Y yo confío en el trabajo que se está haciendo. Es más, yo ni me meto. Hay que serenarse. Y no es un tema personal este. Lo más importante pues es un proyecto en todos los partidos políticos.
0: Y el coordinador de los senadores morenistas, Ignacio Mier, también se pronunció. Esto dijo.
8: Ebullición política, digámoslo, ¿no? Sube la temperatura, cuando se están acercando ya los tiempos, aún más. Y yo creo que conviene ponernos una bolsa de agua fría en la cabeza. Y como dicen en Mochi, Sinaloa, no hay caldo que no se enfríe.
0: No hay caldo que no se enfríe, dice Ignacio Mier. Bueno, Higinio Martínez también habló sobre este tema, es el presidente del Senado morenista también.
9: En el fútbol hay de todo. Hay lesionados, hay golpes, hay pancheros porque ni les hace nada y nada más se revuelcan en el fútbol. Lo que no existe en el béisbol ni en el fútbol americano. Entonces, pues aquí también en Morena hay de todo, en la coalición hay de todo.
0: Y bueno, desde eso en Morena y en el oficialismo, ¿ok? Las cosas complicadas por allá en términos de los ajustes y las negociaciones para las alianzas, etcétera. Del lado de la oposición, el PAN, en voz de su presidente Jorge Romero, que ya regresó a México después de su gira europea, presentó lo que llama la Coordinación México, que va a estar encabezada por el senador Mauricio Vila, exgobernador de Yucatán. Bueno. La idea es recorrer los estados del país, todos los estados del país, y presentar un documento que se llama 111 soluciones para México, y esto es lo que, como lo anunció Jorge Romero.
10: En Acción Nacional creamos la Coordinación México, Nuevas Ideas y Soluciones, que estará encabezada por alguien que dio grandes resultados y que cuando lo fue calificado como prácticamente el mejor gobernador que tuvo este país. Que es una gran voz en el Senado, mi amigo don Mauricio Vila, querido Mauricio.
0: Y el propio senador Vila dijo esto.
11: Muy contento por esta nueva responsabilidad y bueno, pues estaremos recorriendo los estados del país presentando estas nuevas ideas para que las familias las conozcan y las puedan enriquecer con más soluciones. Porque de eso se trata, que haya más soluciones, de concentrarnos en resolver lo que de verdad importa y en este ejercicio no debe importar de qué partido viene una propuesta. Si ayuda a las familias, vale la pena impulsarla.
0: Sobre el asunto electoral, hoy importante, ojo, se va a comenzar la discusión en Cámara de Diputados, en el Pleno de la Cámara de Diputados, esta reforma que propuso la presidenta Sheinbaum de prohibir que personas con doble nacionalidad aspiren a la presidencia de la República o a cualquiera de las gubernaturas o jefaturas de gobierno. Así es que esa discusión en un ratito más va a arrancar y será importante ver en qué termina todo eso. Oigan, otro asunto. Durango. Se dio a conocer que murieron cinco bebitos recién nacidos entre el 15 y el 19 de septiembre en el Hospital General de Zona número 1 allá en Durango, mientras estaban en la unidad de cuidados intensivos neonatales. Se detectó una bacteria, pero dice el IMSS que esto no es necesariamente lo que explica estas muertes, que no hay una relación necesariamente entre la bacteria que detectaron, que no sé si sea cierto o no, pero bueno, vamos a, por supuesto, ir hasta Durango contigo. Marta Leticia Casas, ¿qué es lo que se sabe? ¿Qué están diciendo los padres? Platícanos. Buenos días, Marta Leticia.
12: Buenos días, Ana Francisca. Un saludo también a tu auditorio. Pues efectivamente, estos cinco bebés murieron en 5 días en la unidad de cuidados intensivos neonatales en el IMSS, que se ubica en la capital de Durango. El instituto confirmó la presencia de esa bacteria, abrió una investigación que ha sido cuestionada por los padres debido al hermetismo con que se manejó la información. El propio gobernador Esteban Villegas señaló que el Estado no fue informado oportunamente y que cuando Copricead intentó intervenir y hacer investigaciones,
0: sí,
12: se les obstaculizó simplemente. Negaron el acceso a los expedientes de los recién nacidos. Y bueno, pues este lunes ya llegó personal de Cofepris para realizar las investigaciones, así como personal del IMSS Nacional desde oficinas centrales. Saúl Fernández Aracho, que es el titular de Copricead, explicó que hay la posibilidad desde posibles errores humanos hasta las condiciones sanitarias del área. Escuchémoslo.
13: Factores hay varios, incluso desde algún descuido en el lavado de manos del personal. Obviamente esto es un error humano que pudiera suceder, que no hubiera jabón adecuado precisamente. Todos los establecimientos como este tipo de establecimientos deben de contar con jabón específico y los proveedores que surten precisamente lo que se usan, sondas, mascarillas, equipos de ventilación, que no se les dé una adecuada limpieza. Hasta ahorita nosotros no tenemos el nombre de la bacteria de la que el instituto hace referencia en determinado momento. Nosotros seguramente vamos a tener nuestros propios resultados, pero seguramente no van a coincidir, dado que ya se había hecho una limpieza pues muy exhaustiva del área.
12: Y por su parte, los padres de familia, en medio del dolor y llenos de preguntas, señalaron que vieron cosas muy irregulares.
0: Sí, ¿cómo que?
12: Dijeron, vimos cosas anómalas. vimos la limpieza de una escena prácticamente de un crimen. Al referirse a la premura con que limpiaron de manera exhaustiva la zona antes de asegurar la unidad de cuidados intensivos, acusaron que ni siquiera hubo una necropsia e inhumanamente solo se les notificaron que había una bacteria y que sus hijos habían muerto de un paro cardíaco. Hoy dicen estar destrozados con 5 bebés sepultados, exigen explicaciones y justicia, ya valoran una denuncia ante la Fiscalía General de la República, y mientras tanto el NIC Nacional ya atrajo la investigación.
0: Bueno, pues muchas gracias, Marta Leticia.
12: Gracias, buenos días.
0: Estamos en un ratito más, vamos a estar hablando con el papá de uno de estos chiquitos que pues trágicamente falleció allá en Durango, estaremos en ello. Y hace una semana había negado la gobernadora veracruzana, la morenista Rocío Nale, un problema de desabasto de medicamentos y de insumos médicos en su estado, pero pues ya no le quedó de otra. Finalmente, Rocío Nale reconoció que hospitales públicos del estado operan hasta con 40% de desabasto de medicamentos e insumos, y así fue como lo dijo.
14: Revisar que efectivamente hay medicamentos, dónde faltan, porque hay de diferentes porcentajes. Tenemos algunos hospitales que traen el 89, 92%, pero otros que traen el 60%, o material de curación igual. Y entonces ver el sistema, hay un sistema que tiene el IMSS-Bienestar en todos los hospitales de cómputo donde pueden ver si Minatitlán tiene el producto en, pues en existencia, y por ejemplo San Andrés Tuxtla no lo tiene, que se pueda movilizar. Yo voy a ayudar. ¿A qué voy? A ayudar. A ver cómo se puede hacer, a ver esto, a ver que vengan como en Córdoba.
0: Bueno, sobre el tema del huachicol, sobre los muchos cuestionamientos en relación al supuesto decomiso de los 59 millones de litros de combustible robado en Guanajuato, el huachicol, pues parece que no era huachicol, o no sabemos. Esto dijo la presidenta Sheinbaum.
7: Lo tiene que informar la Fiscalía. La información, por lo que nos dice la Fiscal General, la investigación provino de la delegación de la Fiscalía General de la República en Guanajuato. Y de ahí, pues, vino la orden de cateo.
15: Pero de entrada no es algo que consideren que fue una pifia, pues.
7: Pues hasta que no informe la Fiscalía.
0: Y la gobernadora del PAN, Livia Denise García, también habló sobre este tema de huachicol. Y, ojo, porque dijo que la propietaria de este almacén, Grupo Cimsa, este lugar en donde fueron asegurados los 59 millones de litros de huachicol, todavía no ha logrado acreditar el origen del combustible. Esto fue lo que dijo.
16: Combatir esto que se llama huachicol fiscal, que las empresas que comercializan este hidrocarburo pues tengan los permisos, no hay de dos, o tienen una carta de importación o tienen una factura de Pemex. Si al momento de llevar a cabo un cateo no te muestran ninguna de las dos, pues entonces
17: si no muestra.
0: Ojo, nada más, aquí ayer nos explicaba uno experto en estos temas que la empresa almacenadora no tendría por qué guardar estos documentos. Los que tendrían que guardar estos documentos y presentar estos documentos son las empresas que contrataban a la almacenadora para almacenar ahí sus productos. Un permiso de importación lo tiene la empresa que importa, básicamente, no la empresa que almacena el combustible. Vamos a estar, por supuesto, en este tema tratando de entender exactamente qué pasó y cuánto de esos 59 millones de litros detectados son efectivamente huachicol o no. Bueno, sobre el tema de Carlos Manso, del asesinato del alcalde de Uruapan, Carlos Manso, Víctor Hugo de la Cruz, regidor de ese municipio, denunció ante la Fiscalía General de la República al hermano de Carlos Manso, a Juan Manso, que actualmente es funcionario del gobierno estatal de Michoacán, por presunta delincuencia organizada. La acusación de este regidor de Uruapan se fundamenta en grabaciones del 2015 en donde supuestamente planeaba un ataque en contra de un ciudadano. Esto fue lo que dijo el regidor.
18: Venimos a hacer esta denuncia porque en ese momento él, de una forma ruin, junto a miembros del crimen organizado, se decidían atentar contra la vida de un ciudadano que quería hacer un cambio en su ciudad. Eso nos da a nosotros pie de pensar lo ruin que pueden ser estos actores políticos para llegar al poder, para llegar a cargo público que quieran, pisando a la gente, pisando a la ciudadanía.
0: Juan Manso respondió a través de sus redes sociales diciendo que eso es un intento de burdo desprestigio, que por supuesto esto no era verdad. En fin, vamos a estar también en todo ello. Y en el marco de una investigación antimonopolio, aquí se los platicamos, en contra del fútbol mexicano por el tema de los ascensos y los descensos, ayer se abrió una mesa de diálogo en el Senado de la República para abordar una eventual reforma que permita, o más bien que regule y que norme el ascenso y el descenso en la Liga MX. Quien será responsable y quien empujó esta iniciativa es el senador por Movimiento Ciudadano Clemente Castañeda. Esto fue parte de lo que dijo.
17: Para incorporar expresamente el mérito deportivo entre las obligaciones que deben observar las asociaciones deportivas nacionales. Es decir, en pocas palabras, que el ascenso y el descenso queden consignados en la legislación mexicana. Que quede claro, no buscamos administrar el fútbol ni sustituir a las autoridades. Queremos proponer reglas que garanticen competencia entre todas las categorías del deporte, no solo en el fútbol. En pocas palabras, lo que buscamos es encontrar un equilibrio entre las organizaciones deportivas que respondan a tres principios esenciales: competencia, mérito y oportunidad.
0: Por cierto que el bajo reserva del Universal cuestiona dos elementos de esta iniciativa. La primera es que dice el ascenso y el descenso, como por decreto, pues está complicado. Esto no le gusta a la FIFA, dice el Universal, y en una de esas pensaría la FIFA en sanciones para México si es que hay una legislación así, más allá de la investigación antimonopolio. Y número dos, que dentro de este foro organizado por el senador Castañeda, nuestro querido David Faitelson dijo que hace años el narcotráfico, parte de la declaración, él fue a hablar en este foro, fue uno de los invitados, que el narcotráfico penetró el fútbol mexicano desde hace muchísimos años. Dijo que eso nadie se lo contó, sino que él mismo vio como equipos, como por ejemplo el Querétaro o Irapuato, eran manejados por el crimen organizado. Y sin embargo, dice el Universal, algún duende hizo de las suyas, porque en el sitio del canal del Congreso en YouTube, esa parte del video del testimonio de David Faitelson fue eliminado. Y la pregunta que hace el bajo reserva del Universal es si fue censura o si hubo una falla técnica, porque en la transmisión en vivo sí se escuchó, por supuesto, completa la intervención de David, pero quienes buscaron después la declaración ya en el canal del Congreso, en YouTube, pues simple y sencillamente no pudieron ver esa parte, como que había un faltante, y esa casualmente el faltante tenía que ver justamente con este comentario acerca del narcotráfico infiltrado en el fútbol mexicano. En fin, nos vamos hasta Washington. José Díaz Briseño, vaya lío en el que se está metiendo el presidente de los Estados Unidos al vetar de su grupo de periodistas que lo cubren a cadenas como CNN, MS Now y Político. Ahora además lanza Trump TV. ¿De qué se trata esto, José Díaz Briseño? Saludo con gusto.
19: Hola, Ana Francisca, ¿qué tal? Saludos desde Washington. Pues sí, un hecho sin precedentes. Las cinco cadenas de televisión que se rotan diariamente para registrar las actividades de la Casa Blanca optaron ayer por no participar, por lo pronto, en el equipo que registra el video y el audio del presidente Donald Trump. Todo esto como respuesta al veto del que tú hablas contra tres medios de Estados Unidos para poder acceder a la Casa Blanca. Ayer fotógrafos también se unieron a la protesta evitando enviar fotos en tiempo real de las actividades del presidente. Y de forma inesperada, Trump apareció ayer ante la prensa local en Nueva York, donde está para asistir a la Asamblea General de Naciones Unidas, y ahí los reporteros locales que no participan en el boicot le cuestionaron si el vetar medios no era parte de un guión autoritario. Esto fue lo que respondió Trump.
20: Es interesante porque dicen que me van a boicotear, pero en realidad nunca me van a boicotear. Así es que no estaba muy preocupado. Nada más miren cuánta prensa hay aquí. Yo solo estoy haciendo esto, el veto a los tres medios, porque yo creo que la prensa también tiene una obligación.
19: Y buscando romper el cerco, ya lo adelantabas tú, Ana Francisca, la Casa Blanca comenzó a transmitir durante algunos horarios del día de ayer discursos y comerciales destacando las políticas del presidente Trump en algo que denominó como Trump TV. pero será este miércoles cuando el veto de Trump a los tres medios enfrente su aduana más importante con la primera audiencia en la Corte Federal del Distrito de Columbia, a donde han acudido los tres medios para levantar el veto alegando violación a la libertad de prensa y el debido proceso. Hasta aquí el reporte desde Washington, Ana Francisca.
0: Bueno, ¿en qué va a terminar esto, mi querido José? O sea, ¿van a regresar los medios?
19: Es muy probable que Timothy Kelly, el juez que está a cargo del caso el miércoles, le dé la razón a los medios, porque él ya en 2018 fue justamente el juez encargado del caso del entonces reportero de CNN, Jim Acosta, sí, a quien se le habían retirado las credenciales. Y es muy probable que, dado que son los mismos argumentos, se le regresen las credenciales a todos estos medios. Veremos qué responde Trump.
0: ¿Y de Trump TV qué onda? O sea, por ahí dicen los más autoritarios de autoritarios tienen sus canales de televisión. Es como como que buscan una... ¿Qué busca con esto, José? O sea...
19: Sí, lo más cuestionable aquí es que esta Trump TV se está transmitiendo en los canales oficiales de la Casa Blanca con el nombre del presidente Trump. No hay nada en la legislación que lo prohíba, y sin embargo el hecho de que una vez más el nombre de Trump se ha colocado al frente de todo esto, pues sí habla de una megalomanía. Y sin embargo, estos solo son hasta por el momento solo discursos viejos y comerciales preparados de antemano. Veremos si deciden avanzar y dar un tipo de cobertura de televisión más en tiempo real.
0: Bueno, ya nos lo estarás platicando tú. Muchísimas gracias, José.
19: Gracias, Ana Francisca.
0: Gracias. Por cierto, rápidamente, en un ratito más va a estar el propio Trump en la Asamblea General de las Naciones Unidas allá en Nueva York hablando sobre... Pues ya veremos, vamos a conectarnos por supuesto en cuanto esté en vivo. En estos momentos está el secretario general de las Naciones Unidas, Antonio Guterres. Muchas cosas sobre la mesa en esta sesión de la Asamblea de las Naciones Unidas. Punto número uno, la ONU muy débil en términos de lo que ha podido hacer con respecto a algunos de los temas más importantes de la agenda internacional, la cantidad de guerras que están ahí, el tema de la inteligencia artificial, el nombramiento de la próxima secretaria general de la ONU, todo eso sobre la mesa y la persistencia, pues sí, de hostilidades para donde voltemos en el planeta. Así es que vamos a estar en ello en un ratito más. Por lo pronto nos vamos a la pausa, a las 7:28. Gracias por platicar con nosotros, Chihuahua, Tuxtepec, Zihuatanejo, Los Cabos, León, Manzanillo, gracias por conectar esta mañana de martes con nosotros. Vamos a la pausa, tenemos mucho más al volver.

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13: ¿Cómo estás, David? Buen día.
14: Hola, Ana Francisca, ¿cómo estás? Saludos, buenos días, muy buenos días para todos. Ayer, en el tradicional lunes por la noche de la NFL, el equipo de los Carneros de Los Ángeles, Los Ángeles Rams, consiguió su primera victoria de la temporada con un aplastante triunfo de 28-6 sobre los Gigantes de Nueva York, con una gran actuación de Matthew Stafford, mientras que el receptor Devante Adams atrapó 2 de los 4 envíos de anotación que logró el mariscal de campo del equipo de los Rams. El equipo de Los Ángeles había comenzado la temporada perdiendo en Sydney, en Australia, frente a los 49 de San Francisco, acusando una mala aclimatación, un viaje donde los jugadores no se acostumbraron al cambio de horario. Habían perdido 27-7, anoche ganaron 28-6 y todo hace indicar que siguen siendo uno de los grandes, grandes favoritos para jugar el Super Bowl en casa, porque el Super Bowl del 2027, de febrero de 2027, será en el SoFi Stadium de Los Ángeles. Stafford lanzó para 327 yardas. Los Carneros aprovecharon la salida de Jackson Dart, pasador de los Gigantes, quien sufrió una lesión en la rodilla izquierda durante la primera serie ofensiva de su equipo. Así que buen triunfo anoche de Los Ángeles Rams. El Senado de la República prepara una iniciativa de ley para incorporar el mérito deportivo a la legislación mexicana. Durante el foro fuera de lugar, ¿por qué es injusto cancelar el ascenso y el descenso? Directivos de la Liga de Expansión, futbolistas, abogados, legisladores de diversos grupos parlamentarios analizaron las consecuencias de erradicar el ascenso y el descenso en el fútbol mexicano y consideraron la urgencia de establecer reglas claras que garanticen la competitividad entre las distintas categorías. A ver, ayer me tocó a mí estar en el Senado de la República. Es una iniciativa muy interesante del senador Clemente Castañeda, que es coordinador del Movimiento Ciudadano, del partido Movimiento Ciudadano, pero estuvieron todos los partidos. El fútbol logró unir realmente todos los partidos en torno a la misma idea. Y me parece muy interesante que más allá del tema económico, que obviamente el tema económico, entendemos que el fútbol es un negocio y que el tema económico tiene que ser tomado siempre a consideración, los legisladores hayan encontrado la palabra adecuada, es decir, el mérito deportivo. Mérito deportivo, algo que hay que ponderar siempre. Aquel equipo que gana tiene derecho a soñar con subir, ascender de división. Eso es algo que ocurre y que es la esencia de la mayor parte de las ligas del mundo. Aquí los directivos tomaron la decisión contraria, pues afectando el mérito deportivo, los directivos del fútbol mexicano, porque realmente lo que estaban haciendo era proteger su negocio. Pero lo que hicieron fue terminar por aplastar, erradicar el mérito deportivo, que debe ser lo más importante. Yo no sé hasta dónde llega este tema, no sé si es también un poco de humo político, que es normal que algunos partidos, algunos legisladores se cuelguen del fútbol para tratar de lograr cierta notoriedad. Lo que sí estoy seguro es que hay una injusticia, y si alguien puede hacer algo o levantar la voz por esa injusticia y son los senadores, pues bienvenido sea, porque me queda claro que el fútbol mexicano no va a salir de esa cuestión, de ese callejón donde siempre se topa con la misma pared y donde dice y argumenta que no hay la garantía económica, que los equipos de la Liga de Expansión no tienen las suficientes condiciones, que no reúnen el cuaderno de cargos o de certificación, bla, bla, bla. Lo más importante es el mérito deportivo y no podemos quitarle eso a nuestro fútbol porque pierde su esencia y obviamente pierde también un nivel de juego. Ojalá esto llegue a alguna parte. Alan Cervantes, mediocampista del América, causa baja en la convocatoria de la selección mexicana por una molestia muscular. Ayer comenzaron ya los trabajos formales, primer entrenamiento de Rafael Márquez con vistas a los partidos de la fecha FIFA, que son bastantes. El sábado en Baltimore contra Colombia, su presentación. Luego, tres días después, el martes van a jugar en New Jersey contra la selección de Perú. Después viajarán hasta Glendale, en Arizona, en Phoenix, para jugar contra Estados Unidos. Y finalmente, en el Coliseo Memorial de Los Ángeles contra la selección de Chile, los partidos que tiene esta selección de Rafael Márquez. Y por cierto, se anuncia que un partido de la selección del próximo 17 de noviembre, correspondiente a la National League de la CONCACAF, no se va a jugar en el Estadio Banorte, se va a jugar en el Estadio BBVA de Monterrey. El Estadio Banorte no estará disponible por sus compromisos de la NFL y además le debían un partido a Monterrey, porque la verdad lo trataron muy mal durante el Mundial. No les dieron un partido de la selección mexicana cuando le correspondía a Monterrey como una ciudad importante, que también, les recuerdo, es parte de México, pues les correspondía un partido de fútbol de la selección. No se lo dieron, se lo dieron a Guadalajara, jugaron dos partidos en la Ciudad de México. Bueno, jugaron cuatro partidos en la Ciudad de México, nada a Monterrey. Ahora, finalmente, la selección voltea a esa ciudad que es un bastión, dejémoslo de bastión económico, futbolísticamente hablando, es una sede que realmente es muy importante y tiene un estadio, además, precioso, increíble. Bueno, Saúl El Canelo Álvarez prepara ya la fecha del 31 de octubre cuando va a enfrentar a Cristian Mobili. Ya el tema este de el boxeo mexicano en septiembre, que siempre se disputaba en Las Vegas, una fecha que prácticamente instauró como una tradición Julio César Chávez, pues desapareció el Canelo, que va a pelear allá en Riad, en los Emiratos Árabes. La realidad es que no sabemos por qué va tan lejos, si finalmente el mercado del Canelo es más en en Estados Unidos, y ahí es donde tendría que estar peleando, pero bueno, en Riad, en Arabia Saudita, perdón, no los Emiratos Árabes Unidos, en Arabia Saudita iba a ser la pelea contra el francés Christian Mobili, que es el 31 de octubre, noche de Halloween para el Canelo Álvarez. Lo que tenemos en deportes, gracias, saludos a la Francisca, los esperamos con todo el equipo de MBS Deportes a las 3 de la tarde por el 102.5, gracias.
13: Gracias, David, las 7:38.
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15: A partir del martes 3 de noviembre entraría en vigor. Celular o las pantallas solo se podrían usar para alguna emergencia, pero ni en las clases ni en el recreo.
16: La propuesta es que no se permita para primarias y secundarias restringir su uso en estos niveles educativos.
17: Entonces el hecho de que se pongan en clase a comunicarse a otro lado, pues no van a estudiar nada. Es que en las aulas es para que vayan a estudiar y a poner atención, o para que se pongan a comunicarse hacia afuera o hacia adentro entre ellos.
18: O sea, evidentemente no podemos desprendernos de los celulares, los estamos usando ahorita. Son parte de nuestra cotidianidad y son parte de la manera de relacionarnos con nuestras familias, con el trabajo, con la academia.
19: Prohibido el uso de redes sociales para menores de 13 años y no se permiten cuentas personales para menores de 15 años. Esto significa que entre los 13 y los 15 años solo se permiten cuentas creadas y supervisadas por los padres o tutores.
13: Bueno, todo un tema el asunto de la regulación de celulares en entornos escolares, y yo nada más les quiero compartir una nota, una cifra que escuché esta mañana que me pareció muy impresionante. No tenemos el dato de México, pero sí el dato en Estados Unidos, y calculo que no debe ser muy distinto. En Estados Unidos, el adolescente promedio pasa al día 5 horas en redes sociales. El adolescente promedio. Pero lo peor del caso no es eso. Y de ahí se desprende toda la demanda y las varias demandas que las redes sociales, las compañías de redes sociales han tenido en los últimos meses, que por cierto perdieron. Meta perdió una demanda inmensa en Estados Unidos justamente por haber producido adicción en chicos y chicas, adolescentes. Pero no nada más ese es el tema, no nada más el tema es que estén en redes sociales, sino qué están haciendo en redes sociales. Bueno, pues la gran mayoría de estos chicos y chicas que están 5 horas en redes sociales no están ni siquiera conectando con otras personas, no están ni siquiera platicando con sus amigos a través de apps de mensajería, están viendo videos cortos. ¿Qué le está haciendo eso a los cerebros de los niños, de los adolescentes, y cómo impacta todo eso en su relación con el mundo? Olvídense de la educación, su relación con el mundo. Por eso creo que es un tema fundamental este asunto de la regulación del uso de celulares en las escuelas, porque pues quizá por lo menos que el entorno escolar sea un entorno libre de pantallas que les permita concentrarse en lo que se supone que tienen que estar haciendo en la escuela, que es aprender y socializar. Son las dos cosas fundamentales que una persona hace en un entorno escolar, que un niño, una niña hace en un entorno escolar. Se publicó en el Diario Oficial de la Federación los lineamientos, ayer se los platicábamos, los lineamientos que plantea el gobierno federal para esta regulación en escuelas, la restricción de uso de celulares y tabletas en escuelas primarias y secundarias. Marco Fernández, profesor de la Escuela de Gobierno y Transformación Pública del TEC de Monterrey y coordinador del Programa Anticorrupción y Educación en México Evalúa. Siempre es un gusto conversar contigo, Marco.
20: Hola, Ana Francisca, ¿cómo estás? Muy buenos días.
13: ¿Qué es lo que vieron? ¿Qué es lo que están viendo ustedes en estos lineamientos?
20: Mira, me parece que por un lado hay varios aspectos rescatables, positivos. Hoy, muy temprano, mientras leía lo que se publicó hoy en el Diario Oficial de la Federación, por un lado, parte de esta preocupación, como tú dices, de evitar que el celular mine por un lado la atención de los estudiantes y por lo tanto afecte su aprendizaje. se reduzcan espacios para los posibles ciberacosos que lamentablemente luego ocurren a través justo de las redes sociales. Uh-huh. Se trate de fomentar la vida saludable, es decir, la convivencia y la actividad física, sí, a la hora del recreo, y por sí, lo tanto evitar, sobre todo, es muy claro en los lineamientos que en el caso de la preescolar, primaria y secundaria, ni en el aula, ni en la hora del recreo se van a poder utilizar en los celulares. En el caso de la media superior, se establece que las comunidades escolares establecerán, digamos, las modalidades para el uso no

0: Y además va a pasar a partir del próximo 3 de noviembre.
1: Exacto.
0: ¿No? Esa
1: A
0: es la
1: partir
0: fecha.
1: del día de... Sí, de hecho, a partir de mañana se contempla que empiecen a organizarse asambleas en las diferentes escuelas para poder informar y establecer las reglas, los protocolos de cómo se va a implementar estos lineamientos de restricción del uso del celular. ¿Hay excepciones? Sí. Se dice cuando hay un uso pedagógico del celular previamente acordado por el profesor, cuando hay una emergencia o hay casos, por ejemplo, de una necesidad médica o de discapacidad, se pueden establecer excepciones. Ahora, por ejemplo, en términos prácticos, digamos, hay en la parte logística un reto que se le deja a los estados precisar
0: sí.
1: en los próximos meses. Tienen hasta mayo de 2027, a principios de mayo, para establecer sus reglas o sus adecuaciones. En el caso de los 19 estados que ya tienen algún tipo de reglas, adecuarlos a estos lineamientos federales. Y viene pues el reto, por un lado, en el caso de la de preescolar, primaria y secundaria, dentro del decálogo de principios que busca guíen esta restricción, no se precisa quién va a ser, digamos, cómo va el profesor, la profesora, a actuar en caso de que un chico decida de todas maneras llevar el
0: sacar el
1: celular
0: celular.
1: y celular, ya sea sacarlo en el aula, o está en el recreo y el profesor, la profesora observa que lo trae, ¿cómo se activaría el protocolo de retener el celular? ¿Dónde se va a resguardar? ¿Qué ocurre en caso de que pues, se pierda el celular o se dañe? Esos aspectos que parecían cosas menores, pero no, porque pues inquietan obviamente a los docentes para poder tener, digamos, la autoridad y la claridad de cómo
0: ¿De
1: se
0: qué?
1: va a establecer estas restricciones. Eso se va a tener que precisar en cada estado y se espera que en estas asambleas se empiecen a establecer, digamos, reglamentos escolares para la implementación de esta medida. En la media superior, insisto, también se dice que las propias comunidades van a establecer los protocolos para el resguardo del celular. Es importante establecer que hay aquí un punto, digamos, de desafío, porque bien dices tú, estos peligros a los que tú señalas están ahí y se tienen que controlar,
0: Sí.
1: pero al mismo tiempo se tiene el reto de cómo desarrollas las habilidades digitales que el siglo XXI recorre,
0: Ya.
1: requiere, que incluso el propio perfil de egreso de la nueva escuela mexicana, y te lo leo, en su competencia 9 dice, aplicable para todos los niveles educativos y para todos alumnos. Aprovechan los recursos y medios de la cultura digital de manera ética y responsable para comunicarse, así como para obtener información, seleccionarla, organizarla, analizarla y evaluarla. Es decir, esta parte de ir desarrollando estabilidad digital, digamos, se vuelve muy desafiante en la mayoría de las escuelas,
0: Sí.
1: porque solo 35% de las escuelas públicas del país cuenta con una computadora con acceso al Internet.
0: Sí, yo sé.
1: Los profesores utilizan muchas veces para tratar de desarrollar estas competencias digitales precisamente el
0: El
1: celular.
0: celular.
1: Y así contempla los lineamientos, es decir, las excepciones van a ser cuando el docente acuerde pedagógicamente el uso del celular. Eso creo que es importante,
0: Ya.
1: máxime que, por ejemplo, en los libros de texto, si tú ves en el libro de múltiples lenguajes, hay, por ejemplo, en la página 109, por dar un ejemplo, hay un QR que justo pues espera que los chicos puedan escanear para poder tener más información sobre ciertos conceptos que precisamente el libro de texto
0: No tiene, ya.
1: está, no tiene. Entonces, digamos que como ves, hay, digamos, algunas precisiones que el diablo estará en los detalles a la hora de su implementación.
0: Oye, ahora yo quiero, pues sí, hacer un énfasis y no sé si lo compartes conmigo. Yo he estado hablando con profesores, con maestras, maestros, los últimos meses sobre este tema, porque me parece muy importante y creo que hay que entrarle a entender exactamente cómo es que funcionan las dinámicas en los salones. Y me dicen, muchos de ellos me han dicho

0: que independientemente de lo que se pueda plantear como reglas en la escuela, de repente están en el salón y el niño o la niña saca el celular y cuando le dicen, oye, Juanito, Lupita, tu celular, es que es mi mamá, me está hablando. O sea, los propios padres y madres ni siquiera están en el entendido y en el respeto de estas son espacios libres de celular cuando sucede en que una escuela ya tiene estos reglamentos, porque hay varias escuelas que ya los tienen. O sea, la responsabilidad de los padres de familia de esta educación digital y de esta pues concientización sobre el tema de las pantallas, Marco, la verdad es que es increíble.
1: Es un tema nodal y en donde justo, al igual que en el resto de los aprendizajes, si las mamás y los papás no hacen equipo con los docentes, estas reglas hacen agua. Supongamos que logramos de la mejor manera posible tener esta restricción del celular en el salón de clases. Pero si después el chico va a su casa y toda la tarde está en el TikTok, toda la tarde está en el YouTube, ¿de qué manera va a activarse físicamente? ¿De qué manera convive socialmente? ¿De qué manera se acerca a la lectura? ¿Cómo puede hacer las prácticas de matemáticas o de la tarea para la parte de ciencias y demás? Es ahí donde digamos que si no asumimos nosotros la responsabilidad,
0: cierto,
1: pues de arte de magia no va a ocurrir un mejor aprendizaje, una mayor creatividad, una mayor activación física, como busca esta medida ayudar. Pero hay que reconocer que esta medida, si no es complementada por, digamos, las acciones en el hogar, pues va a tener un efecto limitado. Es bueno que, por ejemplo, se contemplen los lineamientos, que cada 6 meses se va a estar revisando cómo van. Me parece un error que debían de haber solventado la autoridad, que insistía mucho a lo largo de todas estas semanas que ya había 17 y luego 19 estados que tenían algún tipo de regulación en la materia. Ni en la consulta que se hizo en el Consejo Técnico Escolar al inicio del ciclo escolar, ni en el CONAEDU, ni cuando se reunieron los secretarios de Educación, se compartieron las experiencias de estos 17, 19 estados, cómo les ha ido, cuáles han sido el reto de la implementación de los protocolos de la restricción. Estamos viendo, tenemos algunas medidas para ver si esto está mejorando el aprendizaje, si esto está empezando a impactar en la parte socioemocional. Cosas que son importantes para tener protocolos más realistas y sobre todo que, insisto, equilibren esta necesidad de evitar estos efectos negativos del celular con la necesidad de desarrollar las habilidades digitales que requieren nuestros estudiantes.
0: Pues Marco, va a ser un tema del que vamos a estar platicando muchísimo. Por lo pronto, gracias por esta comunicación, gracias por ayudarnos a entender lo que se publicó hoy y que será a partir del próximo 3 de noviembre, pues esta restricción de celulares y tabletas en el entorno escolar en primarias y secundarias. Ya iremos platicando conforme vaya avanzando el tiempo exactamente cómo se va a traduciendo en el día a día de las escuelas. Por lo pronto, gracias, Marco.
1: Al contrario, muchas gracias. Que tengas muy buen día.
0: Te mando un abrazo. Las 7:53 PM. Nos vamos a la pausa. 5543-77125. Reynosa, saludos. Tampico, Tijuana, Veracruz. Gracias por conectar esta mañana con nosotros.

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16: Son las 7 de la mañana con 57 minutos y así amanecieron los diarios del país.
17: Primeras planas de la mañana. Reforma.
18: Lican en 10 años gasto en pensiones. Pasarán de 4.6% del PIB en 2020 a 9% el 2030.
17: El Universal.
18: Desaparición del INAI abre puerta a ocultamiento de bienes. Sistema Nacional Anticorrupción.
17: Milenio.
18: Ejecuciones extrajudiciales. Ataques de Estados Unidos a lanchas. ONU.
17: La Jornada.
18: Boicotean medios de Estados Unidos a Trump por vetar a periodistas.
17: El Financiero.
18: México creció al doble del G20 en el segundo trimestre del año.
17: Excelsior.
18: En noviembre, fin de pantallas en las aulas. Uso solo en caso de emergencia. Para MBS Noticias, Ángela Molina.
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19: Día martes me dijo el doctor que le había dado un paro a la niña. Tenía 7 días, una semana la niña. Cuando yo entré, estaban otros papás porque se había muerto su bebé por lo mismo. Había una infección, ni siquiera nos dijeron que había nada.
20: Pues líneas como tal no tenemos. Factores hay varios, incluso desde algún descuido en el lavado de manos del personal. Obviamente esto es un error humano que pudiera suceder. Que no hubiera jabón adecuado.
21: Como que estaba muy hermética
11: pública la información, y eso es grave. Pues si fue el día 15 el primer caso y hoy estamos a 21 y van a llegar hoy, en 5 días pudieron haber pasado muchas cosas. Puedan decirnos exactamente qué fue lo que pasó, porque las familias, no solamente a las familias de los 5 menores fallecidos, sino todo Durango, queremos saber qué fue lo que pasó.
16: Bueno, esta noticia, la verdad, muy triste de lo que ocurrió en el Hospital General de Zona número 1 en Durango entre el 15 y el 19 de septiembre. 5 bebitos recién nacidos en la unidad de cuidados intensivos neonatales fallecieron. Y tengo en la línea, y le agradezco muchísimo que en un momento como este nos regale su testimonio, a Diego Tobalín, papá de Darío, uno de estos bebitos fallecidos en el hospital. Gracias, Diego, por conversar esta mañana con nosotros.
14: ¿Qué tal? Buenos días y muchas gracias por el espacio.
16: Pues primero que nada, un abrazo y nuestra solidaridad, y que nos platiques, Diego, ¿qué fue lo que viste tú con los cuidados que tuvo Darío? ¿Qué fue lo que desde tu perspectiva ocurrió?
14: Mira, ¿qué tal? La verdad es que vimos muchas deficiencias en el sector en el que estábamos nosotros. Uh-huh. Vimos bastantes inconsistencias en el cuidado de los bebés, en la forma de trabajo de toda el área donde estábamos.
16: Sí. ¿En qué sentido inconsistencias? O sea, ¿qué tipo de situaciones te llamaron la atención?
14: Por decir, en el área de Eucin, donde estábamos los 5 bebés.
16: ¿De la unidad de cuidados intensivos?
14: Sí, unidad de cuidados intensivos neonatales, uh-huh, de aquí de la Clínica 1.
16: Sí.
14: Pues vimos faltas de insumos, vimos personal sin los cuidados necesarios para atender a bebés en esas situaciones, vimos personas sin guantes, sin cubrebocas, sin gorros, sin una protección especial para poder manipular a los bebés, vimos áreas descuidadas, vivimos en carne propia el maltrato de las personas, de las enfermeras. Vimos muchísima injusticia en ese lugar, pero lo más cruel fue pues ver sufrir a nuestros bebés.
16: Uh-huh. ¿Tu bebé estaba delicado?
14: Mi bebé, yo lo vi recuperarse. Uh-huh. Él tenía 35 días en el hospital. Uh-huh. Él nació con una atresia duodenal en el intestino. Uh-huh. Y se le realizó una primera cirugía. Uh-huh. Entró por primera vez al área de Eucin, pero lo dieron de alta y ingresó al área de patológicos, uh-huh, donde las inconsistencias eran más grandes porque en el área de patológicos entran todos los papás y ahí sí, la verdad, bueno, pésimo el servicio. Después resulta que el cirujano pediatra indica que hay que ingresar nuevamente al cuerpo de Darío porque algo no estaba saliendo bien con la primera cirugía. Darío entra nuevamente a la segunda cirugía. El problema no tenía nada que ver con lo que se había operado la primera vez. Le habían perforado un intestino. No sabemos si en la primera cirugía o algo así.
16: O sea, ¿se hizo mal esa cirugía?
14: No quiero entorpecer la investigación que está haciendo, pero me imagino que en su momento se tendrá que investigar también la mala praxis.
16: Ya.
14: Pero él sale de la segunda cirugía y entra nuevamente a Eucin, a recuperación. Ahí es donde conocemos a los otros 5 bebés. Y Darío despierta. Darío lucha por su vida, sale de la operación estable, entubado, en donde nos indican a nosotros que lo van a extubar, ¿no? Lo van a extubar porque mi bebecito ya controlaba el oxígeno solo. El bebecito presentaba grandes recuperaciones, pero nunca, nunca lo vimos extubado, nunca le quitaron los tubos. Uh-huh. Y el día martes, donde empiezan las defunciones de los bebés, en la visita de las 11 de la mañana, fue una escena desgarradora, o sea, entrar al área del CIN y ver a 2 bebés muertos, fue impactante. Uh-huh. El deterioro de los bebés fue simultáneo. Uh-huh. Y cabe señalar que los bebés, los 5 bebés que estaban ahí, estaban por circunstancias diferentes.
16: De acuerdo.
14: O sea, no eran los mismos casos. Uh-huh. Entonces, en un abrir y cerrar de ojos, todos los bebés se deterioraron. Fallecen los primeros 3 bebés el martes. Y mi bebé agoniza hasta el día viernes. Y agonizó de una manera inhumana. Nosotros que lo vimos en carne propia. Uh-huh. Fallece el día viernes, nos lo hacen saber. Ellos indican que pues sí, que acababa de fallecer. Uh-huh. Pero cuando nosotros entramos, bueno, a nosotros nos hicieron una simulación. Cuando nos dijeron uh-huh. que el bebé estaba grave ahí afuera del área de UCIM, nos dijeron que entráramos porque el bebé, en su ritmo cardíaco era muy débil ya. Pero cuando nosotros entramos y vimos lo que vimos, entendimos que era una simulación lo que estaban haciendo. Empezó una limpieza de una escena de un crimen. No, me quedo corto con eso.
16: ¿Por qué lo dices, Diego?
14: Empezaron a ingresar personas al área de UCIM, desconocidas, personal de limpieza. Empezaron a ingresar galones con líquidos, había un centenar de cubetas en el lugar. Y cuando yo salgo con mi bebé fallecido de ese lugar, aún quedaba uno con vida en el área de UCIM. Uh-huh. Ellos hicieron toda esa manipulación con ese bebé adentro que horas después falleció.
16: El IMSS, a ver, se supone que hay una bacteria, ¿cierto? O sea, que aquí hay un tema de una bacteria, pero dice el IMSS que la presencia de la bacteria, que ya de por sí me parece gravísima una bacteria, sí, claro, en una unidad de cuidados intensivos neonatales, pero dice que la bacteria no explica por sí misma las muertes. ¿A ti qué te dijeron, Diego? A ver, ¿qué te dicen los
14: doctores? La verdad, lamentable el informe que el IMSS, por la presión social, sacó el día domingo por la tarde, porque eso fue. En realidad, estábamos viendo un reporte del gobernador que ni siquiera ellos sabían lo que estaba pasando, ¿verdad? Cuando sale el comunicado del IMSS, es impactante ver que ellos indican que hay una bacteria y todo eso, que nosotros ya sabíamos, ¿eh? Porque a nosotros nos habían comentado, dentro de la poca información, una de las doctoras encargadas de turno nos había indicado que había un proceso infeccioso, pero nunca nos dijo que en todos los bebés, solamente nos dijo que en el de nosotros. Uh-huh. Cuando nosotros empezamos a ver los casos, y porque yo fui la penúltima persona que salió de ahí, yo vi los demás casos, ¿verdad? Yo los viví en carne propia, y nos dimos cuenta que eran una copia uno del otro. Y reitero lo que dije anteriormente, en casos diferentes las muertes fueron exactamente iguales, ¿verdad? El IMSS se pronuncia con este comunicado el día domingo y nos empieza a increpar por llamadas a todas las familias para realizar una reunión con la delegada Roxana al día siguiente, lo cual nos negamos rotundamente. Pero después dijimos, bueno, tenemos que escuchar qué es lo que tienen que decir. Uh-huh. Ellos intentaron disuadirnos, o sea, separarnos cuando llegamos a la delegación.
16: O sea, que no entraran todas las familias juntas, dices, sí. Que no entraran todas las...
14: Exacto. Ajá. Cuando llegamos a la institución, inmediatamente nos identificaron y cuando vieron que estábamos unidos, decidieron huir del lugar. La delegada, el director y un alta directivo del IMSS, yeah. Creo que su nombre es Zoe. Y ya cuando vieron que era inevitable una reunión, decidieron regresar al lugar. Nos dijeron prácticamente nada. Nos dijeron, no sabemos qué pasó. Vamos a investigar. Estamos con ustedes. Y fue todo.
16: Ya.
14: Nos escucharon y en realidad no nos dijeron absolutamente nada.
16: ¿Ustedes tienen acceso al expediente de Darío?
14: Claro que no. De hecho, inclusive a la COPRICET le negaron el acceso a los archivos.
16: Uh-huh. O sea, al Estado, digamos, al gobierno del Estado.
14: Uh-huh. Ayer lanzamos una solicitud de manera urgente para ingresar a tener los expedientes, las 5 familias, y aún no nos los han querido entregar. Nos hicieron el trámite muy tardío y no los quieren entregar, no tenemos acceso a los expedientes.
16: ¿Qué le pides al IMSS, Diego?
14: ¿Y a las autoridades? Al IMSS, definitivamente respuestas. Queremos saber qué pasó. Yo sé que ellos son muy formales y dan reportes erróneos, porque quiero que se sepa que son erróneos los reportes que ellos están dando. Queremos esclarecimiento de los hechos, queremos que tomen acciones con el personal inhumano que en ese lugar labora, ¿verdad? No hay un trato digno ni para derechohabientes ni para familiares de los derechohabientes. Uno sufre, es un sufrimiento constante, diario ahí. Pero sin duda, lo que más énfasis hacemos es que esto no se vuelva a repetir, pues sí, y que esto sea un precedente a futuro.
16: Pues Diego, estamos en contacto. Yo de veras agradezco muchísimo tu valentía, ¿no?, y tu entereza. Vamos a estar en el tema y no lo vamos a dejar ir. Pero por lo pronto, muchas gracias por este testimonio. Creo que es importante, por más dolor que haya ahí, que la gente lo escuche, que se conozca lo que ocurrió y tratar de llegar a una respuesta sobre lo ocurrido y a cierto, pues, justicia, Diego, pero te agradezco muchísimo por estos minutos.
14: Muchas gracias por el espacio.
16: Gracias. Diego Tobalín es papá de Darío, uno de estos 5 bebitos fallecidos allá en Durango. 8:10, vamos a la pausa.
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16: De la mañana con 14 minutos. Gracias por seguir con nosotros aquí en MBS Noticias este martes 22 de septiembre del 2026. Esta es la información al momento.
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16: Conectamos hasta el Servicio Meteorológico Nacional. Lo último sobre el huracán Polo ya alcanzó la categoría 5. Óscar Rascón, meteorólogo del Servicio Meteorológico Nacional. Muy buenos días, Óscar.
2: Hola, muy buenos días. Un cordial saludo en esta mañana. Y sí, como lo has mencionado, este huracán ha alcanzado la categoría 5 en la escala de Saffir-Simpson. Es un poderoso huracán muy fuerte que presenta vientos sostenidos de 260 kilómetros por hora en las inmediaciones de su centro. Las rachas alcanzan 315 kilómetros por hora. Como lo observamos, es un poderoso huracán que se mantiene amplio. Todas sus bandas nubosas mantienen la probabilidad de precipitaciones puntuales intensas en Colima, Michoacán, Guerrero y Oaxaca, así como lluvias en Jalisco. Toda esta probabilidad de lluvia será a lo largo del día derivado de su amplia circulación de vientos y las bandas nubosas que este sistema pueda dispersar sobre todos estos estados. Sin embargo, también no son las únicas regiones en las que se presentan probabilidad de lluvias intensas, también en Chihuahua y en Durango, indirectamente por este sistema, pero en estos dos últimos estados sería por el monzón del noroeste mexicano. Sí. Y en el sureste, lo que es en Chiapas, también mantenemos probabilidad de lluvias intensas. Así es que este ciclón se mantiene cerca de las costas mexicanas, se encuentra a 355 kilómetros al sur de Zihuatanejo, Guerrero, y hasta 580 kilómetros al sur sureste de Manzanillo, Colima. Es decir, sí, todavía se encuentra cerca de nuestras costas.
16: Sí.
2: Y gradualmente tendrá un desplazamiento hacia el oeste, casi paralelo a las costas mexicanas. Es decir, en los siguientes 2 a 3 días vamos a continuar con la probabilidad de vientos fuertes en estas costas, vientos que podrían alcanzar velocidades entre los 80 inclusive hasta 100 kilómetros por hora, y probabilidad de lluvias localmente intensas para toda esta región desde Guerrero hasta Jalisco. Inclusive estas bandas nubosas y afectación de vientos podría extenderse ya gradualmente hacia Nayarit y el sur de Sinaloa.
16: ¿Esto durante cuántos días, Óscar?
2: Pues bueno, a lo menos tenemos el pronóstico de que este sistema va a estar aquí a lo menos en los siguientes 2 días.
16: De acuerdo.
2: Va a mantenerse paralelo a las costas mexicanas.
16: Okay.
2: Y manteniendo la probabilidad de lluvias, los vientos fuertes, y sobre todo, como es un poderoso huracán,
16: sí,
2: sus vientos son muy fuertes, va a elevar las olas que se puedan presentar hacia toda la zona costera desde Guerrero hasta Jalisco.
16: De acuerdo, entonces atentos todo mundo a redes sociales de Conagua y a lo que las autoridades locales también puedan ir informando a la población sobre la trayectoria, ¿no? Supongo,
2: sí,
16: que
2: claro,
16: ahí es el tema, es la trayectoria y ver que efectivamente pues no se acerque más a la costa, ¿no?
2: Sí, efectivamente va a mantenerse, hasta ahorita el pronóstico sugiere que se mantendría casi paralelo a la costa,
16: ajá,
2: mexicana,
16: uh-huh,
2: manteniendo un oleaje de 2 a 3 metros en todas estas regiones. Y si usted necesita información precisa, recuerde siempre mantenerse informado de las cuentas oficiales, tanto de Protección Civil como de la Comisión Nacional del Agua. Tienen sus cuentas oficiales y la página web. Ahí pueden recurrir por información veraz, oportuna y información para todo el público en general. Entonces, mantenemos la vigilancia de este sistema, vientos muy fuertes, pronóstico de precipitación y oleaje elevado serían las afectaciones de este sistema para toda esta parte del occidente y sur del territorio nacional.
16: Bueno, por supuesto, estamos muy al pendiente, Óscar, y cualquier cosa regresamos con el Servicio Meteorológico. Gracias por lo pronto por la actualización.
2: Gracias a ustedes por el espacio informativo. Estamos para servirle en cualquier momento.
16: Muchísimas gracias, Oscar Rascón, meteorólogo ahí en el Servicio Meteorológico Nacional. Oigan, la presidenta Sheinbaum reaccionó a este tema de los 5 bebitos fallecidos en el Hospital General de Zona Número 1 del IMSS allá en Durango. Y dice que hoy temprano habló con el director del IMSS, Zoé Robledo, que Zoé va camino a Durango. Es parte de lo que dijo la presidenta.
3: Hoy en la mañana hablé con Zoé, muy temprano, para preguntarle el caso de los bebés. Y él está yendo para allá y está atendiendo y viendo. Ya están en investigación de qué fue lo que ocurrió y en atención a las familias.
16: Bueno, nos vamos contigo, Óscar Palacios. Traes información sobre el estatus del senador ahora independiente Enrique Insunza, señalado por la Fiscalía de los Estados Unidos de crimen organizado, de relacionarse con los chapitos. Óscar Palacios, ¿cómo estás? Buen día.
4: ¿Qué tal, Ana Francisca? Buenos días. Así es, justo el presidente de la mesa directiva del Senado, Higinio Martínez, se refirió a este tema y llamó a quienes piden que Enrique Insunza deje su escaño en la Cámara Alta a que esperen el resultado de las investigaciones y que las autoridades de Estados Unidos presenten pruebas en su contra. Ante la convocatoria para reunir firmas y pedir que Enrique Insunza solicite licencia al cargo, el senador por Morena destacó que en todo caso debería lanzarse un llamado al Departamento de Justicia de los Estados Unidos para que envíe las pruebas en contra del hoy senador sin grupo parlamentario. Indicó que de igual forma la Fiscalía General de la República está llevando a cabo una investigación, por lo que dijo se debe esperar a que se presente el resultado de esta indagatoria. Escuchemos.
5: Hay un señalamiento de los Estados Unidos, pero no han llegado las pruebas. Yo diría que en lugar de juntar firmas, le pidan al fiscal o a quienes dijeron en Nueva York, al distrito de Nueva York, manden las pruebas. Es lo que ha pedido la presidenta, manden las pruebas que tienen, si es que las tienen. Y recuerden aparte que la fiscalía de este país está haciendo la investigación por su propio lado. Ellos también tendrán en su momento que decide algo la fiscalía del país. Si es que sobre los 10 de Sinaloa encuentran alguna conducta ilícita. Por lo pronto no hay eso y yo les pediría a la gente que está juntando firmas que esperen.
4: Higinio Martínez agregó que por ahora el senador Enrique Insunza tiene todos sus derechos a salvo, por lo que no hay forma de impedir que siga ocupando su escaño. Así lo dijo.
5: El senador Insunza tiene derecho a estar aquí. Legalmente, constitucionalmente tiene derecho a seguir ejerciendo su cargo. No hay otra forma. Yo soy el presidente del Senado, no tengo un elemento que me diga que no puede seguir ejerciendo su cargo. Tenemos que respetar la Constitución. Y la Constitución marca que el senador Insunza tiene todos los derechos por hoy a salvo.
4: Justo con esta postura coincidió el presidente de la Junta de Coordinación Política, Ignacio Mier, quien destacó que lo único que podrían hacer quienes piden que Enrique Insunza deje su escaño es acudir a la Cámara de Diputados a solicitar que se inicie un juicio de procedencia en su contra. Ana Francisca, es el reporte. Buenos días.
16: No, bueno, el juicio de procedencia. Gracias, Oscar. Muy buenos días. El juicio de procedencia pues jamás procederá porque la mayoría la tiene Morena. Y aunque Insunza ya no es formalmente parte de la bancada de Morena, pues su voto sí es esencial. Su voto sí es esencial para que Morena siga conservando la mayoría calificada. Entonces, pues Insunza se retira de la bancada, permanece independiente, pero va a seguir votando Morena. ¿Por qué? Pues porque a los dos les conviene, tanto a Morena como a Insunza, ¿no? Entonces, que la gente vaya a la Cámara de Diputados a pedir que le quiten el escaño, que le quiten el fuero, pues es básicamente decirles que no se puede hacer nada. Pero bueno, Angélica Melín, hoy arranca la discusión en diputados sobre el tema y la iniciativa de la presidenta Sheinbaum de que nadie con doble nacionalidad pueda aspirar a ser presidente de México, ser gobernador o jefe de gobierno, jefa de gobierno. ¿Cómo estás, Angie? Buen día.
7: Hola, Ana, muy buenos días. Con el gusto de saludarte también a los amigos que nos están acompañando. Se prevé que sea el día de hoy cuando el Pleno de la Cámara de Diputados discuta este dictamen que previamente se aprobó en la Comisión de Puntos Constitucionales de esta reforma, bien lo decía Ana, propuesta por la Presidenta de la República, que prevé establecer estas restricciones a las personas que quieran ser candidatos a la presidencia de la República, a gubernaturas o a la jefatura de gobierno de la Ciudad de México, para que, en caso de que tengan doble nacionalidad, deban renunciar a la nacionalidad extranjera con la que cuenten para poder contender por estos cargos. En días previos, los propios presidentes de los órganos de gobierno de la Cámara de Diputados, en la mesa directiva, el diputado del Partido Verde, Raúl Bolaños Cacho, y el coordinador de Morena, Ricardo Monreal, que también preside la Junta de Coordinación Política, habían anticipado que se espera un debate muy largo, un debate intenso. Incluso los legisladores pedían que hubiese tolerancia a todas las participaciones en la tribuna, y porque ese es prevé, Ana, es al menos lo que se está perfilando en el Palacio Legislativo de San Lázaro, que la discusión sea muy, muy larga, que se vaya hasta la noche, quizás hasta la madrugada de este día, para sacar adelante este proyecto que ya está aprobado en comisiones y que se prevé salga adelante con el voto de Morena y sus aliados, el Partido Verde y el Partido del Trabajo. Vamos a ver cómo se desarrolla la sesión en San Lázaro, pero los propios líderes de la Cámara, por decirlo así, anticipan que va a ser un ríspido debate.
16: Pues sí.
7: Y bueno, pues también pedían respeto mutuo a las posiciones que fijen todos los partidos políticos. Vamos a estar pendientes.
16: Oye, aquí el tema es cómo va a votar el Verde, ¿no? Porque el Verde tiene varios prospectos políticos que tienen doble nacionalidad y que desde hace algunas semanas han dicho, pues a mí no me encanta esto, vamos a analizarlo, vamos a analizarlo. Le preguntaron por ahí, me acuerdo, a Manuel Velasco, oiga, pero pues los del Verde están dispuestos a renunciar a la doble nacionalidad. Bueno, pues pues creo que sí, pero bueno, o sea, como que todavía una posición muy ambigua. A ver cómo vota el Verde. Sin los votos del Verde no pasa la reforma, ¿no?
7: Y después de eso, Ana, ya no se esclareció
16: no.
7: cuál sería la postura de los diputados federales, porque el coordinador Carlos Puente también presentaba algunos problemas de salud, entonces quedó pendiente que se aclarara cómo va el Partido Verde en San Lázaro después de estos señalamientos del coordinador del Verde Ecologista en el Senado, bien lo comentas, el senador Manuel Velasco, respecto a las pues reservas que tienen los PEDMistas sobre esta reforma. Lo veremos, Ana.
16: Ya nos lo estarás platicando. Gracias, Angie.
7: A ti, hasta luego.
16: Te mando un abrazo, las 8:25.
6: Luis Miguel González, Economía.
16: ¿Cómo estás, Luis Miguel González?
8: Con el gusto saludarte, Ana Francisca Vega.
16: Oye, ¿tuviste chance de platicar con gente importante de la industria hotelera? Porque hay por ahí una intención de cobrar una especie de impuesto para turistas extranjeros y la industria dice, caray, esto nos sería un balazo en el pie. Platícanos un poquito.
8: La controversia empieza con en el paquete económico aparece una intención de subir lo que se llama el derecho a no residente. Lo paga quien llega por avión a México, pasarlo de 938 a 1,300 pesos, ajá, más o menos.
16: Pues es un montón, ¿no? Es un aumento importante.
8: Es un montón. Uh-huh. Y probablemente, y creo que ahí está el truco, o lo importante, por eso quería traer el tema con ustedes, es lo que dice el sector hotelero, la Asociación de Hoteles y Moteles, es hay una, literalmente, hay una diferencia abismal entre la percepción del gobierno y lo que estamos viviendo respecto a cómo está el sector turismo.
16: Sí.
8: Mientras el gobierno dice, estamos rompiendo récord en número de visitantes, los hoteleros dicen, oigan, échenle la lupa a los datos, porque no solo no estamos rompiendo récord, sino hay un descenso en el número de visitantes internacionales a México. Uh-huh. En ese contexto, dice, el querer cobrar este derecho, aumentarlo, parte de un diagnóstico equivocado y es simplemente la industria no está en un momento en el que pueda pagar más. Ojo, el problema no es si lo paga la industria o no, porque lo pagan los turistas. Es en un momento en que México está teniendo problemas de competitividad en el turismo, pues no es una buena idea echarle literalmente un ladrillito, algo que ya empieza a ser complicado.
16: Oye, y otro de los datos que no sé si lo platicábamos o lo platiqué con alguien más, pero no nada más es un tema de baja en el número de turistas, sino la calidad de los turistas. Y porque los turistas que están llegando a México están gastando menos dinero. Y eso también tiene un impacto importante en la, por supuesto, en las ganancias de la industria y en todos los servicios alrededor, pues, de la industria turística.
8: Mira, van algunos números.
16: A ver.
8: Cuando el gobierno dice hay más turistas llegando, tiene que ver con que hay más turistas que cruzan por la frontera norte. Uh-huh. Vamos a decir, típicamente alguien de San Diego que viene a comer a Tijuana. Un turista que viene a pasar el día, más o menos gasta $40.
16: Sí.
8: El de crucero gasta 80.
16: Uh-huh. El doble.
8: Un turista que llega por avión puede gastar hasta $1,200. Me sí. refiero en su estadía.
16: Cierto.
8: Lo que dice la Asociación de Hoteles, de Moteles, pero en general el sector turismo es, evidentemente, todo suma, pero no hay que confundir porque turista, la definición de turista de la Organización Mundial Turista implica que pase al menos una noche en el país. Uh-huh. No califica a alguien que entró a comer o a desayunar y se regresó. ¿Por qué es relevante esto? Me parece, Ana Francisca, el sector turismo lleva tantos años generando buenas noticias en el sentido de crece, pase lo que pase. Uh-huh. Pero estamos teniendo ciertas alertas. El sargazo en Cancún, que es un problemón.
16: Tremendo.
8: La reducción de rutas de algunas aerolíneas por los costos de la turbocina, que también es una manera en que el conflicto de Medio Oriente pega. Tenemos, por supuesto, el tema de las alertas de seguridad que lanza Estados Unidos sobre ciertas zonas del país. Uh-huh. Episodios puntuales como fue la captura del Mencho, que le pegó durísimo el turismo en Puerto Vallarta,
16: cierto,
8: por ejemplo.
16: Cierto.
8: Y tienes el superpeso. Que quieras que no, pues México se vuelve más caro en la medida en que la capacidad adquisitiva del dólar compra menos cosas en México, los mismos dólares compran menos cosas para un turista. Cuando propuse este tema, Ana Francisca decía, solo, vamos a decir, la discusión sobre los derechos de no residentes, este pequeño impuesto, es más bien la punta del iceberg de cómo está viendo el gobierno y cómo están viendo los empresarios del sector la misma fotografía. El gobierno dice, como hay récord, pues finalmente esto sí aguanta poner un impuestito más, un impuesto más. Los hoteleros dicen, oigan, es que no es un impuestito más, es una carga más en un sector que está perdiendo competitividad, por ejemplo, frente a Dominicana, por ejemplo, frente a Costa Rica, uh-huh, en turismo de sol y playa.
16: Oye, y nada más para terminar, ayer platicábamos con una persona allá en Tulum, un cuate que se dedica, lleva década y media, 15 años, haciendo eventos, haciendo sobre todo bodas, y nos decía pues la cantidad de gente que ha dejado de ir para sus bodas en la zona, precisamente por el tema del sargazo, y muy desesperado porque me decía, pues yo estoy al borde de tenerme que dedicar algo más, pues, ¿no? A ese nivel está el asunto, y estamos hablando de bodas, generalmente son bodas nacionales, pero bueno, también había bodas internacionales, y es increíble, como que no hay esta sensibilidad para ver, quizá no las enormes cadenas que tienen capacidad de absorber costos y golpes más duros, pero los pequeños empresarios que están en la industria turística o alrededor del tema turístico, que están en verdaderos aprietos.
8: Sí, y solo un dato que te va a gustar. Turismo genera 9% del PIB, pero es el sector individual que tiene más cantidad de empleo femenino. Uh-huh. Es un sector, si uno piensa en un hotel, en un restaurante, en prácticamente en toda la cadena turística, me refiero a cadena de valor, siempre vamos a ver una mujer atendiendo o tomando decisiones. No hay probablemente una industria, una actividad,
16: yeah,
8: en donde las mujeres hayan tenido tal avance en, pues básicamente en presencia y en mando.
16: Ya.
8: Entonces también,
16: pues importante,
8: cuando decimos el sector turismo prende focos, es una actividad bien importante en otros temas, entre ellos equidad de género en lo económico.
16: Bueno, pues ahí está, es un tema importante. Gracias, Luis Miguel, te mando un abrazo.
8: Abrazo muy fuerte, Ana Francisca. Muy buen día.
16: Gracias. Buen día. A las 8:32. Oigan, ya llegó el presidente Trump a la sede de las Naciones Unidas. Afortunadamente sí le sirvió Diana Alcaraz, aquí nos, la jefa de información de este programa, nos decía, afortunadamente le sirvió la escalera, porque ¿se acuerdan que el año pasado o hace 2 años no le sirvió la escalera? Y después de eso llegó a su discurso en las Naciones Unidas enojadísimo. Y recortó el presupuesto de Naciones Unidas. ¡Qué porquería! O sea, ni siquiera sirven las escaleras aquí. Afortunadamente, en esta ocasión sí sirvieron las escaleras. El señor Trump pudo subir y está en estos minutos haciendo su discurso frente a la Asamblea General de la ONU. Vamos a escuchar parte de lo que está diciendo.
9: Estados Unidos la ha demostrado. Cuando otros han prometido fuerza, yo la he utilizado para hacer de Estados Unidos el país más poderoso del mundo. Trabajando con muchas naciones aquí presentes, estamos resolviendo décadas de retos y estamos completando obras incompletas desde hace muchos años. No hay mejor ejemplo que el peligro que se fue reforzando que el tener a el principal auspiciador del terrorismo en el mundo, la República Islámica de Irán. Durante 51 años, el régimen fanático de Irán ha regido con asesinatos, con crímenes, generando caos en todo el Oriente Medio y más allá. Eran los matones del Oriente Medio, pero eso se acabó. Desde el primer día que entré al ámbito político, he sido firme. Nunca voy a permitir que Irán tenga un arma nuclear. Cuando asumí la presidencia el año pasado, de inmediato abrí negociaciones con Irán y les ofrecí plena cooperación económica.
16: Bueno, defendiendo la guerra con Irán, que por cierto es uno de los temas que lo tiene en el peor lugar de popularidad y de opinión pública en su país, en la historia de su presidencia. Están menos del 30% de opinión favorable, y uno de los temas, obviamente uno es la economía. Está mal, Estados Unidos tiene un tema de inflación, pero el otro gran tema es, pues, que nadie tiene idea de qué quiere Trump con Irán y en qué momento va a terminar esta guerra que comenzó el propio Estados Unidos hacia el régimen iraní. Vamos a la pausa, a las 8:36, 5543-77125, nuestro WhatsApp aquí en cabina. Gracias por escribirnos. Muchas comunicaciones. Gracias, Fernando, Luis Alberto, siempre por comentar con nosotros en nuestro chat. Vocero Transportista dice, viva la cuarta transformación con hospitales, mejor que Dinamarca. Muchísimas gracias, Fernando. Gracias por acá. Gerson dice, la idea es buena de sacar los celulares de la escuela. El celular solo ha venido a formar estudiantes tontos que solo funcionan con lo que el teléfono les dice. Pues yo no nada más diría estudiantes, la verdad el celular nos tiene atontados a todos, así es que hay que tener mucha conciencia y mucha presencia para tratar de combatir esta falta de concentración y falta de atención a lo que nos está ocurriendo, porque la distracción del celular es tremenda y el algoritmo está hecho para que nos agarre, y nos agarró a todos. Entonces, hay que tratar de proteger a niñas, niños y adolescentes en las escuelas, sí, pero también hay que estar muy conscientes nosotros de lo que el celular nos hace a nosotros los adultos y el ejemplo que estamos dando a los niños si no nos despegamos tampoco nunca de las pantallas. Vamos a la pausa, a las 8:37, tenemos más al volver.

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11: Personas que vienen de otros estados, que vienen de otros países, realmente no saben cuáles son los puntos rojos del estado, y creo que el que haya un mapeo podría ayudar mucho.
12: Que dejen de hacer como que nada pasa, que realmente se pongan a ver que las cifras hablan por sí solas.
13: Ante los feminicidios de nuestras compañeras estudiantes de la Universidad Autónoma del Estado de Morelos, decidimos manifestarnos.
14: Las cámaras que no sirven, iluminar insuficiente, que también no sirve, cada vez está más apagada.
15: El mencionar los feminicidios de nuestras compañeras es algo que no solo le incomoda a las autoridades, le incomoda a todas las personas en general.
16: Porque creo que esto no puede quedar así. Mi hermana tenía 21 años. Vivimos en una sociedad enferma, llena de gente inhumana. Esto pasa todos los días, ¿vale? Todos los días asesinan a personas y a mujeres especialmente. Y no es justo.
17: 8 de la mañana con 42 minutos, el asesinato de la estudiante española de intercambio Claudia Tacoronte y de otras 3 alumnas de la Universidad Autónoma del Estado de Morelos, en solamente 7 meses han intensificado, y con justísima razón, las protestas de la comunidad estudiantil con relación a lo que está ocurriendo, no nada más en Morelos, sino en el marco y en el entorno de lo que tendría que ser algo seguro, que es su propia comunidad de estudiantes, su propia universidad. Las alumnas, los alumnos, escuchábamos algunos testimonios, han denunciado que esto que ha ocurrido no es una situación aislada, es una consecuencia de una crisis que traen arrastrando de violencia de género, violencia institucional, que también han declarado y han testificado al respecto, que suma un dato que es escalofriante. Al menos una docena de desapariciones y de feminicidios de estudiantes desde el 2012, además de protección a agresores sexuales dentro de la propia universidad, autoridades universitarias indiferentes, omisas, falta de empatía de las propias autoridades. Y en la línea tengo a Yarín Delgado, egresada de la Universidad Autónoma del Estado de Morelos. Y es primero que nada, gracias por conversar esta mañana con nosotros. Yarín, tú has declarado que fuiste víctima de agresión y que además tu agresor fue protegido por las propias autoridades de la universidad. Gracias por conversar con nosotros, Yarín.
18: Hola, buen día. Primero que nada, gracias por el espacio que se me da. Es un privilegio. Y sí, como lo comentaste, en el 2019 denuncié en la Unidad de Atención a Víctimas por Violencia de la UAM, que se ubica en la punta de la rectoría. Uh-huh. Un compañero del Instituto de Humanidades y Ciencias Sociales me había agredido sexualmente.
17: Sí.
18: Pero de la Unidad de Atención a Víctimas nunca tuve ninguna respuesta, ni siquiera me dieron medidas cautelares.

0: más de una vez. Si fueron 5 veces, fueron pocas las veces que yo repetí el caso. Uh-huh. Y es un evento traumático al fin y al cabo.
1: Claro.
0: Entonces, repetirlo tantas veces, ya de por sí había un daño emocional, pues incrementó, ¿no? Con las veces que lo fui repitiendo. Posteriormente dijeron que iban a llevar mi caso de acuerdo al protocolo que tiene la unidad de atención a víctimas.
1: ¿Y?
0: Nunca llevaron el protocolo como se debe. E inclusive mi caso, se lo dieron, todo lo que yo testimonié, se lo dieron a conocer a mi agresor, uh-huh, para ver si coincidían nuestras versiones.
1: Qué bárbaro.
0: Uh-huh. Entonces, pues me pusieron en foco rojo, me pusieron en evidencia, confundieron mi caso con el de otras chicas. Lamentablemente yo me enteré de otros casos de otras chicas porque me lo hacían saber. La información nunca se la guardaban, sino que la daban a exponer a otras personas.
1: Oye, ¿a qué le atribuyes esto, Yarin? O sea, ¿a qué le atribuyes esta omisión, este maltrato innecesario, absurdo, injusto, por supuesto? ¿Pero a qué se lo atribuyes? O sea, ¿cómo es la vida estudiantil en la Universidad Autónoma del Estado de Morelos?
0: Es muy hostil. Uh-huh. Es muy hostil y desgraciadamente uno cuando entra a la universidad no está seguro, no se siente seguro, te tienes que estar cuidando. Desgraciadamente el protocolo que ellos tienen no está bien estructurado, no tienen perspectiva de género. Ni siquiera hay alguien, no hay personas capacitadas para darte una buena atención. Uh-huh. Se supone que la unidad de atención debe de estar constituida por abogados y psicólogos, pero ninguno de ellos tiene la educación necesaria para llevar este tipo de casos, no tiene la perspectiva de género que se necesita hoy en día, uh-huh, para llevar los casos con más delicadeza y con más estructura.
1: Uh-huh. ¿Lo que te pasó a ti quedó ahí, Yarin?
0: Sí, claro.
1: ¿Ahí quedó?
0: Nunca se avanzó.
1: Qué bueno.
0: Se me dio una resolución sobre el caso. Yo metí una denuncia ante la CNDH en contra de la unidad de atención a víctimas, porque pues nunca me dieron solución alguna. Tuve que convivir con mi agresor por 4 años.
1: Qué barbaridad.
0: Me lo llegaba a encontrar en el instituto, en la Facultad de Humanidades, y me escondía. Yo era la que me tenía que esconder de mi agresor porque obviamente no lo quería ver, no quería tener ningún contacto con él. Y pues él estuvo libre los 4 años que, uh-huh, duró su carrera.
1: Cuando escuchas lo que ocurrió en el contexto del asesinato de Claudia Tacoronte, estos otros 3 alumnas de la universidad que han sido asesinadas en 7 meses, ¿te sorprende, Yarin?
0: Desgraciadamente no. Desgraciadamente no me sorprende porque esto es un caso de docenas que ha habido, sino que cientos que ha habido en la UAM de omisiones. No son casos aislados. Nos falta Kimberly, nos falta Aileen, nos falta Maylin, nos falta Michelle, nos falta Viridiana. O sea, lo único que la UAM les da a las alumnas son botes de pintura para que sigan pintando murales y ahí se queda. En simples murales y en el cuestionamiento, en la interrogante de quién es la siguiente.
1: Pues tremendo tu testimonio. Te agradezco muchísimo, Yarin, que nos lo compartas esta mañana. Estamos en comunicación y estamos sobre este tema. Gracias.
0: Muchísimas gracias. Hasta luego.
1: Gracias, esta estudiante de la UAM. 8:49. Vamos a la pausa. Tenemos más al volver.

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15: Entiendo también que Morena tiene la postura de que se siente sobrada, se siente capaz, como no hay este adversario por la derecha todavía un poco que pueda haber, digamos, peso, y entonces desdeña a los aliados, diciendo que puede solo. Quizás ese es lo que nosotros leemos. Está totalmente equivocado Morena en esa lógica.
16: Pues un partido vivo es un partido que gobierna prácticamente todo el país. Se genera una ebullición política, digámoslo, ¿no? Sube la temperatura, cuando se están acercando ya los tiempos, y yo creo que conviene ponernos una bolsa de agua fría en la cabeza, y como dicen en Mochi, Sinaloa, no hay caldo que no se enfríe.
17: Son jugadas como en el fútbol, exactamente, con el fútbol hay de todo. Hay lesionados, hay golpes, hay pancheros porque ni les hace nada y nada más se revuelcan en el fútbol, lo que no existe en el béisbol ni en el fútbol americano. Entonces, pues aquí también en Morena hay de todo, en la coalición hay de todo.
18: Carlos Pérez Ricard, saludos hasta Alemania.
19: Francisca, saludos hasta Mariano Escobedo.
18: Oye, a ver, tú quieres poner sobre la mesa, y me parece muy interesante el análisis del proceso de selección de los candidatos de Morena, lo que está saliendo bien, lo que está saliendo mal, y pues digo, estamos a la mitad del proceso, hay que decir, tampoco ha terminado.
19: Fíjate que traigo el tema y lo quiero platicar contigo y el auditorio, porque justamente la semana pasada hablábamos de la oposición, la que tendría que ser la oposición, y referimos a los viajes de Jorge Romero a Bruselas, Alemania, y decíamos pues que era completamente insignificante esa oposición. Y ahora te planteo el adverso de aquella participación, y es precisamente la oposición que sí importa y que está dentro de casa. Es el caballo de Troya que tiene la 4T a uh-huh. su interior, uh-huh. y me refiero ni más ni menos que al PT y al Partido Verde. Uh-huh. Y empiezo con una paradoja, Ana Francisca, y es que el presidente López Obrador logró realmente llevar a cero o a casi cero a sus dos contrincantes históricos, a sus tres contrincantes históricos, al PAN, al PRI y después al PRD. Realmente los desbarató. Pero el costo de haberlos desbaratado, como lo hizo realmente, y hoy vemos su práctica de irrelevancia, llevó a que le crecieran los enanos, es decir, a darle un poder completamente desmesurado a sus dos aliados, que son justamente el PT y el Partido Verde, partidos hermanitos uh-huh. de Morena, pero pues también Caín y Abel eran hermanitos, y mira cómo acabó eso. Uh-huh. Y lo traigo a colación porque el proyecto de la presidenta de la República era que para el 15 de septiembre, es decir, la semana pasada, pues la 4T ya tuviera sus candidatos en todas las gubernaturas. Cierto. Donde habrá elecciones en el 27.
18: Cierto.
19: Y mira tú cuántas faltan. Faltan, sí. Me parece que son siete
18: son
19: las
18: siete.
19: Que faltan.
18: Uh-huh.
19: Y faltan en gran parte porque no se han puesto de acuerdo con los enanos, con esos partidos rémoras que confluyen en torno a Morena, que importan poco en las urnas, pero que importan demasiado en los congresos, ¿no? Uh-huh, uh-huh. El caso de San Luis Potosí, claramente, con el Pollo Gallardo, intentando, imagínate tú, no sé si la gente lo sepa así, pero intentando que el poder lo herede su esposa uh-huh. Ruth González, ¿no? Uh-huh. A pesar de que Morena tiene ya una cláusula que lo impediría. Y ya se hicieron de Quintana Roo, porque Eugenio, digamos, el protegido de la gobernadora ya, es parte, digamos, del Partido Verde.
18: Sí, o sea, la persona okay. que fue designada candidata es del Partido Verde, es un joven, y pues ya está el Partido Verde metido en Quintana Roo, que le iban trabajando y tejiendo rumbo a eso hace mucho tiempo.
19: Es el protegido de Mara Lezama.
18: Así es.
19: Y ya está ahí, pues era su secretario de finanzas. Y es, además de que ya, por cierto, tienen el estado de Chiapas hace mucho tiempo ganado. Entonces, San Luis Potosí, Quintana Roo, Chiapas. Y obviamente hay una sensación de agravio en el Partido del Trabajo, que dicen, bueno, ¿por qué ellos sí y a mí no? Uh-huh. Y entonces están peleando la candidatura de Baja California Sur, y están peleando también la candidatura de Nuevo León, y están amenazando a Morena, y es muy importante, amenazando a Morena con sacar candidatos propios, tanto en San Luis como en Zacatecas, en Baja California Sur, y en Nuevo León. Uh-huh. Entonces, allá donde no se elige o el candidato de preferencia de Morena, ellos amenazan con ir con otro candidato. Ya les funcionó, por cierto, Ana Francisca, les funcionó en Veracruz en la elección de hace un año, y ganando mucho más de lo que de otro modo hubieran ganado. Entonces, paradójicamente, quienes están funcionando como extorsionadores de Morena no están en el PAN, no están en el PRI, sino están en la casa, y se llaman Partido Verde y Partido del Trabajo. Pero oye, bueno, quien tiene la culpa, pues evidentemente está en Palacio Nacional.
18: Yo lo que te quería decir es, pues, ¿a quién le sorprende? ¿No? O sea, ¿a quién le sorprende que el Partido Verde sea el Partido Verde? Pues a nadie, Carlos. Lleva haciendo esto, pues no sé, tres décadas, cuatro décadas. Lo que pasa es que hoy es fundamental para la mayoría calificada de Morena, cosa que no había sucedido en ningún congreso, en ninguna configuración de congreso pasado. Ahora sí, pero pues Partido Verde vende su amor a quien mejor se lo pague, pues. No, no es nada. Eso no.
19: Hay gente que no lo recuerda, quizás los más jóvenes no lo recordaron, pero el Partido Verde fue fundamental para la victoria de Vicente Fox en el 2000. Y bueno, menos lo saben, pero participó en la coalición que respaldó a Cuauhtémoc Cárdenas en 1988.
18: Y después de hecho, a Peña partidos, Nieto, ¿no? Después a Peña Nieto.
19: Y después
18: Nieto.
19: A Peña Nieto. Desde o sea, luego, siempre han sabido cómo negociar. Pero a mí lo que me parece interesante o importante, y por eso traigo el tema a colación hoy, es que donde se está haciendo política, los lugares donde estamos viendo la política realizarse en la práctica.
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25: ¿Cómo están? Buenos días, excelente martes, muy cumpleañero. Espero que estén muy bien, bandita. Ya llegaron al lugar correcto, al lugar perfecto, en donde otras estaciones nos copian varias cosas que hacemos aquí, pero está bien porque somos un programa que da cátedra. Si no, pues pregúntenle a los 40, ahí copian. Pero bueno, bienvenidos a este bello programa que se llama ¿Qué Mañanas con Dios? Sí, vea, yo soy Dios, ¿verdad? Soy Dios y Cuco.
26: ¡Oh!
25: ¡Cuqui, cuqui! ¡Cuqui, cuqui!
27: ¿Qué tal, señores? ¿Cómo están? Muy buenos días. Les saluda Cuco Sáenz. Un placer saludarlos en este martes 22 de septiembre. Transmitimos en vivo desde la ciudad de Puebla, aquí en Plaza W, sobre Vía Tliscayo. En la Estación Naranja, claro, tú lo sabes de antemano. Exa 94.1. ¿Y qué es esto? El morning más escuchado de la Angelópolis. ¿Sabes quién lo saben? Los Ángeles de Puebla.
25: Esa rola no me la cantes, que sí te la canto completita, mi Cuco.
27: Es un remix, este no te lo sabías.
25: Cuco, baila en Los Ángeles. Espero que algún día me den la oportunidad de cantar el karaoke de esa canción.
27: Papi, aquí, papi, cuando tú cuando tú gustes, tú nada más me dices, Cuquín, Cuquín.
25: Nada más ahí vamos adelantando. Cuenta la leyenda que los ángeles de Puebla, cuando tocan las campanas con risas y carcajadas al ritmo de unas palmadas, se ponen a bailar.
27: Baila, baila, baila, baila, baila,
25: Los Ángeles de Puebla.
27: Sí, el Alpizar, en un evento incómodo, bueno, no incómodo, en un evento triste. Le dije, mira, ese es Alfredo, el que era el vocalista de Los Chicos Aventura. Y ahí estábamos haciendo guardia para ver si se lo presentaban en algún, pero no, se andaba despidiendo del difunto.
25: Sí, no manches, dijimos, se tardó mucho tiempo
27: sí,
25: ahí.
27: Estaba, le empezó a cantar al difunto de Ave María, yo no sea ridículo. Pero bueno, señores, saludamos a mi cuñadiera. A mi cuñadiera y Gio Portillo, ¿qué hoy cuál traes, mi querido Gio? Esa no te la regalé.
25: La
27: yo.
25: Del Milan.
27: Ah. La del Milan. ¿Cuánto te costó un Milan?
25: La del Milan, ¿eh?
27: Y señores, en la producción, nada más y nada menos que una señorita bella, linda, agradable, trabajadora, conquistadora.
25: ¿Por qué le hablas tan bonito
27: hoy?
25: Le
27: sabemos tantos y tantos amores, unos acá, otros afuera, otros más allá, por su casa, cercanos, vecinos, en la escuela, claro, y en la oficina. Siempre usa vitacilina. Es el cumpleaños de la señorita productora.
25: Me sorprende que se bañe en su cumple y en su día de sección.
27: Ya se anda remojando ya más
25: últimamente.
27: Ya se anda remojando. Señores,
25: a la bio, a la voz, a la bim bombas. Mía,
27: ya.
25: A todos los calientotes que luego le mandan el mensaje a Mía,
27: mándenlo ahorita.
25: Espérate. Mándenle un desayunito a todos los calientotes que dicen, ay, mía, qué bonita
27: desayuno nada más, Alpizar.
25: Comida también.
27: Ahorita ustedes feliciten a la señorita Mía Ibarra al 2227-360-941.
25: Le trajimos stripper.
27: después de su felicitación y su calentura, que ya saben que andan ustedes ahí, como si de veras fuera la eterna primavera, él les va a mandar el número de cuenta de la señorita. Mínimo, por favor, deposítenle
1: 500.
27: Y ya ella sabrá si.
1: Hora y media. Tú pagas el taxi.
27: Entonces, señores, feliciten a Mía Ibarra en su cumpleaños, mi querida Mía. Muchas felicidades. Que Dios te dé más años de vida. Que sigas siendo una mujer que tenga hambre de crecer, hambre de conquistar tus sueños. Y yo te aseguro que sigues por esos caminos, lo tendrás muy pronto. En la vida de amores que nunca pueden olvidarse. ¿Sabes qué, Mía? Son como imborrables momentos que siempre guardan el corazón.
3: ¡Qué bonito, bravo!
27: ¡He dicho!
3: ¡Bravo!
27: Así que, algo que tengas que decir, Mía.
3: Así que, viejos calientotes, ya empiecen a mandar su desayuno para Mía.
4: No, pues yo quiero decir que muchas gracias a los dos por las felicitaciones y a todos los que ya me han felicitado, la verdad. Sí siento feo porque los quiero, o sea, lloro porque los quiero y me da mucha nostalgia, pero los quiero mucho. Quiero que sepan que son muy importantes para mi vida y gracias.
27: No como otras personas, ¿no? Pero bueno. Al rato te llevamos a Prados Agua Azul a nadar.
4: Va.
27: Prados Agua Azul.
4: Me encanta.
27: Espero hayas traído la cualeta. Acualeta, Mía, felicidades, en verdad.
4: Muchas gracias, Cookie.
27: Es recíproco, te queremos mucho y la neta parece algo ya trillado y te queremos ver triunfar, como digo al final de la frase de este bonito, estupendo y maravilloso programa.
4: Gracias, Cookie, gracias. Palabras, los quiero mucho.
3: No, queremos mucho. No, no ya, sea tontita. Qué pena, pero bueno, Mía, felicidades.
4: Gracias, Dios.
3: Sí, ahí traigo mi petaca.
27: Al rato vamos a salir oliendo a huevo. A huevo cocido. Vamos a ir al...
3: Pues la última porrita, ¿no?
27: ¡A la mío! ¡A la bao! ¡A la bim bom bams! ¡Mía, Mía! ¡Ra, ra, ra!
3: ¡Están aquí mañana! ¡Buenos días!
27: ¡Comenzamos!
3: ¡Día de Mía!

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1: Scream and Shout es una exitosa canción de electrodance interpretada por el rapero Will.i.am y la cantante Britney Spears. El video musical fue dirigido por Ben Moore y se caracteriza por su estilo futurista, uso de pantallas cromas y efectos visuales, donde Britney Spears aparece posando y multiplicándose.
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1: ¡Vale, con 11! ¡Buenos días, público querido!
2: Público querido, por favor, desquita el sueldo.
1: Ver, vamos a escuchar a las personas que están ya mandando su
2: mensajito.
1: Message. Fíjate.
2: Mesa que más aplauda.
3: ¡Felicidades, Chicochina!
1: Oh, cochina.
4: ¡Cochina! ¡Cochina!
1: ¡Felicidades a la niña que no es normal en Exa!
2: Sí, la niña anormal.
5: Ay, mía, mi amor. Bueno, aquí te digo, feliz cumpleaños, pásala bonito y al rato paso por ti para ir a festejar, ¿va? Que me alistas, mija, que al rato paso, para que la rompamos.
2: ¿A quién vas a romper? ¿A la mía o qué?
1: Dice, un saludo y felicitación a la princesa de Castillotla.
2: Eso.
1: Por cierto, ¿cómo se escribe su nombre? ¿M-H-I-A o M-I-A? M-I-A.
2: Pero mía. Con doble I.
1: No, no es cierto.
2: M-I-A.
1: M-I-A.
2: Sí, M-I-A. Más así de mía.
1: Dice por acá, muchas felicidades a la mía. Aún no cae la pensión, pero te invito un taco de lengua. ¿Cómo ves?
2: Saludos. Ay, mi amor. Dice que sí. A todos están diciendo que sí, ¿eh?
1: Dice más por acá, ya cayó el pago de AMLO, te invito a unos tacos. Oh, mira, de puro 60 te.
2: Mira,
1: te
2: puro de 60 para arriba, mira, los traes locos.
1: Dice, mira, ven por mí al asilo. Va a ir a comer al Vips. Mira,
2: te van a llevar a un lugar Nimes. A un lugar, y ahí pides unos molletes. Unos molletes,
1: dice,
2: con nata.
1: Buenos días, mía, di la verdad, si ¿sí tienes novio, si no para no moverle nada?
2: Novio formal, no.
1: O sea, novio formal no tiene.
2: Tiene como el Joss, playeritas.
1: No, no, yo no tengo playeritas.
2: Entonces, ya. ¿Qué tienes? ¿Camisetas? ¿Eh?
1: Que tengo unos jerseys.
2: Ay, ¿qué? Se vio más nadie el Alpizar.
1: Por acá dice, mía, ¿qué artista es tu favorito para ir a cantarte una canción?
2: Ah, dice.
1: ¿Belanova?
2: Dice, qué buena pregunta.
1: ¿CD9?
2: No, okay, dijiste CD9. Belanova, ya no le cambies. ¿Qué más dice la
1: los
2: gente?
1: Los Panchos no te gustan de casualidad.
2: Oye, le gusta puro viejillo, ¿eh? Viejillo, barba.
1: Dice, oye, mía, vamos a festejarte a San Hipólito, a los mariscos. ¿Qué onda? ¿Qué opinas?
2: Sí, a todo está diciendo que sí, ¿eh? El primero que venga, ahora, es como la rifa, se la gana.
1: Oye, lo que dice, mía, debería celebrar abriendo una página azul.
2: Ya la tiene. Ahí luego les doy yo el oye, luego les paso el link.
6: Hola, buenos días, Cuco. Ahí un saludito a la Cleopatra mía, que ya no es mi Cleopatra y tampoco es mía, ¿verdad? Soy el viejo cochino para decirle que la invito a desayunar a Romela y después, pues ya que ella diga, ¿no?
2: Motel temático, las estrellas, bien, bien. Ay, por ti. Me da gusto la gente que se... Marranos. Que es sincera, ¿no? Dice, sí, yo soy el viejo cochino y qué cosa. Bien, bien por ti, hermano. Yo creo que ahí tienes ya con mía 10 puntos ganados.
7: Buenos días, muchachos. Buenos días, mijita mía. Feliz cumpleaños, mijita. Que sigas cumpliendo muchos años más así de alegre y bonita. Me acuerdo cuando estaba chiquita y te cambiaba los pañales todos cagados. Y mira, ahora
2: ya también está llorando.
7: Eres toda una señorita. Bueno, déjamelo en Irita, ¿verdad, Irita? Mi hijita, al rato te espero en la casa para que te pases a echar un plato de mole, mi amor, ¿eh? De guajolote. Bonito día y feliz cumpleaños.
8: Ay, tía, mano, cuando llora, ¿cómo?
2: Se da ñañas. Oye, mía se echó la parte del pectoral. Harto brillito. Ahorita que la abracé, yo hasta dije, no manches, si yo fui al Xanadu, fui al Xanadu el viernes, no ayer, estoy lleno de brillitos.
1: Dice,
2: perdón, a mis amores, disculpen,
1: Dice, mía, ¿qué te gusta de desayunar?
2: Que te abran el micro,
1: unos hotcakes.
2: Abra, ahí está, ya está
1: abierto. ¡Abre el micrófono!
2: ¡Abre, te parecen las de mi pueblo!
9: Ay, ahora, no, pues lo que gusten, quiero ver qué tan creativos son.
1: Dice, mía, ¿tú eres ridícula o también quieres flores amarillas?
9: No soy ridícula, pero las flores amarillas fueron ayer. Oye, ya hoy, rojas.
2: Dime una cosa, mía, ¿te gusta que te den flores?
9: Sí, está chidito.
1: Dice
9: sí.
1: Que le preguntan cuáles son tus flores favoritas.
9: Las rosas.
2: ¿Las rosas?
9: O los tulipanes.
1: Ah, los tulipanes.
2: El tulipán es hermoso, crece de una manera extraordinaria. Ay, ¿te has puesto a investigar cómo crece el tulipán?
9: No, ¿cómo crece? Ve,
2: chécalo, mira, chécalo.
1: Pues pásala muy bonito.
9: Muchas te gracias, mucho, los quiero y mucho y gracias a todos.
2: La gente también te ama.
1: A ver,
2: gente
1: que
2: quiere. Una cuenta de cumpleaños, mi querida amiga. 7 por 5 más 3 menos 2.
9: 7 por 5, 38... 36.
1: Bien, bien, mi amor, bien. Bien.
2: Oye, te está
1: yo quiero ponerle una...
2: ¿Una ecuación?
1: Una ecuación. Mía. 12 dividido en 2, el resultado lo multiplicas por 5, más 3, menos 1.
2: Fácil.
9: 32.
2: Ah, bien.
1: Bien, ¿eh?
2: Bien, bien, bien. La última, aquí tengo una, mira, fíjate. 9 por 2 menos 3 por 5 más 9.
9: ¿Por 5?
2: No puedo repetir porque soy como maestro, mi querida mía, te pido una disculpa. 5
9: por
2: 5
9: más aquí, 15, ¿o
2: ajá,
9: qué digo?
2: Aquí te brinco. Ajá.
9: Son 90.
2: ¡Hala! Muy bien, bien.
1: Oye, sí,
2: bien.
1: Dice, ¡ay, ya se había tardado el abuelito en hablar de plantas! ¡Oh, este es el tipo, ya, no manches!
3: Alerta sísmica, alerta Hola. Sísmica, alerta sísmica. Ah, caray, feliz cumpleaños, mía. Un abrazote, que te la pases muy bien. Qué bueno. Te deseo todo lo mejor, bendiciones. Y que aguante esos dos pinches locos que tienes al lado. Sí, de verdad, de verdad. Te van a salir canas. Pero muchas felicidades, que te la pases chingón.
9: Todo menos canas.
3: Y luego te llevamos una rebanadita de pastel. ¿Cuál es tu pastel favorito, por favor?
9: El de chocolate.
3: Pero mañana sí. Saluditos.
9: El de chocolate.
1: Sí cumple, ¿eh? Que sí cumple.
2: Hola, pero a toda la gente que está escuchando y mandando felicitaciones a mí y todo, tráiganse un desayuno, pero para compartir, ¿no? Hay tablitas aquí que de chorizo, que de guacamole, que de quesito, aguacate, chicharrón, sí. Traigan para compartir, porque Mía es una persona muy compartida.
1: Eso que ni qué, ¿eh?
4: ¿Cómo están, mis loquitos peligrosos? Buenos días. Mía, ahí te van los parabienes. Hoy, por ser tu cumpleaños, no te traje ni regalos ni te traje bienes, pero, mi cariño, aquí lo tienes. Bueno. Saludos, tíos. Saludos, huesito parado. Invítele una maruchan.
1: Invítele una maruchan.
9: Gracias, gracias huesito a todos por sus...
1: Parado. Huesito parado.
2: Te tienen cariño, te tienen cariño.
9: Yo también
2: gente.
9: Los quiero, la verdad. Muchas gracias a todos por sus felicitaciones.
1: Cuco, se acabó la tablita, pero quedó puro chorizo. ¿Sí vas a querer o no?
2: Yo
1: sí, no, gracias tú, Cuco, te dicen.
2: Si me puedes traer, sí, nada más que un favorcito, la tortilla que sea a mano. Hecha a mano. O sea, me encanta cuando son hechas las cosas a mano.
1: Mía, pues felicidades, te queremos mucho, pásala muy bien.
9: Muchas gracias, yo también los quiero mucho y gracias a toda la gente que me está felicitando.
2: Al contrario, ojalá y no pases de este año.
1: Y también felicidades a tus papás que pues, te inculcaron valores.
2: Ya pareces tú el novio.
9: Y que me han aguantado.
2: Ya pareces tú el novio. Y también agradeceles a tus papás porque me han dado el amor de mi vida, con el cual... Nunca pensé caminar de la mano juntos y alcanzar tantos logros y tantos éxitos.
1: No, eso Mía. Tiene que decirlo su novio.
9: Ajá.
1: Por, su novio estoy, verdadero. ¿Qué estoy pero diciendo? Su novio verdadero, sordo.
2: Por eso, pero ¿qué estoy diciendo?
1: Tráetelo. A uno de los Joaquines.
9: Ok, ahorita mando mensaje que vengan.
2: Casi te traiciona Joaquines, el movimiento, neta. Mi querido Alpizar. Bueno, señores, pues además de que es cumpleaños de la Mía, pónganse muy truchita al 2227-36941. Porque dijimos que íbamos a invitar a Chamán Calimán. Si tú quieres preguntarle algo a Chamán Calimán, es el momento que mandes tu mensajito de voz 2227-360-941, porque este señor ya está en Plaza W, está terminando una consulta, va a subir con nosotros.
1: ¡Nicolé!
2: Y pues lo que quieras preguntarle, si me va a ir bien en el amor, dinero, trabajo, prospectos,
1: prosperidad,
2: lo que tú quieras. Puedes ¿no? preguntarle.
1: Abundancia,
2: como ¿no? el cuerno.
1: Abundancia.
2: ¿Qué otra cosa?
1: Abundancia. Riquezas.
2: Riqueza.
1: Mirra, oro, plata, plomo, incienso.
2: Burra.
1: Burro, vaca. Ajá. Avestruz, conejo. Ahí está. ¡Hala! 22-27-360-941. Seguimos con más.
2: Sí,
1: vamos.
2: Es.
1: ¿Qué mañana?
2: Sí, al pizarro. Pásenlo.
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1: ...9:35, señores, seguimos transmitiendo aquí en la ciudad de Puebla, totalmente en vivo, en Plaza W, sobre vía Tlizcayot, en la estación Naranja, EXA 94.1... Síguenos en nuestras cuentas oficiales de EXA FM Puebla, síguenos porque hay contenidos muy interesantes. Y también a Yosal Pizar y a un servidor nos puede seguir como...
2: Yo estoy como arroba moneda de 10, el 10 con número.
1: Yo estoy como arroba cucosalce, C-U-C-O-S-A-L-C-E o cucaso MX, C-U-C-A. Señores, ya lo dijimos, 22-27-360-941. En este momento estamos viendo caminar enfrente de nosotros en el cristal de EXA 94.1 a un mugrón. Ah, no, ¿quién pasó primero? Estamos viendo pasar a Chamán Cali. Ay. ¿Le puedes bajar, papi?
2: Perdón.
1: Si traes fiesta, vete a tu casa, regrésate y síguela.
2: Perdón.
1: Chamancito Calimán.
2: Se enojó también.
1: ¿Por qué?
2: Mira, Chamán Calimán está abrazando a mí.
1: Buenos días, Chamán. Hermano, hermanito, buenos días a todos. Ya estoy de nueva cuenta con ustedes, pero en este día tan especial, quiero tirar primero que nada el tarot para Mía. Quiero que la señorita Mía, hoy en su cumpleaños, a quien le deseamos abundancia, éxito, prosperidad, hermana, lo tengas hoy, pero yo te voy a leer el tarot, si tú me lo permites, hermanita. Así que dame dos preguntas que sean las más importantes para ti en este tu cumpleaños.
3: Hola, chamán. Primero que nada, este año voy a tener mucho dinero.
1: Permíteme tantito. Ah, pero...
2: ¿Quiere que le ayude, chamán?
1: Hermano, es que aquí se me volteó. Vengo de una consulta. Era justamente también...
2: Oye, ¿quién abrió?
1: Me hablaron de abundancia. 8:00 a.m, hermano, desde temprano estamos trabajando.
2: Ok. Eso no es temprano, chico.
1: Puede partirlo, mijo. Mucho gusto. No. Hermanita mía.
2: Chamán Vita.
1: Primero se la voy a enseñar al señor Alpiza.
2: Hijo, mano.
1: Hermanita mía, ¿usted qué cree?
3: Que sí voy a tener mucho dinero.
1: En efecto, hermana. Vienen proyectos para usted que se van a cerrar. Se van a cerrar, ¿saben cuántos meses?
3: ¿Cuántos?
2: ¿En cuánto, chamán?
1: Estoy viendo la carta. Quizás no es próximo.
2: 7.
1: En 7, puede ser, hermana. 7 semanas, 7 días o 7 meses. Año aquí no se cumple porque cuando tengo este tipo de tarot, acá no viene años.
3: Okay.
1: Pero usted puede tener éxito o cerrar algunos proyectos que usted trae entre manos 7 días, 7 semanas o bien 7 meses. Lo que usted tiene que hacer es estar tranquila, confiada en Dios, confiada en los ángeles, confiado en los santos. Yo te espero a ti, hermanita, con una consulta totalmente gratis, porque así es como yo lo hago. Por ser tu cumpleaños, ahorita si quieres, baja conmigo, hermana, y te voy a dar una consulta y te voy a dar una pócima, hermanita, donde voy a hacer que tú aceleres este prospecto o proyecto que tiene para que se te dé el dinero. Tengo unos huevos que te los voy a pasar para que tú tengas el éxito que tú estás esperando. Están limpios. Y eso te va a ayudar a que tu hermana tengas ese sueño concretado. ¿Cuál es tu otra pregunta?
2: Chamán, pero antes, ¿el chango qué significa?
1: Fuerza, poder, logro, éxito.
2: Perfecto.
3: Okay.
1: Cuando tú tienes, mira, mía, le voy a decir una cosa. Cuando tienes una cabeza fuerte, con pensamiento sólido, usted está invocando a un supremo. Cuando tu pensamiento es débil, se va a volar. Por eso la mayor parte de la gente no concretiza su proyecto porque tiene una mentalidad débil. Y ahí estás llamando a un animal que se llama la paloma. Y la paloma vuela. Entonces tus proyectos se van, se fuman, se escapan y no logra concretizar.
2: Segunda pregunta mía.
3: Segunda pregunta, pues lo que todo. En el amor.
1: Permítame usted.
2: Otro.
1: ¿Tiene un amor ahorita?
3: No, todos son playeritas, como ya lo dijo el señor Alpizar, pero quiero ver si va a haber alguna formalidad.
1: Qué bueno que me
3: formalidad.
1: Dice eso, señorita, porque yo sé leer a usted con su propia aura. Okay. Yo sé decirle en este momento, es más, le puedo decir las iniciales de la persona con la que usted anda. Entonces, a mí no me puede retar con eso, no me mienta, por favor.
3: No.
2: Por eso te estoy preguntando, ¿tienes a alguien?
1: Hermano,
3: a muchos.
1: Pártelo. Hermana mía, usted es muy joven.
3: Ok, sí.
1: Usted es muy joven.
2: Eso sí es malo.
1: Hay situaciones en su vida que usted se va a presentar, sí, en un momento adecuado. Pero ¿sabe qué, hermanita? No será una relación que tenga un futuro para usted. Lo que tiene que hacer desde este momento es alejarse. Pero si usted quiere saber en cuánto tiempo puedo tener el amor de mi vida o me irá bien en el amor, ahorita no. Yo por lo regular estoy viendo que en unos 3 años usted no tendrá el amor indicado.
3: Ok, perfecto.
1: Usted coja el montón y pártalo, señora Pisa.
3: No, pero me va a echar la sal.
1: Permítame, señor.
2: Yo estoy tomando.
1: Mire lo que acaba de hacer el señor Alpizar por usted. Y para que vea que no me equivoco. ¿Cómo se ve esa carta?
3: Bonita.
1: ¿Qué se ve? Dígale a la gente que escucha EXA. ¿Qué hay ahí?
2: Es una princesa.
1: ¿Qué tiene?
3: Corona.
1: ¿Qué más?
3: Vestido.
1: Brillo.
3: Ajá, como
1: bueno,
3: yo.
1: Bueno, señorita, usted va a brillar en el amor. Solamente yo le aconsejo que sea paciente. No sea inquietota, hermana. Tiene que ser paciente. Todo llega a su momento. Entonces usted, cuando sea paciente, unos 3 años yo le calculo que usted tendrá una estabilidad amorosa. Pero ¿sabe qué? Cuando lo encuentre, hermana, usted le va a ir bien. Quiero aprovechar ahora que usted baja de mi consultorio también para darle otra pócima que tengo para que usted mejore. Yo le llamo pócima porque son preparativos que hago yo con los santos. Entonces, esa señorita yo se la voy a dar a usted. Me va a permitir untársela en toda la espalda y de ahí usted va a ver cómo los hombres el día de hoy van a tener una atracción mucho más fuerte con usted. ¿Pero qué cree? Usted va a llegar a casa, se va a bañar y yo le recomiendo que se bañe con lo siguiente: consiga miel de abeja, pero la miel de abeja que sea de pura, no miel de abeja que vende en cualquier comercio, no. De ahí le pone 2 clavos de olor.
2: Tiene que ser abeja maya también.
1: No, Alpizar, le estamos tomando la cosa seria.
2: Perdón.
1: 2 clavos de olor. Y de ahí le pone el jabón de su preferencia. Lo va a cortar. Lo deja reposar durante un día. Y al siguiente día se enjuaga usted de su baño normal.
3: Ok.
1: Y con eso, señorita mía, usted va a ver cómo en el amor va a funcionar y va a fluir de una mejor manera. No será usted quien le pida amor al caballero. El caballero le va a pedir amor a usted.
3: Eso es todo, ok, chamán. Hablando bajo a su consultorio.
1: Felicidades, mía.
3: Gracias, chamán.
4: ¿Cómo estás, mi chamán? Buenos días. 2 preguntas. Primero, ¿por qué el nalgón se pone nervioso cuando va a Danja, la de Suzuki? A mí se me hace que al nalgón le gusta la dama con rama, ¿verdad? Número 2. La mía, ¿por qué dice que tiene 26? Se ve como de 40 y tantos.
3: Hola.
1: Hermano, la primera pregunta que me hace es que Alpizar se pone nervioso porque ustedes no lo saben. A pesar de la solvencia económica que el señor tiene, él tiene una deuda con la marca de carros a la que representa a la señorita. Entonces, cada que viene a la cabina, él piensa que la señorita le va a cobrar. Tiene pagaré firmado, es importante decirlo. Pero bueno, eso es un detalle, justamente lo voy a decir, señora Pizar,
2: sí debo,
1: que a ustedes
2: chaman,
1: no les importa.
2: Chaman, pero
1: exactamente,
2: sí debo, pero, ya,
1: pero ya, quería chaman. Radio Escucha, yo siempre cumplo con las peticiones. Gracias, de los Radio Escucha. Y la 2, la señorita mía se ve grande, ¿sabe usted por qué? Porque ella quiere vivir otra cosa que no vive en su momento, pero sin embargo, cuando usted empieza a platicar con ella, usted descubre la edad que tiene. Esa es la respuesta a su pregunta.
2: Dice que ya te ves muy madreada.
3: Ay, no me digan eso.
1: Pero no se preocupe, señorita mía. También yo tengo algo que le va a ayudar a verse más guapa. Okay. Porque toda mujer es guapa. Usted es guapa. Entonces, lo que yo le voy a recomendar ahorita que vayamos a mi consultorio, tengo que, eso sí, observarla bien, cómo está su fisionomía. Y de ahí, señorita mía, yo la voy a ayudar para que usted se vea más guapa.
3: Muchas gracias, chamán.
2: Por acá están preguntando, chamán Calim.

0: clima que nos va a hacer correr a quien nos no nos gusta el frío, ¿sí? A quien les gusta el calor también van a huir un poquito, pero yo creo que sí se va a intensificar un poco el frío, un poquito más que otras veces sí lo okay. vamos a sentir, pero sin embargo va a haber un cambio de clima donde sí exista la presencia del frío más, pero también habrá días muy calurosos.
1: Una última pregunta, Chamán Calimán.
2: Qué tal, mi Chamán Calimán, hasta que te dignas a ir al estudio? Pero bueno, yo solo quiero que me digas si voy a volverme a cepillar ahí a pinche nalgas caídas del Dios en la apuesta que hicimos del partido Pumas contra Puebla. Es lo único que quiero saber, para ir a comer una rica barbacoa. Ay, que invite a quien guste, si es que yo gano.
0: Ay, claro que sí, gracias, hermano, oye. Estoy revolviendo el tarot. Y es muy sencillo, señora Pizar, parta y deme la carta que usted quiere.
1: Y ese es malo, ¿verdad, chamán?
0: Es malo para ti, señora Pizar.
1: Sí.
0: Al radioescucha que acaba de marcar, vas a ganar la apuesta. Tengo acá a toda la afición de tu equipo celebrando un triunfo. Eso quiere decir que tú saldrás victorioso. Si quieres hacer otra apuesta, hágala, porque aquí la carta lo que me dicen es que usted va a ser el victorioso, va a ser el campeón con su equipo, hermano. ¿Qué más?
1: No, ya nada, chaval. Mejor no voy a apostar.
0: Bueno, ya yo digo lo que el tarot a mí me indica.
3: ¿Qué onda, pinche viejo defraudador?
1: No.
0: Hermano, hermano, te voy a pedir respeto. Yo no defraudo a nadie. Todos mis casos son de éxito. Toda la gente que me visita aquí en Plaza W se ha dado cuenta que yo le he dado solución a sus inquietudes, a todo lo que vengan y me pidan, gracias a esa luz divina que tengo enfrente de mí y que los santos me guían y que me abren los ojos y me hacen ver más allá de la gente, de lo que piensa, de lo que siente y de lo que quiere y desea.
4: Chamán, yo quisiera saber ¿qué va a pasar con el pillín? Si se va a rehabilitar y va a dejar el alcohol o va a seguir siendo homosexual el payasito ese.
0: Desconozco quién sea el personaje que me estás hablando, un familiar tuyo o alguien. Pero en este momento, de manera sencilla, con el tarot te lo digo. Señora Pisa, ¿me ayuda, por favor?
1: Con mucho gusto, chaval.
0: Cuco, tú no estás haciendo nada, ¿eh? También te pido ayuda.
1: ¡Ay, huevón!
0: Hermano, va a rehabilitarse por un momento, pero va a ser efímero. Es decir, va a caer de nueva cuenta en aquellos vicios. Y este señor va a recaer una vez más, porque se le hace una vida fácil, una vida cómoda. Yo no sé si la palabra que tú usaste al final sea o no sea este personaje, pero yo sí te puedo decir que está cómodo y seguro con lo que él es.
5: Maestro, oh gran maestro.
0: Dígame.
5: ¿Sabrá qué será de Pillín más adelante en su vida?
0: Permítame un segundo. Hay cosas que no me gusta hablar, sí, pero, como muerte, como accidente y cosas de estas. Pero
1: no, no digas cosas tan
0: Cuco, fuertes, pártele por tú, favor. Por favor, Cuco, por favor, pártele.
1: Órale.
0: Tendrá una vida. Todo lo que puedo decir. Recuerden que yo no hablo de muertes, yo no hablo de enfermedades, yo no hablo de situaciones peligrosas en la vida. Pero sí le digo que este personaje de cual usted me están hablando no le irá bien en la vida.
1: Chamán, muchas gracias por visitarnos hoy, qué padre que...
0: Al contrario, hermano, me dio a mí mucho gusto, Cuco, me dio gusto venir con ustedes a este programa y recuerden que si tienen alguna consulta, estoy aquí en Plaza W, mis consultas son totalmente gratis. Lo único que yo le pido es algún elemento como ayuda, como aportación a los santos, que son la gente que a mí me ayuda a hacerle los favores a todos ustedes. 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En el momento que ustedes preguntan y necesitan por Chamán Calimán, yo estaré presente. Bonito y bendecido día a todos.
1: Gracias, Chamán Calimán.
0: Gracias, chamancito.
1: Gracias, chamán.
0: Gracias. Bien,
1: Qué personaje tan preparado y cool.
0: Déjale. Eso,
1: vamos a continuar con más. Estamos en ¿En qué mañanas? Buenos días.

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3: 9:53. Buenos días. Brinco. Oye, ya está el Pepón en el Examóvil.
4: ¿Se fue corriendo desde acá?
3: No, se fue, sí lo llevaron.
4: A ver, vamos a dar la bienvenida a mi querido Pepito, buenos días.
5: Hello, darling, me cambié un poquito la voz, pero no pasa nada. Pepe. 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
5: 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Oigan, ¿qué mañanas? Yo regreso con ustedes, micrófonos a cabina. Yo soy Marián, nos escuchamos en punto del mediodía a través del 94.1. 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
3: Gracias, Marián.
4: Gracias, Marián.
3: Gracias. Estamos en ¿Qué Mañanas? Buenos días.
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24: 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En vivo.
25: En vivo. En vivo y en directo, bandita. Estamos en ¿Qué Mañana?
26: Es correcto, mi querido Alfizar. Seguimos transmitiendo acá en la ciudad de Puebla, en Plaza W, sobre Vía Tizcayotl, en la estación Naranja, Exa 94.1. El morning más importante de esta Angelópolis, llamado ¿Qué Mañanas? Con el señor Alfizar, un servidor Cuco Salce y todo el equipo de trabajo que día con día le pone su mejor esfuerzo para que ustedes sean gente feliz.
25: ¡Qué bonitas palabras, mi Cuco!
26: ¿Crees?
25: Así que eres muy bueno. Así que bienvenidos a esta segunda hora de ¡Qué Mañana! ¡Qué Mañana!
26: ¡Estoy feliz!
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0: ¿Raro? ¿Extraño? ¿Sorprendente? ¿Cómo la miras? ¿Cómo la miras? ¿Te? ¿Qué mañana?
1: A mí no me interesa lo que digas.
2: Tranquilo, Alpizar, tranquilo.
1: Oye, ahorita, saludos al...
2: Ahorita te doy tu alpiste.
1: Le quiero mandar un saludo al Juan Solo.
2: ¿Sí? ¿Qué le quieres decir?
1: Está guapo el güey.
2: ¿Al cantante?
1: Sí, al cantante.
2: ¿Cantante, autor, compositor?
1: Juan Alberto Solís. Estás guapo, güey, la neta.
2: Juan Alberto Solís. ¿Así se llama?
1: Sí, no, Juan Alberto.
2: Qué feo nombre.
1: Sí, a ver, Juan Solo.
2: ¿Cómo te llamas?
1: Nombre real.
2: ¿Cómo te llamas? Juan Solo. Nombres de...
1: Sí, Nene. Juan Alberto Solís.
2: Qué horror de nombre.
1: Juan Alberto. Somos... ¡Tocallín!
2: ¡Ah, tocallín!
1: ¡Es mi tocallín! Sí. Yo también soy Alberto. Tú también.
2: Ayer igual, fui a hacer unas compras en la tarde-noche.
1: Ajá.
2: Y una tienda muy de prestigio, ¿no? Estaba ahí.
1: Sí.
2: Y voy caminando y me dicen... ¡Tocayo! ¡Buenas noches! ¡Tocayito! ¿Cómo estás? ¡Buenas noches! Seguí caminando y dije, ¿cómo se llama este güey?
1: ¡No mames, neta! ¡No mames! Oye, Cuco.
2: ¿Qué tenemos, mi querido Alpizar?
1: ¿Cómo la miras?
2: Del otro lado del estudio.
1: Horacio Fernández es candidato a la intendencia de Itagua, en Paraguay. En su campaña...
2: Gracias, ¿eh?
1: En su campaña prometió 24 horas de acceso gratuito a los 4 moteles de su familia si gana las elecciones del 4 de octubre por más de 10,000 votos de diferencia. ¿No me crees? Aquí está su...
3: 4 de octubre, si ganamos por más de 10,000 votos de diferencia... Ya está hablado con mi mamá y con mi papá. Vamos a liberar por 24 horas los 4 moteles de Pasión Class para que el pueblo itagüeño vaya a festejar como corresponde.
1: Yo
2: sí lo apoyo.
1: ¿Cómo se llama el hombre? Se llama Horacio Fernández.
2: Horacio, desde Puebla tienes mi voto, hermano. Oye, ¿será algo de Chamán Calimán? Hablan muy parecido, ¿no?
3: 4 de octubre,
2: hermano.
3: Si ganamos por más de 10,000 votos.
1: Oye, pero lo chistoso es, ya sabe mi mamá y mi papá.
2: Sí, o sea, como diciendo, ya le pedí permiso a mi papá y a mi mamá de poder hacer uso de las instalaciones de los moteles que tenemos, ¿eh? Así que ya lo saben, chicos y chicas, más de 10,000 votos. Y son de ustedes las horas de pasión.
1: ¡Córtele!
2: Bueno, sí. Son de ustedes las horas de esa estación toda chafa, ¿no?
1: ¡Córtale!
2: Ya cambió la cosa.
1: ¿Cómo ves, mi salsa?
2: Oye, Alpizar, pues dime una cosa. Si tú fueras candidato, tuvieras Es más, no me voy a ir a la cuestión de esto del sexo y sexualidad.
1: No.
2: Si tuvieras unas canchas, por ejemplo, de pádel. Uh-huh. ¿Darías libre acceso a toda la gente después de 10,000 votos de diferencia?
1: 2 días a lo mejor sí, gratuito.
2: ¡Hala, perro! ¿Dos días?
1: Dos días.
2: Ok.
1: La neta sí, 2 días.
2: ¿Yo sabes qué? Si tuviera esas canchas de pádel, le diría a la gente, pero recuerden, hermano, que ya le pedí permiso a mi papá. También le dije a mi mamá. Y hablé con toda la familia. Y le dije, familia bella. Ustedes necesitan más que nunca su apoyo. Vamos a soltar esa cancha de pádel durante un año gratis a toda la gente.
1: ¡Hala!
2: Un año gratis. Yo siempre lo he dicho, Alpizar. Si vas a hacer Alpizar. Si vas a hacer pues te vas a poner bello.
1: Sí.
2: Que sea, pero bien. ¿Para qué sales con payasadas?
1: Oye, aquí tengo, Cuco, propuestas absurdas de candidatos.
2: A ver, se han propuesto.
1: Chécate. Valentina Treviño Hinojosa, candidata independiente de San Nicolás de los Garza, allá en
2: Nuevo León. ¿De dónde es el numerote, mijo?
1: Bueno, resulta que prometió disminuir el precio de la cerveza. Obviamente, pues nunca llegó.
2: No, y además, ¿a poco la cerveza? Pero imagínate qué convenio iba a tener con la cervecería para poder bajar el precio.
1: Adalberto Madero, candidato a la presidencia municipal de Monterrey por el Partido Verde.
2: Ah, puro norteño, mijo.
1: Él dijo que... plantar árboles a las 5 de la mañana.
2: ¿Por eso qué?
1: ¿Sí?
2: ¿Esa era su aportación?
1: Sí, sí.
2: Un viejo ridículo.
1: El Bronco Jaime Rodríguez Calderón, no, ¿qué dijo?
2: Más
1: mochar las manos.
2: Sí, ese quería mocharlas. Sí. Quería hacer como el mocha orejas, pero en las manos.
1: Paola Gárate Valenzuela,
2: córtale, mi chavo,
1: candidata a diputada local del estado de Sinaloa, ofreció por Facebook su pack.
2: Ora,
1: serie de fotografías íntimas para los jóvenes a quien le mandara mensaje por WhatsApp. Quienes mandaron el mensaje se llevaron la sorpresa al recibir que era un pack de propuesta de la candidata.
2: Ajá, o sea, usó Operación Colmillo.
1: Exactamente.
2: Y yo ya te iba a reclamar al aire, al pisar.
1: No.
2: Yo
1: no,
2: mandando
1: no.
2: mi pack nomás de agrapas y no tengo ninguna candidatura. Hijo de la fregada, hombre.
1: Tecutli.
2: Tecuapetla.
1: No, Tecutli Gómez Villalobos, el candidato de Movimiento Ciudadano por la alcaldía de Lagos de Moreno, allá en Jalisco. Ajá. Él prometió, digo, también está bien tonto, si él ganaba, iban a tener nuevos módulos de maquinaria y caminos solamente para la comunidad LGBTIQ+. Caminos exclusivos para ellos.
2: O sea, ¿sí? ¿Los iba como que a aislar? ¿O
1: pues ella misma los iba a aislar, imagínate.
2: No. ¿Eh? Hay que ser incluyentes. Todos en el mismo caminito, es como caminito de la escuela.
1: Exactamente. Y por último, Mikel Arriola, que ya ves que él se pospuso para candidato para la alcaldía de la Ciudad de México.
2: Oigan, pasó ahorita Pepe y no se bañó, el gallazo que trae, pero bueno, perdón, es que lo vi y se me hizo muy extraño.
1: Y que ahora es el mandamás del fútbol mexicano.
2: Es correcto.
1: Prometió traer los Juegos Olímpicos de 2032, ¿sí? Y prometió chips a los delincuentes.
2: ¿Papás?
1: Geolocalizados.
2: Pero que acompañen las papas con un refresco.
1: No, chips, o sea, de rastreadores y todo eso.
2: Ah, yo pensé que unas papas chips. Dije, pues, oye, qué buena onda.
1: ¿Cómo ves?
2: Pero que también le ponga el chesquito, capaz que ahí al interno se le anda atorando ahí por el chile, porque ya son de jalapeño, y ese de repente le haces un suspirito así para atrás de...
4: ¡Le estoy ahogando! ¡Ay, güey, Popeye! ¡Tráeme las espinacas!
1: ¿Cómo ves, mi salse? ¿Cómo ves?
2: Fíjate que es gente ridícula, porque pues no son propuestas que llamen mucho la atención, estarás de acuerdo. A lo mejor... por ejemplo, exacto, son sectores pequeños que si estás hablándole a masas para tener candidaturas importantes o puestos importantes, pues enfócate o métete a lo que el grueso de la población consume, hace, se mueve, disfruta, y no hagas así eso de los moteles. O sea, yo en mi vida, a mis 27 años, me he metido en un motel. O sea, ¿para qué quiero eso de ¡ay, les voy a regalar 4 horas del motel y se pueden llevar la almohada si quieren, compañeros!
1: Oye,
2: ya se parecen al rector.
1: Y ahora, si quieres una propuesta absurda internacional.
2: A ver, ¿qué?
1: Yellow Biafra, que era líder de una banda de punk, él tuvo una campaña por la alcaldía de San Francisco, California, allí en 1979. Propuso legalizar cuando un banquero, un comerciante, hace un acto de corrupción.
2: Nos está tomando fotos este
1: hombre. ¡Ey, vato!
2: No me tomes fotos sin mi autorización, ¿eh?
1: Hacen un acto de corrupción, que se vistan de payasos por un tiempo determinado.
2: Pues qué payaso es el que lo está proponiendo, viejo ridículo.
4: Digo, no me parece una mala idea.
2: ¿En verdad te parece buena?
1: Bueno, no como payaso, pero sí que tengas un cartel que es corrupto y que vayas así caminando por la calle. ¿Cómo ves?
2: Oye, ¿y tú eres del norte, mijo? ¿Por qué? ¿Por qué habla así usted?
1: Bueno, ¿quieres otra propuesta
2: ridícula?
1: Ridícula.
2: A ver.
1: En el 2016, el concejal Pedro Santiesteban, allá en Bogotá, Colombia, le dijo a la gente que para mitigar, acabar con el hambre, se coma carne de paloma. Para todo el país.
2: O sea, imagínate... Llega así.
1: Se come la paloma, sí, creo que en Perú se come.
2: Me da un bistec de paloma, o sea, un bistec de paloma es como para un enano. Sí, pues no seas para allá.
1: Sí, ya ves.
2: Uy, ahí al pisar.
1: No, pero a ver.
2: No, sí sé que no es el tema contigo. Pero esta gente necesita a alguien que los guíe, que les diga, que los oriente, que les diga, a ver, señores, la cosa no es así. ¡La cosa no es así!
1: Tranquilo, no te enojes.
2: ¡Vemos de guajolote!
1: Nada más por agregar, la paloma sí se come.
2: Ah, claro, y es muy rica.
1: Sí, y sobre todo en Europa, los pichones, que es la cría de la paloma, es un ingrediente hasta caro.
2: Ahí te va. Estaban dos compadres. platicando.
1: ¿En serio?
2: Sí, en la vida real están dos compadres. Dice, oye, compadre, ¿qué pasó, compadre? Oye, compadre, fíjate que ando comiendo, ya está cambiando mi rutina alimentaria. Y le dije, ¿eso por qué, compadre? Ya dejé la carne de cerdo, el chicharrón, la cerveza, ya todo eso lo dejé. Ay, pues, ¿y eso por qué, compadre? No, pues mi vieja me dijo que tengo que llevar una vida más saludable. Ah, miren, su hija lo que qué bonito. ¿Y qué anda comiendo usted últimamente? Ando comiendo carne de paloma. Y le dice, mensajera, no le exagero.
1: Continuamos, público, están en Quemañanas. Buenos días.
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0: 10:43, buenos días.
1: Mira, en la vida hay amores que nunca pueden olvidarse y eso es como imborrables momentos que siempre guarda el corazón. Señores, pues ha llegado el momento cuchicuchi, el momento chingüengüenchón, el momento, ¿saben qué? De irnos a festejar a la señorita Mía Ibarra.
0: Sí, exactamente.
1: Una disculpota porque vamos a salir unos minutitos antes, pero vamos a ir a comprar el caviar relleno de faisán. Vamos a comprar la langosta, vamos a comprar la bebida refrescante. Y yo siempre hemos tenido atenciones con la gente que cumple años. Le compramos un vestido muy, muy bonito de marca. Va llegando, ahorita de hecho estamos siguiendo el recorrido de la paquetería. Entonces, señores, ¿qué? Pues a cumplir con lo que uno tiene, mi querido Alpizar.
0: Tienes, ¿no?, mucha razón, mi Cuco. Y aparte, hoy día de fiesta, le deseamos lo mejor del mundo.
1: Es fiesta nacional.
0: Y no sé a qué vamos en estos instantes. Si ya nos vámonos. Despedimos.
1: No, ahora ya no. Ahora nos quieren poner a trabajar más, que vamos con los poetas, los poetines.
0: ¿Ya tiene poetín su poema?
1: Pues no sé, a ver, llámalo. Llámenlos y pongan lo que
0: vamos,
1: viene.
0: Por favor.
1: Venga.
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0: licenciatura de Artes Plásticas. Tiene una maestría en artes visuales en la Universidad Harvard en Boston y también un doctorado en literatura en la Universidad de Barcelona. Él es Chuchín el Putín.
1: Buenos días. Hago una corrección. Creo que en la lectura de mi CV estuvo muy bien, maestro, pero soy Chuchín el Poetín.
0: Es lo que se dijo, maestros, Chuchín el Putín.
1: No, Poetín, Poetín.
0: Chuchín Putín.
1: Bueno, vamos a dejarlo así. Querido auditorio de Radio Poesía, queremos dedicarles estas frases, estas letras que con la pluma de un servidor y tantas horas de reflexión sobre la profundidad, pero más que nada sobre lo que moverán estas palabras en sus seres, puedan ser acogidas a bien.
0: Solo no hable de sexualidad en este programa.
1: No, no, maestro, dije acogidas quiere ser tomadas.
0: Ok, adelante.
1: ¿Sí? Usted acoge, yo también acojo y todos acogemos.
0: Adelante, por favor.
1: Sí, maestro. De vez en cuando hay que hacer una pausa. Contemplarse a sí mismo sin la fruición cotidiana. Examinar el pasado, rubro por rubro, etapa por etapa, baldosa por baldosa, y no llorarse las mentiras, sino cantarse las verdades. Hasta aquí mi poema titulado Pausa. A continuación, cedo el micrófono al maestro. Maestro, ¿por qué se está moviendo de esa forma? Al pizarrín.
0: Muchas gracias, maestro.
1: ¿Tiene problemas con la silla? ¿Se la cambiamos? Porque veo que se está ladeando mucho.
0: Traje un motor para mi bici.
1: Ay, le está lastimando.
0: Así es.
1: Ok, maestro, lo escuchamos con atención.
0: No ponga efectos, por favor. Es un tema de tertulia. Señor imberbe.
1: ¿Nos podría decir qué es imberbe? ¿Qué es la palabra imberbe? Porque mucha gente no tiene ese coloquio que usted y yo manejamos.
0: Imberbe es grosero.
1: Pensé que era un color. No. Ok. Como el verbe, el amarillo.
0: Sí.
1: Sí. Adelante. Maestro, adelante.
0: Estoy...
1: Ah, inspirándose.
0: Así es.
1: Gracias, lo entiendo.
0: Si pudiera encontrar las palabras para poder decir lo que siento yo, si pudiera expresar mis sentimientos, gritaría que te amo. Si pudiera encontrar la forma de decir que eres todo para mí, si pudiera revelarte que contigo he descubierto el amor, si pudiera, gritaría que te amo, que te has vuelto una obsesión y que siempre estás presente y vives en mi corazón. Gritaría que te extraño, que he perdido la razón, que imagino tus caricias y que estoy loco por tu amor. Gritaría, gritaría que te amo.
1: Qué profundidad, maestro.
0: Gracias.
1: Qué profundidad.
0: Gracias, gracias, gracias, gracias.
1: Podría romper varios récords con esa profundidad de su pluma.
0: Gracias. Bueno, pues esto fue un espacio cultural para ustedes, donde la palabra es lo primero y la letra es la comunicación, el puente que te lleva hacia el mundo de la literatura. Al pizarrín y Chuchín el Putín.
1: Maestro.
0: Chuchín Putín.
1: No, Chuchín el Poetín.
0: Chuchín Putín.
1: Bueno, está bien. Gracias. Adelante, maestro. Bonito día. Pásenle.
0: Ah, también son personas que vienen. Órale, yo no sabía.

0: ¿Quién?
1: Yo no los había visto, no los conocía. A los cuetines. No pensé que también eran personas, nunca.
0: Yo sí los veo hasta con capa y todo bien. Es como, ¿te acuerdas de este maestro de Alejandro Suárez?
1: Padre.
0: La palabra canta.
1: Ya estamos como la Mariam, bien esquizofrénicos.
0: Bueno, señores, a continuación, viene... ¿Cómo se llama el personaje? El personaje... Estamos como Marianne, ¿cómo se llama el personaje? El
1: Changuito.
0: A continuación, cedemos los micrófonos al Changuito, que tienen también su poema. Mi querido Alpizar, fue un gran programa, no lo podemos negar, pero ahora sí, vámonos de compras. ¿Y tú vas al súper o qué?
1: Voy al súper.
0: Exacto, señores. Al 3D. 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
0: 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Y recuerda, y tú, ¿vas a entender? No. Bueno, señores, se acaba un programa más de Qué Mañanas. Mañana en punto de las 9 de la mañana, por supuesto, estaremos con ustedes. Si Dios lo permite, porque luego ya ven que ese señor no anda permitiendo las cosas, pero si Dios lo permite, aquí estaremos. Y recuerden que los domingos tenemos el recalentado de Qué Mañanas.
1: ¡Ay, pero ese es martes!
0: Que he recibido unos comentarios.
1: ¡Ah, chidos!
0: En los domingos estamos de 7 a 9 en vivo, para que vean cómo trabaja uno. De 7 a 9 de la mañana, lo mejor de toda la semana. ¿Y por qué estamos nosotros presentes? Porque no queremos que se nos vaya nada, ¿no?
1: Es más, de una vez saludemos para el domingo.
0: ¿Ok?
1: ¿No? Porque estamos en vivo. ¿Cómo están, Domingo? ¿Están en Qué Mañanas? Apúntale.
0: Es el recalentado.
1: ¡Hola! ¡Están en el recalentado! ¡Dominguito rico! ¿Cómo
0: así
1: estás,
0: es, Zuko? Mi querida Pisa. Pues es un domingo 27 de septiembre, la verdad. Ahorita que la estamos pasando increíble. A toda la gente que está ya corriendo allá en la recta Cholula, que hacen sus equipos runner y bikers y todo, que están en la familia. Un saludo en este domingo 27 de septiembre. Quedan pocos meses para que se acabe el mes. Y sobre todo, ¿saben qué? También vayan preparando el traje de Santa Claus. ¿Por qué? Porque es un gran negocio. Este consejo les damos su amigo Yo Salpisa, mi servidor.
1: Oye, ¿qué tal, mi Gio? Que te saludamos. ¿Qué tal tus descansos que pediste?
0: Oye, Gio.
1: Chidos, ¿no?
0: Oye, qué padre. Que eres el único que te vale gorros y tus compañeros hacen un esfuerzo en trabajar más horas o no.
1: ¡Eso! ¡Dominguito, están en el recalentado! ¡Buenos días! Ahí está. 10:52.
0: Señores, y recuerden que al terminar, primero escuchen Qué Mañanas y después pueden ponerle a Conchabelo, en familia Conchabelo, ¿sale? Señores, yo agradezco en los controles, por supuesto, a mi cuña. A mi cuñadía, el señor Gio Portillo, que anda, pues ya anda con un pie prácticamente afuera,
1: sí.
0: Y el otro en la playita. Un saludo. Ay, a mi ya llegaron la gente pesada de Cuernavaca aquí a dar lata.
1: Ay, fíjate,
0: pero
1: amiga,
0: ya llegaron a dar lata, pero bueno, Ana, señores, agradecemos Estación
3: Las Mañanitas que cantaba el Rey David. Basil, querida mía.
0: ¿Y qué tal nos ve el de atrás? El de atrás nos ve así con cara de yo soy aquí el patrón. Vamos a la frente. Señorita mía, muchísimas gracias.
1: Felicidades, te queremos mucho.
0: Que Diosito en verdad te conserve sana. Porque no hay nada mejor en esta vida que agradecer que la salud, ¿sale? Pásala bonito. Y a mí me acompañó
1: Yo Salpizar. Y diría mi abuelo, si quieres hacer reír a Dios, cuéntale tus planes.
0: ¿Ya? Ay, eso me asustó, ¿qué? Señor Alpizar.
1: También mi abuelo me daba consejos de vida.
0: Es que su abuelo
1: vida.
0: Fue acólito. Ajá. En
1: no,
0: la iglesia.
1: No, si le entraba al ron.
0: En la iglesia. No, acólito. ¿Eh? En la iglesia. Yo era mi compita. Sí. Señores, pues yo soy Cuco Salce y ¿saben qué?
1: ¿Qué?
0: No, bonito, ando bonito, Alpizar. Porque así de compromiso mejor no digas nada. Señores, yo soy Cuco Salce y ¿saben qué?
1: ¿Qué pasó, mi Cuquito hermoso?
0: ¿Ves la diferencia?
1: ¡Oh, man!
0: ¿Viste la diferencia?
1: Ah, otra vez dale.
0: A ver. Señores, yo soy Cuco Salce y ¿saben qué?
1: ¡Qué chingas!
0: Ahora, ¿entró pillín?
1: No, hablo bien.
0: Bueno, ¿y saben qué?
1: ¿Qué pasó, mi Cookies?
0: Ah, gracias. que los quiero ver triunfar.
1: ¡Adiós!
0: Se quedan en Reconexión, más adelante Marianita, y después MBS Noticias después, Puebla.
1: Yo, y después, Lamar López.
0: ¿Y después?
1: Y después, algo tranqui.
0: ¿Y después?
1: Ya, música continua. Buenos días.
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0: 104.1, ¿cómo están? Sí me escucho, 222, 1, 2, 3, ahí estoy, ya me escucho, sí, casi no me escucho, ahí va de nuevo. Hello, darling, ¿cómo están? Bienvenidos nuevamente a través del 94.1, ¿cómo están? Qué gusto volver a saludarlos. Yo soy Marianne, su compañía de mediodía, y estoy contigo desde este momento y hasta las 2 de la tarde. Tenemos 2 horas, un montón de música, promoción exacta y además también lo que es chisme y tendencia a través de las plataformas digitales. Oigan, ya es 22 de septiembre. Happy birthday to you, a mi querida Mía, por supuesto que anda de cumpleaños. Mía preciosa, es 22 de septiembre. Eso quiere decir que ya llevamos consumidos 265 días y justamente hoy hacemos el corte para que solamente nos queden 100 días. Ya, nada más nos quedan 100 días de este año. Ahí te va el recuento de los años. ¿Cómo van tus propósitos de año nuevo siendo 22 de septiembre? Yo espero que ya hayas leído por lo menos un libro cada mes como lo prometiste, comiste mejor, hiciste ejercicio, eres de las personas que pagó su mensualidad del gimnasio. Y sí fue, ¿verdad? ¿Qué más hay propósitos de año nuevo? De que bajar de peso, yo espero que ya los estés cumpliendo. Y oigan, así como felicitamos a nuestra querida Mía, que está de cumpleaños también hoy.
1: Felicitamos a...
0: Hoy es el santo de todos los que llevan el nombre de Santa Emérita, Santa... No quiero decir ese santo. San Mauricio y San Silvano. El otro nos lo vamos a saltar. Bueno, ya, lo voy a decir. Santa Salaverga. No sé quién se llama así, pero felicidades. Pero bueno, felicidades a los Mauricios y a los Silvanos.
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0: Fíjense nada más. Los días 22 de septiembre. En el mundo se celebra el Día Sin Coche. Hoy, 22 de septiembre, se celebra el Día Mundial Sin Coche. Una efeméride que justamente pretende promover una conciencia ecológica en los ciudadanos del mundo, contribuyendo al cuidado, a la salud de las personas y del medio ambiente. Y, de acuerdo con muchas estadísticas, justamente hoy se reporta un índice menor en las emisiones contaminantes. Así que tómalo bien en cuenta. Y si hoy puedes prescindir del carro, ¿no? Que voy al Oxxo, que voy a la tiendita, que voy por las tortillas y puedes irte caminando, tómalo en cuenta. Hoy es el Día Mundial Sin Coche.
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0: WhatsApp en cabina 22-27-360-941 y redes sociales @exafmpuebla, y a mí me encuentras como @marianalaire. Como todos los días, damos la bienvenida al señor Jules en los controles y a sus 300 espartanos. Y oigan, ¿sabías que debes lavar tus manos sin destruir la piel? ¿Cómo? Bueno, de esto platicaremos en Factor Belleza. Y los cuervos pueden resolver problemas complejos. Eso te lo voy a contar en el Exodato. Mientras tanto, vamos con más música. Bienvenido, pásale. Y en todas partes, ponte Exa.
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0: Híjole, bienvenido, señor Changuito. ¿Cómo está? Qué gusto que esté aquí con nosotros tan emocionado y tan contento. Oigan, el Changuito, a ver, acércate para acá. Pasa. Bueno, no, antes tengo que regañarte. Ya me chismearon que te estabas metiendo en qué mañanas. ¿No eras tú? O sea, te están suplantando. Madre santísima. O sea que este espacio esquizofrénico ya está contaminando las demás emisiones. Ándate tú, mírate nada más. Oye, hay que cobrarles regalías, ¿no? ¿A qué mañana seguramente? Porque por eso suben el rating, porque te están mencionando. Oigan, a ver, pásame lo que tienes ahí, ya deja de hacerte menso. Oigan, tenemos, ¿qué es esto? Una pizza para todos ustedes, para que la disfruten con su familia, con su pareja, con sus amigos, con sus compañeros del trabajo, con quien tú quieras. 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Y hoy tienen esta pizza para ti. ¿Qué tienes que hacer? Fácil, como todos los días, repórtate a través del 2227-360-941. Mándame tu mensajito de voz. Donde me digas qué andas haciendo, dónde andas, desde dónde estás escuchando. Ya tú sabes que me encanta la idea de conocerte detrás de la terminación tal. No, así. Yo soy Juanita Pérez, te escucho desde San Manuel y estoy haciendo la comida, ¿no? Hola, Marian, nosotros te escuchamos desde Cuautlancingo, desde la lavandería, que es negocio familiar, doña Gertrudis, ¿no? No sé, desde donde quiera que estés escuchando. Mercados, quienes andan en plataformas, quienes andan en el transporte público, en negocios, cocinando en la escuela, donde andes. Y con eso te puedes llevar esta pizza de pre-cortesía de nuestros amigos de Universo de Fragancias, del Changuito y de Exa 94.1. Así que ya te la sabes. Ahí te va de nuevo porque luego me regañan que muy rápido y que no sé qué. A ver, 22-27-360-941. El reloj marca las 12 del día con 14 minutos. Yo soy Marian, en todas partes, ponte Exa.
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3: Son las 12 del día con 18 minutos y como todos los días tenemos la recomendación exacta en esta ocasión en las calles de Puebla a cargo del señor Alex Rocha, locutor.
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4: 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Nosotros regresamos a cabina, seguimos transmitiendo a través de la frecuencia naranja. 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
1: Darling, lava tus manos sin destruir tu piel. A ver, lavarse las manos con frecuencia es fundamental para la salud. Pero hacerlo con jabones agresivos varias veces al día puede destruir la barrera cutánea y generar dermatitis de contacto. El problema está en los jabones con sulfatos agresivos y el pH muy alto. A ver, no puedes estarte lavando las manos con el jabón Sote ni con el Roma. Aguanta. ¿Cuál es la solución? Usa jabones suaves con pH neutro y aplica pues, algunas cremas con cerámidas o con urea, ¿no? Si lavas tus manos más de 5 veces al día, esta rutina es indispensable. Recuerda que manos cuidadas comunican atención al detalle y a la salud. 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
2: Son las 12 del día con 38 minutos. Y oigan, yo de verdad, yo ya sueño a este señor, pero sueño es lo que tenemos todos nosotros de hacernos de nuestro nuevo vehículo. Y para eso, la recomendación exacta es del señor Alex Rocha, locutor.
3: No eres la única amiga, muchas sueñan conmigo. No, cierto. Querida gente, es que también de ridícula esta mujer. 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
3: 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Nosotros vamos a regresar a cabina, seguimos transmitiendo en vivo a través de la frecuencia naranja. En todas partes, ponte Exa.
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2: Son las 12 del día con 49 minutos.

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2: Darling, ¿sabías que los cuervos pueden resolver problemas complejos? Bueno, a ver, te explico. Los cuervos pertenecen a un grupo de aves conocido por sus sorprendentes capacidades cognitivas. Algunas especies pueden utilizar herramientas, recordar rostros humanos y resolver problemas que requieren varios pasos. En estudios científicos, ciertos cuervos han demostrado ser capaces de elegir objetos útiles para obtener comida e incluso anticipar algunas situaciones. Sus habilidades han llevado a los investigadores a reconsiderar la idea de que la inteligencia depende únicamente del tamaño del cerebro. La frase de hoy: nunca subestimes una mente solo porque funciona de manera diferente a la tuya. Oigan, recuerden que los sábados el Exadato corre a cargo de ti, así que si tienes algún dato curioso que compartir con nosotros, mándamelo a través del WhatsApp en cabina. 22-27-360-941. Y por cierto, saludamos a quienes fueron los primeros, nuestros amigos de Food Bros. Son las 12:53. ¿Te sabías esto? Bueno, este dato te doy porque tu amiga Marianne soy. En todas partes, Pontexa.
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2: El Examóvil en un punto exacto en la capital poblana. Y vámonos con el señor que todas sueñan, el señor Alex Rocha, locutor.
3: Gracias, querida Marianne. 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
3: 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Yo soy Alex Rocha, saludos allá en cabina también, y en todas partes, ponte Exa, chao.
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2: Aquí estoy, no se desesperen. 22 27 360 941 es el WhatsApp en cabina. Recuerda, te puedes llevar una pizza cortesía de nuestros amigos de Universo de Fragancias. Chisméame, ¿qué andas haciendo? ¿Dónde andas? ¿Desde dónde estás escuchando? Y por cierto, hablando de chismes, le mandamos un saludo al que hubiera sido nuestro futuro Mr. Olimpia Puebla, pero se lastimó la rodilla el compadre. Saludos a mi querido Ro García de Footbros, que está escuchando el 94.1, espero, porque porque ya se andaba desesperando. Pero bueno, es de esas historias que de verdad, si no te hubieras lastimado la rodilla, hubieras sido futbolista profesional o alguna cosa así. Bueno, él hubiera sido Mister Olimpia, seguramente. Y si no, le hubieran hecho trampa también. Oigan, 22 27 3 6941 es el WhatsApp en cabina. Repórtate, cuéntame, ¿dónde andas en este momento? 22 de septiembre, hace 24 grados en la capital poblana, una tarde calurosa, pero mucho ojo. Se espera todavía más calurosa. A partir de las 3 de la tarde, según esto, 25 grados y después empieza lo nubladito y hay un 55% de probabilidad de lluvia. Así que prevenidos. Yo soy Marian, en todas partes, Ponte Exa.
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1: Oigan, ¿qué locura está haciendo en redes sociales Habilidad Física 100? Yo se los platicaba la semana pasada porque empecé a verlo por mera casualidad, ¿no? Esta serie está pasando en Netflix, pero no está completa todavía. Están del capítulo 1 al 7, me parece. La cosa es que ya va a salir mañana, 23 de septiembre, salen los últimos. Y entonces, esto está siendo una completa locura. Y es que, a ver, hay atletas de alto rendimiento que son puestos a prueba, vamos a decirlo, ¿no? En algunas pruebas, justamente, de habilidad física. Y entonces te vas a topar con increíbles atletas de alto rendimiento que tienen que ver con disciplina de Hyrox, de CrossFit, etcétera, etcétera. Pero también vas a encontrar algunos otros que son legendarios en México. Por ejemplo, está un Carlos Salcido. Está un Místico, está un Atlantis Junior, está un Soberano Junior, ¿no? Está un Matador, ¿no? Y leyenda del fútbol. Entonces, hay de fútbol americano, de básquetbol, de gimnasia olímpica, de lucha olímpica. Están algunos influencers también que tienen que ver con el tema físico. Está hasta el Sonrix, para que te des una idea. Y uno diría, ¿y ese por qué? Pero bueno, él demostró por qué. El que sí, yo la verdad es que no le encuentro mucha razón de ser, pues es al Piwi, que también ahí anda, pero ya si tú la ves, ya te enterarás del desempeño. Yo, en mi opinión personal, el que me cayó mal, pero en la punta del hígado fue el Mau Otero. Y no porque tenga algún tema de... porque muchos lo defienden en redes sociales con un tema de posible autismo por esta actitud antisocial. No. Más bien por un tema de prepotencia. Pero no es el único. Hay muchos que están siendo tendencia en redes sociales. El hashtag Habilidad100México es tendencia en este momento justamente por algunos deportistas que están siendo evidenciados por estas actitudes antideportivas que tienen que ver con... pues sentirte mucho para no decir otra cosa. Subirte en tres ladrillos y marearte con eso. Pero, ¿qué opinas tú? ¿Ya la viste? ¿Está dentro de tus listas? O la neta, no eres de ver este tipo de series. WhatsApp 2227-360-941. En todas partes, Fontexa.
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2: Hola, Marian. Aquí escuchándote desde el Centro Histórico. Saludos a todos y espero que tengas un excelente fin de semana.

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1: Ahí te va de nuevo, me están preguntando que cuál es la dinámica. Bueno, tenemos una pizza cortesía de nuestros amigos de Universo de Fragancias, El Changuito y, por supuesto, Exa 94.1. ¿De dónde sacas esta pizza tú? ¿De la oficina de Pepe? ¿Te la volaste al Pepe por algo? Por eso te andan regañando tú y te andan exhibiendo en qué mañanas. Oigan, ¿cuál es la dinámica para participar? Si te estás conectando en este momento, fácil. 2227-360-941. Mándame un mensajito de voz y cuéntame dónde andas, qué andas haciendo. Chisméame, échame el chisme con eso. Fácil y sencillo, estás participando. Es la 1:31 PM. Yo soy Marianne. En todas partes, Pontexa.
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2: ¡Hola, hola, Kim!
3: ¡Tus fans número uno!
2: Un gusto volver a platicar contigo, saludarte y desearte lo mejor de lo mejor. Estamos saliendo de la escuela aquí sobre Boulevard Hermano Cerdán, con muchísimo tráfico, mucho calor, las crías tienen hambre y hay que apurarse para ir a hacer de comer.
3: ¡Ya vamos!
2: ¡Linda tarde!
4: Las

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3: Hello, darling. ¿Cómo estás, María? Pues yo aquí cocinando porque ya es la hora.

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1: Darling, vámonos. Es la 1:50 p.m. Te quedas con lo mejor de la información a través de MBS Noticias. Pero antes, por supuesto, vamos a ver a dónde se va esta pizza cortesía de nuestros amigos de Universo de Fragancias. Giramos la ruleta, Changuis. Cuérdate de ahí. Agárrate fuerte, por favor. Hijo de Dios. O sea, sí, agárrate, pero no de la ruleta, tú. Mira nada más. Ay, Dios mío, por eso acabas todo mareado. Ay, no. La terminación ganadora es la terminación 4800, que se lleva su pizza cortesía de La Frecuencia Naranja y nuestros amigos de Universo de Fragancias. Yo soy Marianne, te mando un besototote. Nos escuchamos en punto de las 6:00 p.m. Gracias por tu compañía. Gracias a Jules en los controles y la producción de este espacio. Y, por supuesto, gracias a mi querido Changuito, que hoy sí te lo hiciste. Seguramente no nos tocaba esta promoción, ¿verdad? Era del Joss. Entonces, ya sé que me van a reclamar al rato, pero bueno. Nos seguimos en redes sociales, @exafmpuebla y @marianalaire. Vámonos, diles adiós.
2: Adiós.
1: Todas partes, Pontexa. Bye.
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6: Donald Trump vetó a CNN y otros dos medios relevantes. A los corresponsales de estos medios le retiraron las credenciales y ya no pueden acceder a la Casa Blanca. La razón: al presidente de Estados Unidos no le gusta lo que publican. Los acusa de difundir fake news. ¿Les suena? Es, sin embargo, una historia que tristemente comienza a resultar familiar en muchos países y en muchos estados y en muchas ciudades. El gobernante se enoja con la prensa, la descalifica, la acusa de mentir y utiliza el poder para castigarla. Lo interesante, en el caso de Estados Unidos, vino después. Los otros medios no festejaron, no dijeron, ¡qué bueno, tres competidores menos! No aprovecharon el vacío para quedarse con sus lugares, hicieron exactamente lo contrario. Medios que compiten todos los días por la exclusiva, la audiencia, el click, el rating y la primicia, todos ellos cerraron las filas con los periodistas sancionados. Las cadenas que integran el llamado poll televisivo de la Casa Blanca suspendieron su cobertura en protesta. Organizaciones periodísticas denunciaron la medida y tanto CNN, FSNOW y Político llevaron el caso ante una corte federal porque entendieron algo elemental. Hoy son ellos, mañana puedo ser yo. Y ahí hay una lección enorme para el periodismo mexicano y también para el poblano. En nuestro ecosistema mediático muchas veces ocurre exactamente lo contrario. Cuando un periodista o una voz pierde acceso a una fuente porque publicó algo incómodo, sus competidores difícilmente protestan. Cuando un gobierno retira publicidad o medio, pocos levantan la voz. Cuando un reportero deja de ser invitado a determinados actos, cuando una entrevista es cancelada por una pregunta incómoda, cuando desde el poder se pide la cabeza de alguien o se pretende condicionar una cobertura, demasiadas veces el resto observa desde la barrera. A veces hasta celebra. Ese es el error. La libertad de expresión no se define solamente cuando nos censuran a nosotros, se defiende sobre todo cuando censuran al periodista que no nos gusta, al periódico que compite con nosotros, al conductor con quien no coincidimos, al portal que nos gana la exclusiva, al columnista que piensa exactamente lo contrario. Porque defender la libertad de prensa del amigo, eso es muy fácil. Defenderla del adversario es cuando realmente se demuestra si creemos en ella. Y en Puebla deberíamos aprenderlo. Yo soy Alberto Rueda Esteves y esto es MBS Noticias.
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7: 2:02 p.m. Ya es martes 22 de septiembre. Esto es MBS Noticias. Y como todas las tardes, nos da mucho gusto, por supuesto, compartir una hora más de plática, de información, de chorcha, de debate, de crítica, de comentario, de todo, con mi querido partner, Alberto Rueda. ¡Partner!
6: ¡Ay, partner! ¡Qué gusto! Aquí siempre se pone bueno.
7: Siempre, ¿eh?
6: Es el mejor informativo de la tarde. Y no es por menos.
7: Siempre tenemos algo bueno que decir. Oye, ¿qué, sí. ¿Qué tal el día?
6: Bien.
7: ¿Qué tal el aguacero granizada de ayer?
6: Te voy a decir
7: de
6: una
7: ayer,
6: cosa, ¿eh? Yo lo que es vivir en paz.
7: Que me quedé dormido y no escuché nada.
6: La verdad es que llegué a casa, que habrá sido como a las 6 quizá, y me quedé ahí en casa. De repente estábamos con los niños ahí con la tarea y algunas actividades, y los niños estaban jugando en el parque y regresaron porque ya se había nublado y se ve que se iba a venir fuerte.
7: Y feo.
6: Ni nos enteramos.
7: Bueno.
6: Nos fuimos a ver la tele, vimos que como que había pasado la lluvia. Lo cierto es que ahí por la zona perdón, de Bolívar a Manos Cerdán, lo cierto es que llovió, sí, llovió poco.
7: Sí.
6: Pero parece que fue una isla, porque alrededor, en la mañana que informé sobre los estragos, se hizo un cajetero espectacular.
7: Impresionante la capa de hielo.
6: Increíble.
7: Y que habían pasado 12 horas y seguía obstaculizando el paso, incluso un tráiler ahí se quedó atorado en la zona, entonces... Pues sí, a ver, no nos sorprende porque sabíamos que teníamos lluvias importantes, sin embargo, pues sí, los microclimas nos llevan a unos estar muy tranquilos porque no nos dimos cuenta.
6: Sí.
7: Y ya cuando te vas a las redes y monitoreas, pues otros lo apadecieron bastante feo, ¿eh?
6: Vi ahí, yo creo que la zona poniente fue la más afectada, toda la zona de Cuautlancingo, recta Cholula, sí, ¿verdad? ¿Cierto? Tú ves por ahí, les fue feo. Lo que decías, el outlet... Estaba,
7: sí, sí.
6: Muchos carros se quedaron ahí hasta esperando a que bajara en la nieve porque no había cómo moverse.
7: Sí, claro, impresionante.
6: A ver, quienes nacimos en Suiza estamos un poco acostumbrados de repente.
7: Oye, además tenemos un fenómeno en el Pacífico tremendo que ya es Huracán 5 de nombre Polo, que está afectando...
6: Nada más que con el detallito de que la presidenta le estaban informando en la mañana, se estaba enterando.
7: Sí, que ya estaba en categoría 5, ¿no? Sí. ¿Cuándo vi eso? ¿Hace cuántos años ocurrió algo parecido en Guerrero?
6: No sé, me recuerda al huello Acapulco.
7: Sí, caray. Afortunadamente entiendo, hasta el momento no toca tierra, ¿no? Pero sí va en paralelo al litoral, dejando unas lluvias tremendas.
6: Sí, hombre. Sí. Fuerte, fuerte, la verdad. Tómenlo en cuenta porque yo creo que hoy vuelve a llover. Además, estamos... todavía en época de huracanes. Ayer anunciaban el frente frío, yo lo estaba esperando y nunca llegó en mi casa, hacía mucho calor, pero pues ya ahora sí es oficialmente otoño.
7: Ya, hoy.
6: Bueno.
7: ¿Sí, no? De hoy, justo.
6: Ya estamos en otoño, ojalá que sea un otoño que se sienta de veras.
7: Que baje un poquito tal vez el calorcito, sí, ¿no? Sí, sí. Pero también pues que las lluvias no sean tan intensas, porque Puebla el año pasado sufrió... de fuertes lluvias, sobre todo en la zona de la sierra. Entonces, lo que menos queremos es...
6: Oye, pero realmente me lo conversábamos yo en la mañana. Creo que es la lluvia de ayer fue la segunda más fuerte del año. Uh-huh. La primera, bueno, que generó más estragos después de la que incluso inundó el centro.
7: El Boulevard 5 de Mayo. Sí,
6: creo, claro, que la de ayer estuvo también tremenda,
7: sí,
6: ¿eh?
7: Sí, tremenda.
6: Que no, pero hubo caída de árboles en Boulevard Hermano Cerdán, por cierto. Ahí cayó sobre 3 vehículos.
7: Una lona de un espectacular que también se vino abajo y luego se incendió. ¿No? Entonces... Pues sí, la verdad es que si usted se puede mantener en casa al momento de las lluvias, quédese, a menos que esté en una zona de riesgo, porque también es cierto que ha ocurrido. Hoy, más adelante, Brian nos dice, pero entiendo que también hay pronóstico de lluvia, ¿no?
6: Ahorita mismo, de hecho, nos va a informar. De hecho, vámonos con la información de este día.
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6: Ese es el resumen informativo de este martes 22 de septiembre. La Secretaría de Salud, a través de la Dirección de Protección de Riesgos Sanitarios, detectó anomalías en 102 establecimientos de Puebla. La titular de la dependencia, María del Rocío Rodríguez, señaló que las observaciones incluyen desde medicamentos caducados o caducos hasta inconsistencias en expedientes.
7: La intensa tormenta de ayer dejó inundaciones, vehículos varados, así como caída de árboles y estructuras en Puebla, Cuautlancingo y Coronango. En algunas viviendas, el granizo incluso ingresó de coladeras y sanitarios, mientras los cuerpos de emergencia atendieron distintos puntos afectados.
6: Autoridades municipales informaron que el crédito de 440 millones de pesos permitirá intervenir más de 1,000 calles. Además, se va a solicitar a Pemex material para otras 2,800 vialidades. La Secretaría de Infraestructura indicó que la licitación está en curso y las obras comenzarán en octubre. Por cierto, se advirtieron sanciones a empresas por abrir calles recién rehabilitadas sin autorización.
7: A partir de noviembre comenzarán los procedimientos judiciales contra contribuyentes con adeudo de predial, así lo informó el tesorero municipal Héctor González Cobian, quien detalló que el padrón contempla alrededor de 160 mil morosos y la primera etapa abarcará unos 20 mil expedientes, comenzando por las deudas de mayor monto.
6: La SEP Federal estableció que las nuevas reglas para celulares en escuelas entrarán en vigor el 3 de noviembre. En Puebla, Manuel Viveros informó que habrá un mes de socialización con padres de familia. Para bachillerato habrá una reunión del 30 de septiembre, el 30 de septiembre en el CCU de la UAP, mientras que el diputado Marcos Caso adelantó una propuesta del PAN para regular el tema a nivel estatal.
7: Como parte del mes de la prevención del cáncer de mama, se llevará a cabo la carrera Latido Rosa el 24 de octubre en el Parque del Arte, esto con un recorrido de 4 y 8 kilómetros y servicios médicos preventivos. En Puebla se reportan 518 casos de cáncer de mama, por lo que autoridades estatales también pusieron en marcha una campaña de donación de cabello.
6: Estudiantes de la Normal Rural General Emiliano Zapata bloquearon la autopista Siglo XXI en los límites entre Puebla y Morelos, provocando afectaciones viales. La protesta deriva del conflicto por el cambio en la dirección de la institución y las diferencias entre estudiantes, trabajadores y autoridades educativas morelenses.
7: Un operador de autobuses Unidos fue golpeado por un pasajero mientras circulaba por el centro de Tehuacán. Los primeros reportes indican que la agresión ocurrió después de que el usuario exigiera bajar en un punto donde no está permitido el descenso.
6: El Congreso local analiza ponerle freno al nepotismo con una propuesta para impedir que propietarios y suplentes tanto de ayuntamientos como diputaciones tengan vínculos familiares, matrimoniales o de concubinato. La iniciativa mantendría la paridad de género, pero sin parentescos dentro de las fórmulas.
7: La integración de los consejos municipales de Acatlán, Esperanza y Tepeyagualco provocó un intercambio de palabras entre la priista Delfina Pozos y el morenista Julio Huerta. La legisladora cuestionó que no se considerara la voz ciudadana, mientras el diputado le pidió revisar los expedientes de los integrantes antes de emitir una opinión sobre las designaciones.
6: Por otro lado, desde el PRI se anunció que buscarán impulsar una iniciativa para derogar la llamada Ley Casco al considerar que afecta la privacidad y puede estigmatizar a motociclistas. También se cuestionó el engomado por su posible impacto en la resistencia del casco y la restricción para llevar acompañantes.
7: El presidente del Congreso, Pavel Gaspar, pidió responsabilidad en los informes legislativos para que cada diputado contará para esto con 203 mil pesos. Además, el diputado descartó una parálisis por el proceso electoral del 2026-2027 y señaló que ya están previstos informes, presupuestos y la glosa del gobernador.
5: En México.
6: En información nacional, el huracán Polo alcanzó la categoría 5 en menos de 24 horas y mantiene bajo vigilancia a 9 estados del Pacífico mexicano. Las autoridades siguen en su trayectoria y llaman a la población de las zonas con posibles afectaciones a mantenerse atenta a los avisos oficiales ante los cambios que puedan presentar el ciclón.
7: La Secretaría de Salud Federal investiga la muerte de 5 recién nacidos en el IMSS de Durango, ocurrida entre el 15 y el 19 de septiembre en terapia intensiva. La presidenta Claudia Sheinbaum informó que Zoé Robledo viajará al estado para encabezar las indagatorias luego de señalamientos sobre posibles fallas de higiene.
6: La Suprema Corte asumió el análisis de un recurso promovido por la Fiscalía General de la República dentro del proceso penal contra Emilio Lozoya por el caso Odebrecht. El máximo tribunal deberá determinar si los estados financieros enviados por Suiza pueden utilizarse como prueba o si requerían autorización judicial previa en México.
5: En el mundo.
7: El presidente de Estados Unidos, Donald Trump, aprovechó su participación en la Asamblea General de la ONU para lanzar críticas contra México al señalar que nuestro país concentra el epicentro del poder de los cárteles de la droga. El mandatario también cuestionó la cercanía geográfica entre ambas naciones.
6: California declaró estado de emergencia ante el impacto que podría tener el fenómeno del Niño durante la próxima temporada invernal. El gobernador Gavin Newsom señaló que se preparan recursos ante posibles tormentas y precipitaciones extraordinarias, mientras pronósticos federales anticipan lluvias y nevadas por encima de lo habitual.
7: Las autoridades de las Islas Maldivas extendieron por 5 años las licencias petroleras offshore vigentes, permitiendo continuar con actividades de exploración y explotación en el Atlántico Sur. La medida, respaldada por Reino Unido, ocurre mientras Argentina mantiene su disputa por la soberanía y los recursos de la zona.
6: Brian Álvarez, ¿cómo estás? Muy buena tarde.
8: ¿Cómo están? Muy buenas tardes. Hoy es 22 de septiembre. Han transcurrido 265 días del 2026 y ya nada más faltan 100 días para que termine este año. En cuanto a las condiciones del clima, tenemos una temperatura máxima de 25 grados, la mínima de 12, con cielo parcialmente soleado, y sí tenemos una probabilidad de lluvia del 50%. En cuanto a las divisas, el dólar el día de hoy cotiza en un máximo a la compra en 17 pesos con 22 centavos y a la venta en 17,85. Mientras tanto, el euro cotiza en un máximo a la compra en 19,20 y a la venta en 20 pesos con 30 centavos. Hoy tenemos varias conmemoraciones. Hoy es Día Mundial Sin Coche, es Día Mundial del Rinoceronte, también es Día Internacional del Mimo y es Día Mundial de la Narcolepsia.
6: ¿De la qué? ¿Narcolepsia?
8: Narcolepsia. Es una enfermedad neurológica que, bueno, pues lo que hace es que altera los mecanismos del control del sueño y, bueno, pues los síntomas de la enfermedad son que una persona puede tener mucho sueño todo el día, ¿no?
6: Ah, sí, lo puedes.
7: Y yo le llamo de otra manera. No sabía que tenía un diagnóstico médico. Oye, pero eso es el Día Mundial sin auto.
8: Sin auto, exacto.
7: ¿Y tú podrías hacer tu día a día?
6: Es que yo no lo descarto. Si tuviéramos el sistema de transporte adecuado, no tendría problema. Si tuviéramos una red de ciclovías adecuada, que sí te conecte verdaderamente, quizá tampoco tendría problema. Yo me acuerdo que cuando quise, ahí vienes. Al pisar. Cuando una vez quise ponerme
7: atlético.
6: Había yo ido a Holanda y entonces regresé, ya sabes, con la visión de la bicicleta. Claro. Me compré una bicicleta. Obviamente, para subir a la televisora de La Paz, llegué el primer día hecho sopa de traje y hecho sopa.
7: Sudadísimo,
6: pestosísimo. Entonces dices, no, es la primera y la última, ¿no?
7: Claro. Lo cierto es que es complejo.
6: Sí.
7: O sea, a ver. Hablamos de las personas que tienen un vehículo y que lo utilizan para todos los días y en todo momento. Creo que lo que podríamos hacer es que si vas a ir a la tiendita de la esquina, no saques tu coche. Si vas a ir al banco que está a 2 cuadras, lánzate caminando, ¿no?
6: Exacto.
7: Para que evitemos a lo mejor ciertos traslados cortos que no vale la pena hacerlo en coche. Aunque también es cierto que yo como mujer de pronto no salgo a la tiendita sola.
6: Sí, claro.
7: Por temor,
6: no,
7: ¿sabes?
6: No, totalmente de acuerdo. Y hoy recordamos a Marcel Marceau, sí.
8: Exacto.
6: El mejor mimo de la historia.
8: Sí, así es. Hoy justamente 22 de septiembre, bueno, fue declarado Día Internacional del Mimo precisamente en conmemoración a su fallecimiento. Y bueno, pues aunque se desconoce la fecha oficial en la que se instituyó esta celebración, pues sí se dice que se empezó a festejar a partir de 2011.
6: Ah, mira. 2011, muy bien.
7: Que el mimo es este artista que representa historias, emociones o situaciones usando únicamente sus gestos corporales y expresiones faciales.
6: Es todo un arte, ¿eh?
7: Sí,
6: porque
7: claro.
6: No es tan sencillo el poder transmitir solamente con señas, con gestos. Hay unos que son buenísimos.
7: Sí,
6: que
7: claro.
6: Sí, es espectacular. Bueno, de hecho, Arturo viene vestido de mimo.
7: Claro. Es que
6: viene de blanco y
7: él
6: negro.
7: Él sabía de la conmemoración, siempre muy ad hoc con eso.
6: Dice que es payaso de la mujer que le está haciendo caso.
7: Solo es payaso del amor, dice.
6: Es todo. ¿Cuál nos falta?
8: Ah, el Día Mundial del Rinoceronte.
6: Ah, no, bueno,
8: también.
6: Interesantísimo.
7: ¿Qué nos puedes aportar al respecto?
8: Bueno, se celebra cada año con el fin precisamente de crear conciencia sobre la población mundial de este animalito, la importancia
7: ¡animalón!
8: De cuidar y proteger al rinoceronte, que además es una especie que pues desempeña un rol importante en el equilibrio de los ecosistemas donde vive.
6: Y anda en peligro de extinción, entiendo, ¿no?
8: Exacto, sí, varias especies. De rinocerontes están en peligro de extinción.
7: Brian sí hizo su tarea.
6: Muy bien.
7: Todos quieren un Brian en su equipo de trabajo.
6: Sí. Bueno, son las 2:17. Arrancamos con la información.
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7: Bueno, pues entremos a los temas de este martes 22 de septiembre. Resulta que esta mañana la Secretaría de Salud, en voz de su titular, María del Rocío Rodríguez, informó que se han detectado irregularidades sanitarias en 102 establecimientos del estado. Las revisiones estuvieron a cargo de la Dirección de Protección contra Riesgos Sanitarios y abarcaron distintos servicios que están relacionados con la atención médica.
6: Fíjate que del total 45 corresponden a consultorios, 28 a clínicas, 18 a farmacias y 11 hospitales. Las observaciones van desde medicamentos que ya están caducos o caducados hasta deficiencias en el manejo de residuos biológicos infecciosos.
7: Que nada es menor, ¿eh? Imagínate no, que te no, den no, un no, medicamento no. que sí, ya claro. está fuera de vigencia.
6: Sí, ¿no? Claro, y depende, imagínate que sea uno de... biológico o uno para un tratamiento complejo, te
7: claro,
6: ponen
7: más
6: una
7: especializado.
6: Inyección con caduca, pues no está bien.
7: Bueno, también se encontraron inconsistencias en expedientes clínicos y aspectos relacionados con procedimientos quirúrgicos, tanto en los manuales como en las propias áreas de operación. La dependencia señaló que estos elementos forman parte de la vigilancia sanitaria.
11: 102 establecimientos con irregularidades sanitarias. De estos, 28 son clínicas, 45 consultorios, 18 farmacias y 11 hospitales. Esto es porque va desde un medicamento que se encuentre una cajita caducada en la unidad, un mal uso de los residuos biológicos infecciosos, algún detalle en el expediente clínico que es tan importante para la atención y el seguimiento de nuestros pacientes, y los procedimientos de nivel quirúrgico, ya sea en el manual de procedimientos o como tal en la sala quirúrgica.
6: A ver, sobre los anexos de Puebla, la Secretaría de Salud explicó que DEPRINS mantiene mesas de trabajo para definir cuáles establecimientos serán revisados primero. Ya existe un cronograma y la intención es ampliar las inspecciones al resto de los negocios del estado. Creo que hay un tremendo desafío de la DEPRINS en Puebla para evitar que esto siga ocurriendo. Entiendo que Puebla, el estado, es enorme y que el personal que tienen es mínimo.
7: Mínimo, claro.
6: Y entonces vamos a ver nuevamente escenarios, Dios quiera que no, pero si no se hace algo al respecto, vamos a ver otra vez escenarios como esta clínica improvisada, donde operan una mujer, donde muere en el procedimiento, donde la van a arrojar a un río y donde además siguen prófugos. ¡Qué casualidad!
7: Los participantes, ¿no? Sí, que entiendo era
6: el
7: ella,
6: hijo y la hijo. Médico.
7: Sí, claro. Oye, y lo cierto es que pareciera que está como de moda o se pone como de tendencia a abrir las cliniquitas o que el spa se convierta sí en spa, pero también en clínica donde te hacen Exacto. procedimientos que claramente no tienen lo necesario para hacerlo. Entonces, pues sí, por eso el reto es enorme, porque hay muchas que de pronto no se ven a simple vista.
6: Ahora, eso se resuelve erradicando la corrupción. Porque si hay una clínica, si hay un hospital, si hay una farmacia que te da un medicamento caduco, en ese momento lo clausuras y le impones la multa.
7: Claro.
6: Y entonces, ya cuando pague la multa, le retiras el sello y la puedes dejar operando, pero ya hay una constancia que tú pasaste y dijiste, oye, esa farmacia, ¿qué onda? Tiene sellos, ¿por qué tiene sellos? Ah, pues porque la... Y cuando eso ocurra,
7: claro.
6: Nunca lo van a volver a hacer.
7: Además, la desconfianza que eso podría generarnos como clientes, ¿no?
6: Pero bueno, pues ahí está entonces el reto. Ojalá que se tome en serio, que no sea un tema de declaración.
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6: Bueno, ya le platicábamos de la lluvia que ayer cayó, torrencial lluvia en la zona metropolitana, no es tema menor, dejó una de las principales afectaciones en San Francisco Gotlán. Ahí el granizo alcanzó hasta 75 centímetros de altura. Yo conozco gente que mide menos. Ahora sí que traían el agua, les llegó el agua al cuello. Les llegó el hielo al cuello, ¿no? Se sintieron frozen.
7: Oye, pero es que 75 centímetros sí. de hielo es una locura.
6: Sí, es mucho.
7: Es que como la mitad de mi cuerpecito. O sea, sí, no, más o menos.
6: ¿Cuánto mides?
7: 1.60.
6: No, ni eso. La mitad de tu cuerpecito. Ah, no, sí. 80,
7: en mi cinturita, digamos.
6: Ahí en tu cinturita ahí. Habría llegado el granizo. Dos autobuses quedaron varados, 38 personas fueron evacuadas de manera preventiva.
7: Bueno, en el mismo municipio también se reportó la caída de dos postes de madera, uno de concreto, y Protección Civil Estatal mantuvo trabajos de atención durante la mañana en distintos puntos de la zona. Conurbada, Protección Civil se la ha rifado, ¿eh?
6: Sí, la verdad es que tiene mucha chamba y luego no creas que les va re bien en términos de uh-huh. salarios. Bueno, en la colonia La María, en Puebla Capital, un pino de aproximadamente 15 metros, eso sí son 7 veces yo, cayó debido a las condiciones meteorológicas, el árbol fue retirado sin que se reportaran personas lesionadas.
7: Ahora, en Cuautlancingo, una unidad de transporte público quedó atrapada por la acumulación de agua en la lateral de la autopista México-Puebla. Bomberos y corporaciones municipales retiraron el vehículo y liberaron las coladeras obstruidas, ¿por qué crees?
6: Basura, es que somos re bien cochinos. Nosotros somos cochinos y la autoridad no hace su chamba porque, digo, no entiendo que deberíamos empezar por nosotros mismos, pero pues también a veces la autoridad no le echa ganas. Ahora, las lluvias no parecen tener ganas de irse. El pronóstico para esta tarde, de acuerdo con lo que nos ha dicho Brian hace un momento, pero confiemos más en el Servicio Meteorológico Nacional, mantiene precipitaciones de entre 25 y 50 milímetros, además de actividad eléctrica y rachas de viento, y es por ello que Protección Civil ha pedido extremar precauciones y atender las indicaciones de las autoridades. Yo sé que no todos nos podemos dar el lujo de estar en casa a veces temprano y ya no salir, pero si usted puede, dese ese lujo.
7: Claro. Y si tiene que salir, simplemente sea muy precavido, muy cuidadoso, por las calles por las que pasa, por los lugares por los que circula. Si va a tomar vehículo, yo lo que hago es, antes de eso, me meto a la mejor a X y medio checo. Si no hay una nota de algo que haya colapsado, algún tema que se haya registrado ya, porque las lluvias vienen fuertes.
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7: Bueno, y seguimos con más. Resulta que con un crédito de 440 millones de pesos obtenido por la Autoridad Municipal de Puebla Capital, se está contemplando intervenir 1,244 calles para alcanzar 4,556 vialidades atendidas durante este año. A esto se suma la gestión de 3,500 toneladas de material ante Pemex, con las que se estará ampliando la cobertura a otras 2,800 vialidades.
6: Bueno, la Secretaría de Infraestructura Municipal informó que el proyecto ya contempla vialidades de la capital y juntas auxiliares, mientras el proceso de licitación continúa. Y una vez definido el fallo, el proceso de licitación continúa. Más bien, los trabajos van a comenzar durante los primeros días de octubre. Es la voz de David Aiza, secretario de Infraestructura.
13: Las licitaciones ya fueron publicadas. Y esto nos va a tener el inicio de la ejecución de este programa en los primeros días de octubre. Esto va a ser importante porque en ese momento arrancaremos trabajos en casi toda la ciudad, pero ahorita van a ver al final mapa que nos va a ilustrar dónde vamos a tener puntos de trabajo, pero sobre todo también dónde hemos tenido.
7: Bueno, además la autoridad municipal anunció medidas para impedir que empresas u organismos, como es el caso de Agua de Puebla, abran calles recién rehabilitadas sin autorización, y para esto se prevén convenios con quienes realizan obras en vía pública y coordinación con vecinos, además de posibles sanciones, porque si algo da coraje es que tu calle ya esté linda, esté dignificada. Y resulta que llega Agua de Puebla y hace trabajos.
6: Y eso pasa todo el tiempo y se está quejando la autoridad municipal y la autoridad estatal. Vamos a escuchar a José Chedraui.
14: No pueden abrir, más que nada, unas calles que se están recién hechas y nuevas, ¿no? Que tengan prohibido hablar, también hablar con los vecinos, porque luego también nuestros amigos pues, abren las calles. Entonces va a haber sanciones, sin duda, existirán sanciones a quien dañe una calle recién. Estamos trabajando, estamos en mucha comunicación con el director, con Jordi Bosch, donde tienen prohibido abrir una calle. Por eso se les avisa, oye, se va a intervenir esta calle. Lo intervenimos juntos, porque a veces son calles donde también se rehabilitan los drenajes. Entonces, de la mano de ellos estamos trabajando para poder sacarlo adelante.
6: El problema a veces no es... A ver, es que hay dos fenómenos que ocurren en las calles de Puebla y que tienen que ver con la empresa Agua de Puebla. Una es que ya pavimentaron y entonces se acordó Agua de Puebla que tenía que intervenir esa calle, que tenía que hacer o que tenía que meter una toma, y lo que llegan es que abren y no vuelven a dejar como estaba. Uh-huh. Y entonces eso provoca que se empiece a desgastar el pavimento y se hace un bache. Y lo otro es que inevitablemente ya, como ocurrió en Cúmulo de Virgo, ya pavimentaron, que eso lo hizo el gobierno del estado, pero pavimentan y luego viene un tema de fuga de agua o un socavón y pues hay que intervenir.
7: Claro, y el gasto que ya representa, ¿no? Porque finalmente se gasta mucho dinero para intervenir una calle y resulta que a las pocas semanas pues ya se perdió.
6: Ahora, la básica, háblense, es decir, o sea, si el gobierno de la ciudad tiene contemplado hoy ir a pavimentar la calle Pinos de Lomas de Castillotla, pues que le avise Agua de Puebla, oye, vamos mañana a tal, o tenemos contemplada intervenir esta vialidad, ¿por qué no vas, te adelantas tú, para ver cómo está tu red hídrica, para que no nos vayamos a encontrar con una sorpresa, y una vez que termines tú los trabajos, ya pavimentamos y ya quedó?
7: Claro, porque si no, sí deberían de aplicar sanciones.
6: Sí, ya fuertes, porque nomás no entienden.
7: Avísense.
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6: En otros temas, fíjese que la SEP Federal publicó en el Diario Oficial de la Federación las disposiciones para regular el uso de celulares en escuelas del país, misma que van a comenzar a aplicarse el próximo 3 de noviembre.
7: Bueno, en Puebla, la Secretaría de Educación Pública Estatal anunció que los teléfonos estarán restringidos en primarias y secundarias, salvo cuando sean necesarios para actividades pedagógicas o alguna emergencia. ¿Cuál podría ser una actividad pedagógica que necesite
6: no, el teléfono? Fíjate que hay escuelas que lo hacen a través de tabletas.
7: Ah, bueno, el iPad puede ser,
6: ¿no? Sí, ajá. Pero el teléfono no hay... Hay un debate sobre gente que dice, yo soy un poco de ellos, en el sentido de que yo creo que ya no podemos hacer que nuestros hijos vivan
7: desconectados.
6: O sea, ya tienen que aprender a usar la inteligencia artificial de manera responsable. Los buscadores, las aplicaciones, creo que es bueno y creo que además No hacerlo es limitarlos y se vuelven menos competitivos ante una realidad de que ya los dispositivos forman parte de nuestro día a día. No podemos extraerlos de ello. Pero sí, yo ayer les platicaba que me puse a hacer tarea con el Chemita. La verdad es que hasta me recordé cómo se hace una división.
7: A mano con lápiz. A mano con lápiz. Claro, ¿no? Sin meterte la calculadora.
6: Y eso es importante. Y hay estudios que señalan, yo todavía soy de los que en la libretita siguen anotando cosas. Uh-huh. Estudios señalan que el retomar el lápiz, el leer un libro físico, eso te ayuda mucho. Porque no todo puede ser digital y no todo puede ser una luz de pantalla.
7: Claro, y no todo lo de la tecnología es malo, lo que pasa es que hay que regularlo. Pero si nosotros como adultos no nos autorregulamos, a veces le ponemos menos atención a los niños.
6: Pero que no sean ridículos aquí en la CFE estatal, porque luego ni internet tienen en muchas comunidades.
7: Claro, ni para el equipo que tiene la propia escuela, ¿eh?
6: Bueno, en otros estados de la República y en Estados Unidos, que ahorita estaba el fenómeno Polo, no, en algunos estados de la República Mexicana. Uh-huh. Suspendieron clases para no más de 10 escuelas porque estaba lloviendo muy fuerte por el huracán. Acá, por pronósticos absurdos, las cancelan en 61 municipios.
7: Y aquí no tenemos a Polo encima.
6: Y no tenemos a Polo encima, ¿no?
7: Que es categoría 5, claro.
6: Entonces, y cuando eso pasa, cancelan a cada rato y dicen a distancia. Bueno, ahí tendrían que utilizar, yo creo que no, un dispositivo. Les deberían dar computadoras a los niños. Para que Moreno vaya a las en su momento.
7: Sí,
6: Para que vean. Claro. Los que no digan que no. Manuel Viveros, titular de Educación en el Estado, señaló que la medida será presentada a madres y padres de familia durante un periodo de socialización. Esas socializaciones.
7: Que sirven para dos cosas.
6: Mi esposa me ha socializado 15 años y no aprendo.
7: Y aquí sigo.
6: Para bachillerato habrá una reunión informativa el 30 de septiembre en el CCU de la UAP. Vamos a escuchar a Manuel Viveros.
15: Que de alguna manera nosotros tenemos un mes para poder estar las pláticas en los centros de trabajo, para dialogar con padres de familia, para ponernos de acuerdo con las y los maestros, y que de alguna manera podamos tener la mayor posibilidad de que en ese sentido exista un interés mayor en el tema educativo.
7: Bueno, mientras tanto, el diputado panista Marcos Castro adelantó que su bancada presentará una propuesta ante el Congreso local para establecer reglas sobre el uso de estos dispositivos en las escuelas poblanas.
16: Y lo que queremos también es que sin descuidar la seguridad en las escuelas se pueda reducir y evitar que se utilicen durante las clases, durante el proceso que tiene cada una de las escuelas, precisamente para cuidar y evitar que los niños tengan distracciones. Hemos visto también lo grave que resulta ya el hecho de poder reclutar a adolescentes, a niños a través de redes sociales, de los propios juegos que se utilizan actualmente. Y lo que queremos es que haya una articulación en toda la estructura de educación.
17: Alberto Rueda Estévez y Caro Gil en MBS Noticias.
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8: Bueno, pues resulta que en el Congreso local ya están buscando ponerle candado a esto del tal palo tal suplente. El diputado Julio Huerta planteó reformar la legislación electoral para impedir que propietarios y suplentes, tanto de ayuntamientos como de diputaciones locales federales, pues tengan vínculos familiares, matrimoniales o de concubinato, porque ya se puso de moda que el suplente es la mamá, que el suplente es el hijo, que el suplente es el esposo de lo esposo. Y pues ya chole.
9: Lo que tendría que ser por obviedad y desde los partidos, ¿no? Bueno, la iniciativa está surgiendo justamente por el caso de Tianguis Manalco, donde el alcalde Juan Pérez dejó a su hijo como suplente, mientras otros integrantes de su familia ocupaban espacios en el cabildo. Bueno, la propuesta plantea mantener la paridad de género, pero ahora con parentescos fuera de la fórmula.
8: Y para que no haya del yo no sabía, partidos, coaliciones y candidaturas independientes tendrían que entregar al Instituto Electoral del Estado una declaración que descarte estos vínculos. Si falta el documento, habrá 48 horas para corregirlo o de lo contrario, la candidatura quedaría fuera automáticamente. Yo estoy completamente de acuerdo, ojalá que pase esta propuesta, esta iniciativa, y vamos a escuchar a Julio Huerta.
10: Que tiene que ver con que los partidos políticos asuman la responsabilidad de no integrar en una misma fórmula a un papá y a un hijo y a un papá, al esposo y a la esposa, como hemos visto que ha sucedido en varios municipios. Concretamente los que se han hecho públicos pues son Tianguis Manalco y el municipio de Acatlán de Osorio, pero no va solamente dirigido a un municipio en específico, sino a que los partidos políticos asuman la responsabilidad de no ver el poder público que dimana del pueblo, no se vea como un patrimonio familiar el ejercicio del poder público.
9: Oye, que finalmente en su momento fueron muy claros y dijeron, no están cayendo en una irregularidad, pero éticamente no está bien que lo hagan, y lo saben.
8: Sí, lo saben. Oye, me parece una muy buena propuesta. Qué difícil que la proponga quien cuando fue secretario de Gobernación era primo del gobernador Miguel Barbosa, ¿no?
9: Bueno, pero ya no.
8: Dice. Pero bueno, ya. Dios nos lo dio y Dios nos lo dio.
9: Ya.
8: Sí, yo lo veía dudoso.
9: O sea, tú cuando seas presidente, Jazz no va a poder estar en tu gabinete.
8: No, pero no. Vamos a mantenerla en la casa.
9: ¿Qué manda más, no? Claro. Sí.
8: No, por eso no me dedico a la política. Pero no, está, digo, está bien, pero como lo señalas, pues no debería ser ese, o sea, deberían todos darlo por hecho que es un nepotismo y que no está bien, porque claro, hay un conflicto de interés.
9: Por supuesto, y declarado. Y ahora, de manera sanguínea, porque es tu papá, tu hijo y demás, pero también con los esposos y las esposas,
8: sí,
9: no me vengan.
8: Totalmente, pero bueno, ahora veremos si la propuesta pasa, si la propuesta realmente la toman en serio. Es porque ellos están comprometidos en que está bien esa regla. Si no la avalan es porque seguramente ya están pensando en que el hijo sea su suplente para el cargo en el que van a participar en el 27.
9: Oye, y que si la aprueban también deberían de echarse un clavado, porque hemos sabido de dos casos, porque son los que han salido a la luz por las problemáticas. Sí. Pero yo creo que si checamos las planillas en su momento de quién es el titular y el suplente, vamos a llevarnos muchas sorpresas y de todos los partidos.
8: Estoy totalmente de acuerdo.
11: En esta esquina, el santo y el cavernario. 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
9: ayer el Día de la Lucha Libre?
8: No, pero pues esto es lo que quieren conmemorar una semana completa.
9: Y lo conmemoraron bien porque ahí les va. Resulta que la integración de los consejos municipales de Acatlán, Esperanza y Tepeyagualco provocó un intercambio de señalamientos en el Congreso local entre los diputados Delfina Pozos y Julio Huerta. Es decir, se agarraron.
8: Bueno, a ver, yo ya
9: ay,
8: una
9: no,
8: vez
9: eso tomado muy feo.
8: Se agarraron del chongo. Desde la tercera cuerda.
9: Exacto. Se querían desgreñar.
8: Exacto. La prensa cuestionó que ciudadanos de esos municipios no fueron tomados en cuenta durante el proceso de designación. Su señalamiento se centró en la falta de participación de las comunidades en la conformación de los órganos que asumirán funciones municipales. Sí, estoy de acuerdo con ella, pero pues lamentablemente lo hicieron al vapor. Y este reclamo pues debió haber sido en la sesión de gobernación donde se estaba eligiendo a los consejos municipales y no ya qué pasó y que ya están incluso hasta en funciones. Bueno, vamos a escuchar a la priista.
2: Dentro de lo que presenté, pues sí fue una queja para la comisión donde preside aquí nuestro compañero diputado, Julio, porque hubo muchas irregularidades en el tema de la designación de los consejos municipales. No se integraron ni se exhibieron los expedientes correspondientes. Ese es un tema muy grave porque pues ni siquiera conocimos los perfiles y no se exhibieron. No podíamos votar por algo que ni siquiera nos hicieron llegar.
9: Bueno, y Julio Huerta, por su parte, le respondió y dijo que antes de emitir una crítica debería entonces revisar los expedientes de quienes integran los consejos para que tenga todos los elementos sobre sus perfiles y experiencias. Además, señaló que no vio a Delfina Pozos participar en las sesiones de la Comisión de Gobernación donde se discutió el tema.
8: Es lo que decía, digo, porque ahorita no tiene que ser así. No es que esté equivocada Delfina, el problema es el momento. Hágaslo antes, no lo hagas ya que... Ya casi viene su primer informe y está quejando.
9: Sí, claro.
10: Ha manifestado varias opiniones con respecto a este asunto de la designación de tres personas titulares de consejos en las últimas sesiones y los cinco que ya ha nombrado el Congreso del Estado de Puebla, y decirles que nosotros nos ajustamos a lo que marca el capítulo 26 bis de la Ley Orgánica Municipal, que no establece en ninguna de sus especificaciones que se tenga que respetar el género de la persona que se haya a la que se le revoca el mandato. Hemos sido cuidadosos, respetando todos y cada uno de los elementos del procedimiento que se menciona en la misma. Creo que nos hemos conducido con responsabilidad y con la técnica jurídica necesaria.
9: Bueno, y yo aquí solo quería decir algo, porque vamos a hablar de la ley casco, pero hasta yo tengo casi algo en su momento que duraron más que la ley casco. ¿Están de acuerdo?
8: Sí, claro.
9: Creo que es la ley más efímera que hemos tenido. Qué porque barbaridad. Es probable que se nos vaya.
8: Sí, hombre, sí, es que la verdad sí se ha pasado de lanza. Bueno, una vez calmados los ánimos, la diputada Delfina Pozos anunció que va a presentar una iniciativa para derogar precisamente lo que decías, la llamada ley casco. La prensa argumentó que la normativa afecta la privacidad de los motociclistas y puede estigmatizarlos.
9: ¿Y eso no se sabía antes?
8: Se supone que sí,
9: ¿cómo?
8: ¿No?
9: También cuestionó el uso del engomado al señalar que podría afectar la resistencia de los cascos y criticó las restricciones para llevar acompañantes, al considerar que impacta a familias que utilizan la motocicleta como medio de transporte. Yo leo esto y siento que me estoy yendo muchos meses hacia atrás.
8: Sí.
9: ¿No? O sea, no entiendo, pero bueno, eso fue lo que dijo y así la escuchamos.
2: Inició mal desde que no hubo diálogo, que esto se dijo claramente desde un inicio que se tenía que escuchar, pues que haber foros, y pues no los hubo en su momento. Que muchos lo utilizan como medio de transporte, no por gusto, sino porque no tienen autos o vehículos, no tienen, su economía no alcanza para poder comprar un vehículo. Y pues tiene problemas para aplicarse a motos, placas y licencias en otros estados. Y no todos los motociclistas están contemplados por la cantidad que existe limitada de dispositivos.
8: Bueno, oiga, no sé... ¿Qué analogía podemos buscar? Es que es... ¿Qué pueden informar?
9: Los legisladores. ¿Qué pueden informar para gastar lo que van a gastar en cada informe?
8: Exacto. Ahora, ¿realmente a la gente le interesa? ¿Cómo le van a hacer? Y es que resulta que los informes legislativos están por comenzar en Puebla y cada uno de los 41 diputados locales tendrá una bolsa de 203 mil pesos. Hágame usted el favor, cabor. 203 mil pesos. Para realizar su respectiva rendición de cuentas, es decir, el Congreso destinará alrededor de 8.3 millones de pesos para estos ejercicios.
9: Yo digo que esos 203 mil ha de ser para llevar gente a su evento. Porque yo no
8: para
9: creo
8: comprar que, el frutzi y la torta,
9: ¿estás
8: ¿no?
9: de acuerdo? Yo no creo que si llegan a tu colonia y te dicen, ¿usted quiere venir al informe del diputado o diputada tal? Tú digas,
8: porque además son aburridísimos y te explican técnica, o sea, lo hacen con demasiado tecnicismos, no traen el nivel.
9: Sí, de algo conocemos, de algunos son más los escándalos que el trabajo legislativo, pero bueno, Pavel Gaspar, presidente de la Junta de Gobierno y Coordinación Política, pidió a los legisladores asumir con responsabilidad el uso de estos recursos y presentar resultados ante su trabajo o sobre su trabajo en comisiones, votaciones, intervenciones en tribuna y acciones en sus distritos. Cada vez que hay un informe, bueno, cuentan hasta las veces a las que asistieron.
8: Sí,
9: cuando
8: no
9: dices,
8: manches, imagínate.
9: Eso no cuenta como algo extra del trabajo que compartir, ¿no?
8: Ahí sí lo usaríamos nosotros como para ver quién falta más, si los estudiantes por la SEP o los diputados.
9: Ay, va a estar ruda la competencia.
8: Para que veas.
7: En los próximos días acudiremos a sus municipios, colonias y comunidades para poner en sus manos los resultados de nuestro trabajo. Este ejercicio es de ustedes y para ustedes. Rendir cuentas es apenas el inicio de la renovación de un pacto transparente con la ciudadanía. Somos un gobierno que caminamos con el pueblo, escuchamos al pueblo, rendimos cuentas al pueblo y gobernamos obedeciendo al pueblo.
9: Ja. Pero
8: no,
9: bueno,
8: se la bañan, de verdad.
9: El legislador también señaló que ya están programados los temas para el primer periodo del tercer año legislativo, entre ellos la glosa del informe del gobernador, por lo que descartó que el inicio del proceso electoral 2026-2027 y la posible salida de los diputados que busquen candidaturas provoquen una parálisis legislativa en el Congreso, cosa que
8: ay, así que tú digas parálisis.
9: Ay, tampoco hay tanto que parar,
8: Sí, no. Pero bueno, mentira no es. Son las dos.
9: Acelerados
8: con... no van, 2:46.
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9: El Ayuntamiento de Atlixco abrió la convocatoria para el programa Mujeres Emprendedoras, que contempla 3 cursos de capacitación a partir del 23 de septiembre en el Palacio Municipal. El registro y recepción de documentos se realizará del 1 al 5 de octubre con el objetivo de impulsar proyectos de emprendimiento y mejorar las condiciones económicas de las participantes. El Ayuntamiento de San Pedro Cholula inició la rehabilitación de la 15 Poniente entre Ceresotla, vialidad que conecta con San Cristóbal Tepontla y el Cerro Zapotecas. Los trabajos tendrán una duración estimada de 60 días y buscan mejorar las condiciones de movilidad en la zona. San Andrés Cholula puso en operación una célula de búsqueda de personas desaparecidas para reforzar la atención y respuesta ante posibles casos de desaparición. El mecanismo busca facilitar la intervención de las autoridades desde los primeros reportes, incluso antes de formalizar una denuncia. En el marco del Día Nacional de la Protección Civil, el Ayuntamiento de Cuautlancingo llevó a cabo la entrega de equipo a la Dirección de Protección Civil, además de reconocer a sus integrantes como embajadores del cuidado de la vida, protectores y primeros respondientes del municipio. El gobierno de Tlaxcala llevó a cabo la inauguración del nuevo

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17: Reunión sostenida el pasado lunes en el Senado de la República, donde un grupo de senadores prepara una iniciativa de ley para incorporar el mérito deportivo a la legislación mexicana. Durante el foro fuera de lugar, porque es injusto cancelar el ascenso y el descenso, directivos de la Liga de Expansión, futbolistas, abogados y legisladores de diversos grupos parlamentarios analizaron las consecuencias de erradicar el ascenso y descenso en el fútbol mexicano. Los participantes coincidieron en la urgencia de establecer reglas claras que garanticen la competitividad entre las distintas categorías del fútbol mexicano. Se dio a conocer de manera oficial que el partido programado para la jornada 10 de la Liga MX este sábado entre Tigres y Puebla a disputarse en el Estadio Universitario cambiará de hora y ya no será a las 7 de la noche como originalmente estaba programado, sino a las 9:10. Esto debido a que a las 19 horas será el encuentro amistoso entre México y Colombia correspondiente a la fecha FIFA. Para MBS Noticias, Miriam Lozano.
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18: Bueno, pues ya todavía no nos vamos, ¿no?
12: No. Pero si quieres, bueno, ya tú mandas.
18: Ayer estábamos hablando del Alex Sintek, ¿no?
12: Ay, al Alex Sintek. Pero mira,
18: ya, siéntenlo.
12: Ya la regó.
18: Sí.
12: En el concierto. Luego ya la regó en un video, en un live que hizo, ¿no? Luego ya metió a Paola Rojas.

0: Luego ya le habló por teléfono para disculparse. Luego ya lo perdonó. Y entonces sigue el cagadero.
1: Así, oye. Así,
0: por eso digo, no utilicen las redes.
1: Se hunden en el fango.
0: Y vayan a terapia.
1: Vayan a terapia. Y
0: tan importante si nuestros no, viernes de terapia.
1: Exacto. No, porque el inútil no nos escucha.
0: No, igual que la Galamontes. Entonces, ahí está el problema.
1: Oye, ¿te imaginas un café entre los dos?
0: No, imagínate eso.
1: Sí, qué locura.
0: En cambio, lo que ustedes escuchan son dos voces ecuánimes. Centradas,
1: sí.
0: Reguladas emocionalmente.
1: Sí, saludos a Loli. ¿Y de quién estamos hablando? ¿De quién estamos hablando?
0: Oye, pero
1: como
0: sí.
1: ¿A qué hora más o menos?
0: O sea, yo, lo cierto es que Alex Sinten, que es de nuestra época en su momento.
1: Pues sí.
0: Yo fui hace algunos años a uno de los mejores palenques, real, de Alex Sinten con Cristian Castro. Buenísimo. Yo creo que tiene como 8 años.
1: ¿En serio?
0: Buenísimo. Sí, hay muchas canciones buenas de este hombre, ¿eh? Pero como está peleado con la actualidad y la juventud y el reggaetón y los nuevos exponentes, yo creo que ahí viene la locura.
1: Oye, pero sí se le zafó el tornillo. Ahí en el 15 de septiembre, ¿no?
0: Sí.
1: O sea, mira, a mí ya hasta me queda bien otra vez el D'Alessio. Ya siempre digo que se la pasa hablando y
0: el de Matute, ¿no?
1: Sí, el de Matute. Se la pasa evangelizando en los conciertos. No, dijo, ahí te voy.
0: Oye, lo mal que quedó la alcaldía, ¿no? Que lo invitó. Sí. De haber dicho, yo que se moje este señor.
1: Y ya
0: señor.
1: Por eso le pagué, y además sí. Le pagó.
0: Regañó a todo mundo.
1: A mí me cae muy bien, pero sí, ya está bien taroloso.
0: Pero ha tenido varias, ¿no? No dijo que Shakira le estaba echando el perro estando su esposa presente.
1: Es esa y otras más, ¿no? Pero hay varias. Ah, no, que ¿cómo se llama? No, pero en inglés, Elton John, alguien le dijo que era el Elton John mexicano, güey, no manches.
0: Igual y sí se lo dijeron, de broma, tal vez, ¿no? Pero igual y sí se lo dijeron, pero sí, la verdad es que ahí es cuando te das cuenta que uno no está tan mal. Ya que uno se da cuenta que la vida lo sacó y no reacciona de esa manera.
1: Ya digo, viéndolo bien, no soy tan deschavetado.
0: Viéndolo bien, sí ha funcionado mi viernes de terapia.
1: Exacto.
0: Pero bueno, pobre hombre. Oye, tenemos algunos mensajes.
1: A ver.
0: Rupis DB dice, buenas y muy bochornosas tardes a mis rinocerontes de la información. A la rinoceronte blanco de la noticia Miss Caro, al rinoceronte unicornio de la editorial Alberto, al ceratoterum simum del clima Brian y al picabuey del dato. Y dice, por la casa casi no llovió, pero vi las imágenes y ¡asu! Sí estuvo buena la tormenta. Aún hace rato todavía seguía el granizo ahí en el asfalto en la zona de Finza. Esperemos que hoy no llueva igual que ayer. Y dice, por otro lado, pobre cocodrilo de Zambayu. ¿Sí lo van a mover o no? Dicen que es tranquilo, nomás se posa en el tronco para tomar el sol y ya, pero no se ha comido ningún patito.
1: Sí, no manches.
0: Y ahí te va otro mensaje. Dice,
1: a ver.
0: De entrada está presumiendo Rupis Bebé.
1: Ah, no me digas.
0: Sí. Pero dice, oigan, qué bonito es sentirse guapo. Saber que le gustas a otra persona. Ahora entiendo a Alberto, que es el guapo natural. Saludos a todos en cabina.
1: Rupis Bebé, ya. Te hizo bien esa ruptura.
0: No hagas eso. O sea, sí, pero eso quiere decir que anda ahí picando flor en otro lado. Y le va
1: déjalo,
0: a quedar mal.
1: Déjalo.
0: Le va a quedar mal. Mejor empédate y ya supera. Yo digo.
1: Pues sí, fíjate. No. Voy a tomar ese consejo con de Caro. Hasta hoy siento que.
0: Pero tú no estás en un tema de desamor.
1: Ah, no, eso sí no. Eso sí no. Pero bueno.
0: Tenemos otro mensaje.
1: A ver, cuéntame.
0: Dice De Cortiz. Buenas tardes. Mi opinión es que el celular es responsabilidad de los padres porque desde pequeños se los dan para que ellos puedan tomar otras cosas. Y la educación empieza desde casa. Hay escuelas que se deben ocupar porque ya no usan libros. La tecnología avanza, entonces ¿cómo van a ser competitivos en otros países?
1: Sí, totalmente.
0: Mi hijo fue niño calculadora y hace cálculos sin usar las manos.
1: Wow.
0: No mucho lo conocen.
1: Sí. Es un sistema, el Cuomo o algo así.
0: Dice que es de China, ¿no?
1: Sí, es buenísimo. A mí me ha impactado. Sí quiero.
0: Oye, es que lo que aquí decimos es, una cosa es que tengas que usar un iPad a la hora de la clase y que la maestra te ponga la actividad y la uses, y otra que lleves el teléfono, estés en clase y estés distraído con el teléfono.
1: Sí,
0: son
1: claro.
0: Cosas distintas, ¿no?
1: Sí, totalmente de acuerdo.
0: Daniel Sánchez dice, hola equipo, buena tarde. ¿Cuándo vas a un restaurante y le das un rato la tablet a tu pequeño monstruito, digo, a tu niño amado, para que se esté tranquilo?
1: Sí.
0: Los que no tienen hijos, pero que dicen que los tendrán, si en el futuro deciden tenerlos, dicen que ellos jamás en la vida les darán una tablet a sus hijos. Y siente sus miradas de cómo
1: todos
0: te juzgan.
1: Así decimos todos, somos unos estúpidos cuando no somos papás. Porque siempre decimos, es que, ¿por qué no le ponen? Apenas me encontré un post maravilloso, a ver si lo puedo encontrar. Pero dices, ¿por qué él tiene que tener ahí enfrente del teléfono? En lugar de que se le pongan atención y se pongan a conversar. No, nada más que no tomas en cuenta que llevas ocho horas hablando con él. Y dices, ya, güey, déjame revisar mi TikTok, déjame ver.
0: Contestar la llamada.
1: Sí.
0: Sí, es que lo cierto es que los niños tienen una pila que no se agota.
1: Claro, claro.
0: Y cualquiera que no tenemos hijos, es muy fácil abrir la boca.
1: Sí.
0: El tema es que cuando ya lo vives, yo por ejemplo que lo vivo con mis sobrinas,
1: sí,
0: yo hoy entiendo muchas cosas que en su momento sin tener niños cerca, sí decía, es que este papá no le hace caso, y no, ya no, luego me di cuenta.
1: Yo me doy vuelo con la Jasmincita porque neta, antes era esa mujer intolerante que decía, es que cómo no lo controlan y no sé qué, y ahora veo cómo no controla a sus hijos, y digo, ahí está, bájalo del sillón, pues, bájalo de ahí.
0: Pero es que se dialoga con ellos.
1: En casa ajena,
0: hay que dialogar con ellos.
1: Mire, el mejor diálogo, coscorrón.
0: Ciérrele el micrófono a este hombre, por favor.
1: Oye, mira, la terminación 1328 dice, el uso responsable de celulares en el aula es una herramienta didáctica con posibilidades potentes. Sin embargo, se han dado varios fenómenos como distractores, inhibidores de destrezas, genera una cultura muy de poco esfuerzo, el ciberbullying, la exposición al acoso sexual, entre otras. Me parece que la medida es necesaria porque ya se salió de las manos. Sin embargo, siempre he creído que es igual que un lápiz. Si este no se usa con buena supervisión, se puede convertir en un proyectil o en un arma. También es cierto que los maestros deben poner el ejemplo y no estar usándolo todo el día, y también los padres en casa, porque todos andan en su mundo. Nos lo dice Ezequiel Julio, quien es un director de una telesecundaria en Tlaxcala. Y
0: oye, tiene como toda aquí la razón. Leemos todos los mensajitos, madre Chacho Santa, Aguilar dice, par de voces, una aguardientosa y otra un tanto chillona.
1: Okay.
0: Buenas tardes y saludos cordiales. ¿Será mi voz la aguardientosa?
1: ¿Seré yo, señor?
0: ¿Cuál será la mía? Pero bueno, ¿qué crees?
1: Pues ya, si no le gusta nuestra voz, pues ya nos vamos entonces.
0: Solo porque usted lo pide.
1: Son las 3 en punto de la tarde. Gracias a Jules Gómez en los controles, a Brian Álvarez en la producción, a Arturo Morales en las redes sociales, Jazmín Tamayo, Eli Román en las redes sociales. ¿Qué dije? Arturo Morales en la asistencia de producción, el mimo. Él y en las redes sociales, Jazmín Tamayo en la gestora de información. ¡Caro Gil!
0: Nos vemos y nos escuchamos mañana en punto de las 2. Disfruten el martes.
1: Escúlpeme, Dios me hizo guapo, pero idiota. Yo soy Alberto Rueda. Esteves, salga a ser feliz, no ande fregando a los demás.
0: Bye, bye.
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5: Amigos, ¿cómo están? Buena tarde, excelente martes. Soy Yo Salpizar, qué gusto acompañar a través de la frecuencia naranja. ¿Cómo la están? ¿Cómo la están pasando? Espero que muy bien, bandita. Oigan, repórtense 22 27 360 941. Les quiero comentar que Dimitri Vegas viene a Cholula. Viene a Cholula en este Domingo de Muertos 2026. Vamos a platicar de esta jornada que vamos a tener va a ser fin de semana, va a estar padre, y les tengo un regalo. Pero, por eso quédense aquí. No se vayan de Exa 94.1 conmigo, mi manito, Uli en los controles, el príncipe de Tehuacán. Además, el maguito Huerta en la producción. ¡Tula tu radio! ¡Soy yo! ¡Y en todas partes! ¡Ponte Exa!
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1: Ya son las 3:10 en Exa 94.1. ¿Cómo la está pasando? Excelente martes. Qué buena rola que venimos escuchando. No sé ustedes, pero a mí es una rolita favorita de la programación de Exa. Oigan, les estaba comentando al principio, amigos, que tenemos un evento en puerta. Cholula se prepara para vivir esta nueva tradición, este nuevo proyecto, estos talentos que se van a presentar aquí en nuestra bella Cholula, en el Parque Soria, para ser exactos, más de 30 talentos y proyectos musicales en 4 días de música, cultura, tradición, turismo y, por supuesto, causa social. Del 30 de octubre al 2 de noviembre, Domingo de Muertos 2026. Para poder hablar de esta nueva entrega en Cholula, está con nosotros aquí en la cabina de Exa 94.1 los chingüengüenchones, los que saben, los que mueven todo. Por un lado está el buen Matt Quiroga, ¿eh?
2: Sí. ¡Bravo!
1: Matt Quiroga, ¿cómo estás?
2: Muy bien, muchas gracias. Muy contento de estar aquí con ustedes.
1: Y por acá está mi querida Citlali.
3: Un placer estar aquí, gracias.
1: Oigan, qué chido que estén aquí en la cabina de Exa 94.1. Siempre me da mucho gusto recibir a personas que tienen un nuevo evento en puerta para que la gente pueda asistir y pueda conocer estos también nuevos proyectos que se van a presentar. A ver, mi querida Citlali, Domingo de Muertos 2026. Son 4 días de pura celebración y además son en días diferentes, son diferente música también, ¿no?
3: Es correcto. Iniciamos el 30 y 31 de octubre, luego pasamos al 1 y 2 de noviembre. Cada día diferente música, diferentes culturas, diferentes mundos, uniéndose todos en Cholula.
1: Oye, Matt, sabemos bien que el 1 de noviembre viene Dimitri Vegas.
2: Nada más.
1: Nada más ahí.
2: Un amigo.
1: Dimitri Vegas, que este vato conocido mundialmente, cuando presentan este evento aquí en Puebla, para ser exactos, en Cholula, sí, mucha gente preguntó, no manches, no lo puedo creer, ¿es neta? ¿Es real? ¿Es totalmente real, Matt?
2: Sí, pues lo venimos trabajando ya desde hace unos meses. La verdad es que muchas gracias también a la presidenta de San Pedro Cholula, que nos ha abierto las puertas de San Pedro. También a la Secretaría de Turismo de Puebla, ¿no? Todo el mundo se ha estado sumando, porque pues justo lo que queríamos es hacer, como lo decías ahorita, una nueva tradición. Siempre va a caer en los Domingos de Muertos, y en este caso pues se le propuso a Dimitri, se le dijo, vamos a hacer un evento con causa, y eso fue lo que más le llamó la atención, que todo esto es a favor de la Casa del Abue de San Pedro Cholula. Entonces pues cada boleto que compren, un porcentaje de eso se va directamente para allá, ¿no? Entonces está bien.
1: Para eso iba, Matt, porque sabemos que son 4 días, ¿no?
2: Sí.
1: 30, 31, sí. Y el 2 es entrada libre.
2: Es correcto.
1: ¿No? Pero el primero sí tiene un costo, pero como lo dijiste, una parte va para esta causa social, ¿no, Matt?
2: Sí, ahorita justo, aparte tiene un precio y nosotros consideramos bastante simbólico, cuesta $250 un boleto general. O sea, ahorita estábamos viendo todos los Halloweens que están en Puebla, gracias a Dios hay muchísimos y hay muchas fiestas muy bonitas, y la mayoría de las fiestas están en eso. Y ahorita por $250 te puedes dar un domingo de ver a Dimitri. Sí. Y esto, nosotros estamos incluso justo apuntando hacia afuera, porque le decimos a la gente, vente un fin de semana a Cholula, ¿no? Vente un viernes, te ves a Telefunka, hay un montón de bandas como El Galo, ¿no? No sé, Madre Andrómeda. El segundo día puedes ver a Alanis Yuki, que para mí es una de mis favoritas ahorita, Mexas, está en mi top. Y ese día va a ser un poquito más de reggaetón y también, como dices, es gratis. Y por $250 que pagaste, te quedas el domingo, te avientas a Dimitri Vegas. Sí. Y todavía si el lunes te quedas con ganas, te avientas una fiestita como debe ser en el pueblito de Cholula, con sonido La Changa.
1: Oye, qué padre, mi querido Matt, qué chido. Oye, Citlali, como sabemos, son 3 días, será entrada libre, pero sí tienen que descargar su boleto, ¿verdad?
3: Es correcto, pueden descargarlo ya en la plataforma de Interlive. Ya están disponibles los boletos. Es simplemente una manera de la cual nosotros podemos llevar el control, pero es totalmente gratuito, como mencionabas. 30, 31 de octubre y 2 de noviembre.
1: Y el primero, como dijo Matt, tiene precio, pero es para una causa social, para la Casa del Abue. 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Enter, live, interlife.mx. Ahí pueden descargar su boleto totalmente gratuito. Y aparte, ahí pueden checar el tema del 1 de noviembre, cuando viene Dimitri Vegas. Ahí está bien, bien organizado el tema de precios, el boleto y esto. Y aparte, como dice Matt, por 250 varitos, te lo gastas en otra cosa, ¿no? Y aparte, ver a Dimitri Vegas aquí en Cholula, no manches, esa es una oportunidad única, ¿no, Matt? Única.
2: Sí, creo que justo es lo que estamos haciendo, creando experiencias diferentes para la ciudad, trayendo talentos internacionales, mezclándolo con talentos locales, que para nosotros es muy importante. Más de la mitad del cartel son talentos locales, y de ese talento también podrías ver que la mitad son mujeres. Entonces sí, es un cartel bastante inclusivo y nadie está ahí por gusto. Incluso los DJs que dicen que son DJs son productores y productoras de música, ¿no? Ellos en sus casas tienen sus estudios, su home studio. Algunos de ellos, y muchos, son graduados de universidades de acá mismo, de la misma UDLAP, del Colegio MAP, de la Ameriqué, ¿no? De la Anáhuac, del TEC de Monterrey. Entonces, no tienes idea de justo el equipo tan bonito y de colaboración que se está haciendo en tantas áreas. Montones ustedes también ahorita sumándose, ¿no? Entonces, cuando ya lo ves como en el bonito papel, dices, órale, un montón de gente se está sumando por la causa, la verdad el evento va muy bien, se está haciendo bastante ruido, el mismo Dimitri está muy contento, ¿no? Un día antes ellos están en la Plaza de Toros México, Dimitri Vegas and Like Mike. Entonces, pues, no sé, yo lo voy a decir como tal, no se queden, no me gusta esta palabra, pero por favor que no les vaya a dar FOMO después, por favor que no les vaya a dar FOMO cuando veían de repente los videos de Black Coffee en Teotihuacán y decías, guau, ¿por qué no estuve ahí? Que no les voy a dar FOMO esta vez, ¿no? Tienes a Dimitri justo enfrente de la pirámide. Y ojo, estamos preparando algunas sorpresitas por ahí. Vamos a hacer cosas que nunca se han visto en Cholula, que nunca se han visto en Puebla. Estamos pidiendo permisos muy especiales para hacer unos arreglos muy bonitos y tener una pirámide viva, aparecerla, desaparecerla, hacer cosas muy bonitas.
1: ¡Oh! ¡Magia, magia! La presidenta nos va a dar chance, la presidenta. ¡Ya, presidenta, órale!
2: No, justo chance. Estamos... Ella está totalmente a nuestro lado apoyándonos. Más bien, justo nos encanta hacerlo. Y te decía hace un rato fuera del aire, ¿no? Estamos nosotros asesorados por la gente de AENOR. Estamos buscando un ISO de sustentabilidad y sostenibilidad en eventos. Y justo una de las recomendaciones es ir a hacer todo paso por paso. Y nosotros, por ejemplo, justo tenemos nuestros papeles dentro del INAH, nuestros papeles dentro del gobierno. Entonces, cada parte se tiene que hacer paso a paso. No es que porque nos apoyen nos tengan que abrir las puertas. Al contrario, creo que nosotros somos los primeros que tenemos salvaguardar a las gentes que van y pues brindarles un espectáculo de primer nivel.
1: Oye, qué chido, porque estaba checando aquí, por ejemplo, el 31 de octubre, que es entrada libre, está Tu Ex, que son también bandas.
2: Mi ex, Tu Ex.
1: No, el tuyo.
2: No, la de Citlali.
1: Oh,
2: no,
1: el Citlali, tu ex.
3: No. ¿Mi ex?
1: Tu ex.
3: No, es tu ex.
1: Bueno, justo este tipo de bandas que son emergentes y que les dan la oportunidad es para aplaudirse. Y me pongo a pensar ahorita, Citlali, Matt, que al final Cholula es un lugar bien bonito, un lugar mágico para todos, y que aparte le sumen que viene Dimitri Vegas. Es un plus para un lugar, y aparte en el tema de turismo, ¿cuánta banda no se va a descolgar? Y de otros estados cercanos, ¿no? Morelos, Ciudad de México, Guerrero, la gente de Tlaxcala, Hidalgo, ¿no? Sí. Eso también le beneficia mucho a Cholula.
2: Es el plan, crear, como te decía hace un rato también, lo estamos viendo con la Secretaría de Turismo, crear plataformas que se puedan sostener por sí mismas, que permanezcan durante cierto tiempo en un espacio y que no solamente generen una derrama económica, sino que realmente apoyen una economía circular y que se preocupen por su propia escena, porque hay una pregunta muy clara, ¿no? ¿Y qué hace un festival poblano? Y yo creo que son muchas, muchas aristas que debe cumplir, y una de ellas debe ser eso, apoyar el talento local. Y como tú lo decías, que la gente se sepa que cuando vengan encontrarán un evento totalmente muy bien organizado, un montón de seguridad, un montón de señalización, porque el plan para nosotras es eso, ¿no? Hacer algo muy bonito que permanezca y que pues más gente venga de fuera.
1: Oye, y también hay que tomar en cuenta que el 1 de noviembre, cuando viene Dimitri Vegas, tiene un costo, pero una parte del boleto se va para la Casa del Ahue, que está en San Matías, Cocoyotla. Entonces también es un tema de apoyar, de ayudar, y qué mejor que vas a ver a Dimitri Vegas. Así que, bueno, en resumen, mi querido Matt, mi querida Citlali, 30, 31 de octubre, 1 y 2 de noviembre. 30, 31, 2 de noviembre es entrada libre. Pero el primero tiene un costo, viene Dimitri Vegas, vienen más talentos, ojo, muchos talentos, diferentes estilos musicales en diferentes días. Será en el Parque Soria y pueden descargar sus boletos en enterlife.mx, enterlife.mx. Mi querido Matt, mi querido Tlali, creo que me voy a tomar el atrevimiento.
2: Hazlo.
1: ¿Sí?
2: Hazlo.
1: ¿Puedo?
2: Sí, debes.
1: ¿Puedo?
2: Es tu deber.
1: ¿Sí, verdad?
2: Sí.
1: Para eso vine.
3: Es lo que esperamos.
1: Voy a regalar acceso doble. ¿Sí, verdad?
2: Por favor.
3: Uy.
1: No quiero que me regalen de doble, ¿verdad?
2: Y de backstage.
1: ¡Ah! Acceso doble al mensaje número 6 que entre ahorita mismo a través del WhatsApp en cabina. 2227-360-941. 2227-360-941. Ya Pepe nos va a ayudar justo a revisar el WhatsApp en cabina. Mensaje 6, boleto doble de Backstage. ¡Hijo, sáquense a bañar!
3: No cualquiera, ¿eh?
1: No cualquiera. Oigan, para terminar la entrevista, mi querido Matt, Citlali, ¿algo más que quieran agregar?
3: Por favor, síganos en nuestras redes sociales. Estamos en Facebook e Instagram como Domingo de Muertos. Ahí van a poder encontrar toda la información del festival. Van a poder encontrar la cartelera completa de todos los artistas locales e internacionales que nos van a acompañar. Por favor, dense la vuelta y aquí los esperamos.
1: Matt.
2: Pues eso, recuerden que cada vez que compran un boleto también están haciendo una aportación para Casa del Abue. Y pues tenemos una bonita cartelera. También síganos en www.insertcoin.mx. Ahí vamos subiendo también los demás eventos que tenemos. Tenemos giras con Alan Parsons, tenemos giras con Kenny G. Gracias a Dios hay una bonita cartelera. Y pues todos los eventos que hacemos son a beneficio. Y pues igual, si ustedes tienen alguna causa y quieren también que los tomemos en cuenta, o tienen una banda también, o son un proyecto, un DJ, pues contáctenos, creo que para eso son estos espacios.
1: ¿Redes sociales otra vez?
2: Nos encuentran como, bueno, Domingo de Muertos, pueden encontrarlo todo en Instagram, Facebook y las redes, y nos pueden encontrar como InsertCoin y .mx, así encuentran la página, ahí viene con un buzón de sugerencias, nos ponen qué quieren y leemos todito.
1: Eso, Domingo de Muertos 2026, Cholula se está preparando para vivir una nueva tradición y llegó para quedarse. Matt Citlali, muchísimas gracias.
3: Gracias a ti.
1: ¡Eso! ¡Nos vemos el Domingo de Muertos! Recuerda, del 30, 31 de octubre, 1 y 2 de noviembre, en el Parque Soria, se van a reunir más de 30 talentos y proyectos musicales en cuanto a días de música. Y recuerden que el primero, Dimitri Vegas. Recuerden que una parte del boleto va para una causa social, para la Casa del Agua. Así que seguimos con más, manito, doy el play a la canción. Soy Joss y estás en Exa 94.1.
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10: Ya son 3:31.

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1: Atentos porque al término del programa vamos a marcarle a alguien y sabremos quién se lleva este acceso doble para Dimitri Vegas.
2: Is on.

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1: Sáquese a bañar. Manito, por favor, ayúdame a marcarle a esa persona que fue el mensaje número 6 y que se llevó acceso doble para Dimitri Vegas. En este eventazo que vamos a tener el domingo de muertos 2026, estará Dimitri Vegas el primero de noviembre. Bueno.
2: Hola.
1: Hola, hola, ¿cómo te llamas?
2: Mar.
1: ¿Mar?
2: Más,
1: M-A-Z.
2: Ah,
1: M-A, más.
2: Sí.
1: Ok, más. Fuiste el mensaje número 6 y te ganaste el acceso doble para ver a Dimitri Vegas. ¡Oh! Y es backstage, backstage. No sé qué sea, pero te va a ir bien. No, te va a ir bien. ¡Felicidades, más!
2: Muchas gracias.
1: Gracias a ti. No te vayas, ahí quédate en línea, por favor. Nosotros ya nos vamos, manito. En este martes, cuídense mucho. Oh. Mañana regresa, mañana con más promoción. Tranquilos, relajen la raja, disfruten la puta aguado en helado, ¿va? ¿Qué otra cosa tengo que decirles? Se quedan con Mar López. Ella los va a acompañar hasta las 8 del... De hecho, ella va a entrar con Crackles el día de hoy. Así que quédense. De hecho, hoy en entrevista, adivina quién tiene en entrevista. Adivina. David Guetta. No te despeguen. Va a estar buenísimo. Y si no lo hace, reclámele. Denúnciela. Chao, güey. Adiós. Quédense, mi manito Julio en los controles, el príncipe de Tehuacán. Y gracias al Maguito Huerta en la producción. Vámonos. Bonito día y en todas partes, ponte Exa.
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5: Hola, gente. Bienvenidos a XFM 94.1. Yo soy Mar López, tu amiga íntima y personal. Y estoy contigo dos horas a través de la frecuencia naranja, que es de que podríamos decir ya empezó la cuenta regresiva para el otoño, porque a las 6:06 arranca. Entonces quédate con nosotros para recibir esta bonita estación. 2227-360-941, WhatsApp en cabina, porque atención, tenemos promoción exacta para ti, claro que sí. También estamos activos en redes sociales, nos encuentras como ExaFM Puebla y a mí me puedes seguir como Mar López OF. Vámonos con la música, está conmigo en los controles mi querido Yu. Cris Huerta en la producción y en todas partes, ponte Exa.
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1: 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Gente, llegamos a martes 22 de septiembre y les contaba que hoy a las 6:06 de la tarde llega el otoño. Ya cambiamos de temporada, se acabó el verano, que mira, siento que ya no se siente tanto el cambio por el clima, ¿no? Ya siempre tenemos algo similar. Tal vez en la mañana se sentía un poco más el frío. Eso es lo que vamos a sentir, yo creo, solamente muy temprano, porque al mediodía hace un calorón que nos recuerda al verano. Pero bueno, también la luz del día dura menos. Se dice por ahí que el día y la noche duran lo mismo, como que ya vamos a ver más la decoración de las fiestas de Día de Muertos, que si el Halloween y ya un paso de la Navidad. Pero eso nos estamos adelantando. Tenemos promoción exacta para esta tarde. Tenemos una deliciosa, suculenta pizza, cortesía de Universo de Fragancias. Así de deliciosa. Y para participar tienes que reportarte a través del WhatsApp 22 27 360 941, y a ver, con nota de voz, así de fácil, cuéntame cuál es tu estación del año favorita y justifica tu respuesta. Tú, si defiendes el verano, ¿por qué? El otoño es mejor, ¿por qué? Primavera, tú dinos todo. 22 27 360 941, ¿cuál es tu estación del año favorita? Y así de fácil participas por esta pizza. Así que espero tu mensaje. Mientras tanto, vámonos con más música y en todas partes, ponte Exa.
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1: 4 de la tarde con 27 minutos, estás en Nexa 94.1 y gente, estamos en la cuenta regresiva para el famoso otoño. Ya llegamos a otoño. Y también hoy termina la temporada de los Virgo, que mira, si eres fanático de los horóscopos seguramente ya lo sabes, pero si no, aquí te chismoseo un poco. Los Virgo van del 23 de agosto al 22 de septiembre y empiezan los Libra. Por aquí tenemos un Libra. Dicen que son buena onda. Dicen. No es cierto. Saludos a todos los Libra. Mi mamá es Libra y si no se está escuchando me va a funar. A ver, ¿qué viene para los Libra en esta temporada? Vamos a ponernos aquí serios. Dice, hoy puedes sentir que necesitas poner un poco de orden en tus emociones y en tus pendientes. No todo tiene que resolverse de inmediato. Algunas respuestas llegan cuando dejas de presionarlos. En el amor, si estás conociendo a alguien, fíjate más en sus acciones que en sus palabras. Si estás en pareja, una conversación tranquila puede aclarar algo que venías guardando. En el trabajo, es buen momento para organizarte, cerrar pendientes y evitar comprometerte con más de lo que realmente puedes hacer. Ojito, mi gente, que aquí ya está quedando el saco a la medida. En el dinero, antes de comprar por impulso, date unas horas para pensarlo. Podrías descubrir que realmente no lo necesitas. Tu color en esta temporada es el rosa y el número 6. Así que para que ya puedan arrancar esta temporada bien, todos los Libras, todo en orden, repórtate a través del WhatsApp si eres Libra, 2227-360-941. Y te recuerdo que tenemos promoción exacta para que te lleves tu pizza, cortesía de Universo de Fragancias. Te reportas con nota de voz y nada más nos cuentas cuál es tu estación del año favorita, primavera, verano, otoño, invierno y por qué. Porque esta estación es la mejor. Yo creo que me quedo con invierno. Así básico de que, ay, por las fiestas, por el aguinaldo. Pero tú cuéntame, 2227-360-941. Yo soy Mar López y estoy contigo hasta las 6.
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2: 4:44.

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1: Oigan, gente, qué fuerte lo que está pasando con Jesse Joy, porque hace unos días pues anunciaron que ya, que no es que se separaran, pero Jesse quería tomarse un tiempo, o bueno, se va a tomar un tiempo alejado del tema de la música, que para concentrarse en su familia, en su salud mental, subió un comunicado en sus redes sociales donde dio a conocer todo esto, y también decía, bueno, vamos a cumplir con los últimos compromisos que tenemos hasta tal fecha, y ya de ahí, se acabó, hasta luego, con permiso, se les quiso mucho. Se acabó, El chiste aquí es que a nosotros nos faltaba igual el otro lado de la historia. Es decir, Joy, ¿qué pensaba? ¿No? Como que ella no subió nada, no,

0: Noah. ¿Qué? A ver, aquí también dice que las fechas y compromisos que tenían para el 6 de diciembre o hasta esa fecha en el Auditorio Nacional van a continuar con Joy. Ella va a seguir sacando la chamba y también dice que ella quiere seguir cantando. O sea, agradece a los fanáticos por esta etapa, pero que ella quiere seguir cantando. Y de hecho, ya también en redes sociales hay videos o clips de una conferencia de prensa que tuvo hace unas horas, donde obviamente se le pregunta sobre este tema y lloró. Sí le salieron las lágrimas, porque yo creo que como todo, ¿no? Cuando terminas una etapa que duró mucho tiempo, empezar algo diferente da miedo, está complicado. Pero bueno, ella dice que quiere seguir en el tema de la música. No sabemos si como tal va a seguir el nombre de Jessie Joy cuando ya nada más es Joy, pero que ella va a seguir cantando, va a seguir cantando. Entonces veremos primero estas próximas presentaciones que todavía tienen como un dúo y después qué es lo que va a pasar con su carrera, ya sea en solitario o bajo este nombre. ¿Tú qué opinas? ¿Cómo ves la cosa? Cuéntamelo a través del WhatsApp 2227-360-941 y en todas partes, ponte Exa.
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22: 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Estás en EXA 94.1. Así es, yo soy Mar López, tu amiga íntima y personal, y estoy contigo una hora más a través de la frecuencia naranja. Oye, ¿te quieres ganar una rica, deliciosa, suculenta pizza? Repórtate a través del WhatsApp 2227-360-941 y a través de nota de voz, cuéntame, ¿cuál es tu estación del año favorita? Ese es el debate que tenemos en esta tarde, así que tú cuéntanos por qué crees que es la mejor estación. Les mandamos saludos a todos los que nos acompañan en esta tarde, ya se están reportando a través del WhatsApp. Así vayas manejando, saliendo del trabajo, estés en tu casa, estés haciendo lo que estés haciendo. Quédate con nosotros y ya sabes, en todas partes, ponte EXA.
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1: Estás en Exa 94.1, yo soy Mar López y estoy contigo hasta las 6. Oye, justamente a las 6:06 te contaba que entra el otoño y de hecho hay varios datos curiosos por ahí de cómo afecta esta estación en específico a los humanos y su psicología. Oh. Interesante, oye, mira, diversos estudios demuestran que las personas que nacieron en otoño tienen una probabilidad un poquito mayor de vivir hasta los 100 años en comparación con las nacidas en primavera, así que hace rato que hablábamos de los Libra, vamos a tener Libras para rato. Hasta los 100 años vamos a tenerlos. Bueno, también se dice que aumenta el romance en esta temporada. Y así como lo oyes, las estadísticas muestran que en otoño es los meses en donde más cambian su estado civil en las redes sociales y ponen en una relación o incluso se comprometen. Así que si tienes pareja, ojito, ya sea que esto te emocione o digas, no, yo no tengo planes de hacer una boda el próximo año. Entonces, está interesante, te digo, ya estamos a minutos, yo aquí ya espantándolos, ¿no? De que en media hora, 40 minutos, llega el otoño. La verdad es que sí me gusta, como que tiene un mood diferente. Sí sé que en septiembre ya empezó la fiesta del 15 y lo que tú quieras, pero estas fiestas son diferentes. O sea, ya Día de Muertos, Halloween para quienes lo festejan, Navidad, todo esto ya es la mera pachanga. 2227-360-941, ¿cuál es tu estación favorita del año? Tenemos una pizza cortesía de Universo de Fragancias, así que repórtate y en todas partes ponte Exa.
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1: 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Así es, gente, es momento del chismesazo y vamos a hablar sobre... ¡Hora, esos perros que se nos metieron a la cabina! El chismesazo, también se quieren enterar. ¡Yo, sáquese, perros! Vamos a hablar sobre Taylor Swift, porque resulta que mucha noticia con esta mujer, oigan. A ver, yo les iba a contar, vámonos por partes. Que va a recibir un nuevo reconocimiento en su carrera, va a romper un nuevo récord porque será la artista más reconocida en los MTV Video Music Awards, porque por primera vez se va a llevar el premio Artist Director Honors, que básicamente reconoce su faceta como directora detrás de sus videos musicales, porque por si no lo sabías, ella no solamente sale cantando, sino que tiene esta gran creatividad y está en la parte de la dirección. Estaba empatada en cuanto a todos estos premios de los MTV Video Music Awards con Beyoncé, 30 estatuillas cada una, y pues ahora va a tener 31. Esto se va a llevar a cabo el 27 de septiembre, o sea, ya nadota. Y bueno, algunos de los videos que ha dirigido de su carrera es The Man del 2020, Cardigan, All Too Well, que este video, nombre, no solamente es el tema de que la canción dura 10 minutos, sino que el video dura 15. O sea, ya hizo como un cortometraje, y la verdad es que le salió muy, pero muy bien. Así que ya se va a llevar este premio y se va a convertir en la artista más galardonada en esta ceremonia. Y en otros temas, porque ya estábamos de buenas con este, resulta que también anunció nueva música hoy. Sí, todos estábamos tranquilos de la nada y ¡pum! En redes sociales... lanzó este anuncio del sencillo Patient Zero, que va a estar disponible ya el 25 de septiembre. Ella dijo, luego, a lo que vamos. La verdad es que mira, en los últimos días los fanáticos como que andaban truchas desde que apareció en los premios Emmy, como en un sketch. Dio algunas pistas, pero si no eres tan fan, creo que estaba complicado. O sea, sí tienes que prestar mucha atención a los detalles. Entonces empezaron a decir que venían cositas nuevas. Después estuvo activa en redes sociales, hoy hizo ciertas modificaciones en su perfil de Instagram, y mira, no andaban mal, porque sí, tendremos nueva música el 25 de septiembre y el 27 se llevará este reconocimiento. ¿Qué tal, eh? Cuéntamelo todo a través del WhatsApp 2227-360-941 y en todas partes, ponte Exa.
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2: 5:48.
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1: Ya son las 5 de la tarde con 51 minutos, gente. Nosotros ya nos vamos. Y ya se acabó. Tan, como dijo Jessy de Jessy Joy. Y bueno, te quedas en algo tranqui con Alex y Marían. Y yo regreso mañana en punto de las 4 de la tarde con más chismesazo y promoción exacta. Gracias a todos los que se reportaron a través del WhatsApp 2227-360-941. Ya nos pusimos en contacto con el ganador, así que atentos porque todavía hay más sorpresas. Claro que sí. Me acompañó mi querido Jules en los controles, Cris Huerta en la producción y yo soy Mar López. En todas partes, ponte Exa. ¡Adiós!
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